acompañándonos Matthew Wilders, Break My Stride. 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

0: 7 de la mañana, 12 minutos. ¿Qué tal? Tengan ustedes muy, muy, pero muy buenos días. Bienvenidos al Profesional Radio en esta entrega de martes 28 de julio. Ya me cuesta ver el monitor ya con este tiempo con neblina. A mi derecha, Gerardo Vidales. ¿Qué
1: últimamente le cuesta todo.
2: Le cuesta todo, sí, le cuesta madrugar.
0: ¿Vio la canción?
2: Mañana. Me siento solo.
0: No,
2: me siento solo.
0: Usted se siente solo.
2: Yo me siento totalmente solo.
0: Bueno,
2: no coordina. Salvo cuando empiezo acá a las 7 que me acompaña la audiencia. Buen día.
3: Buen día, con el chivete no combina. Buen día.
0: No. Yo soy un tipo extremadamente solitario, amo mi soledad. Después que descubrí la paz en la soledad, he permanecido ahí.
2: No nos pongamos filósofos, ¿no?
3: ¿Qué tengo que grabar ahí?
0: Poner rec.
2: Rec. Acá, el. Mirá.
3: No, ahí va.
2: Así grabo a todos, a Josécito y a todos.
3: Sí, grabé porque es una prueba eso.
0: ¿Qué prueba de qué?
3: No, yo, tranquilo.
0: ¿Cómo pasaron?
2: Bien.
0: El agua, la lluvia.
2: Tormenta, más ruidos y pocas nueces.
0: Sí.
2: Mucho ruido, quiero decir.
0: Sí.
2: Pocas nueces.
0: Mucho ruido.
2: Felizmente, porque tampoco queremos mucha lluvia.
0: La verdad que voy a bajar el monitor porque me está matando.
2: El que está acá, el que se sienta acá antes que yo es sordo.
0: Sí.
2: Ahora sí lo logré.
3: No, acá.
2: No, ahí me bajaste hasta a mí, mira. Ahí me bajó a mí también. Ahí, Denver, ahí. Ahí, es como Néstor.
0: Me encanta la producción en vivo.
2: Es como Néstor, ¿eh? Esto pasa en todas las radios, ¿eh?
0: Sí, claro.
2: Mirá que yo escucho Carve y todo ahí.
0: Sí, ese estoy utilizando
2: yo. Y le bajan los micrófonos.
0: No se preocupe. No, importante, no uso retorno, ¿sabe?
2: No, pero el FM conviene.
0: No se preocupe, no uso retorno.
2: El FM conviene escuchar, ¿verdad, Denver? Hay que escucharse.
0: Porque yo vengo de la AM, claro.
2: No, usted viene de la tele, que generalmente tienen cucaracha.
0: En la tele no nos escuchamos.
2: Y dicen cualquier cosa y lo distraen. Claro,
0: en entonces, la tele sí te dicen, en la cuca, como dicen algunos.
2: Claro, pero
0: en la cuca ahí te hablan.
2: Es bravo.
0: Dicen, mirá, ahora viene tal nota, no te equivoques en el guión.
2: Claro, seguí el guión, no
0: tenés,
2: te apartes
0: el jopo
2: del
0: mal
2: guión.
0: Peinado, cosas así, ¿viste?
2: La corbata hacia la derecha.
0: La corbata hacia
2: y
0: la derecha.
2: Y como vos sabés si era derecha de frente o de costado.
0: Claro, no, pero siempre me habla a mi derecha porque
2: a
0: el operador
2: derecha.
0: Es un monstruo, ¿no?
2: Bueno,
0: o sea, aprovecho para mandarle saludos al operador.
2: Saludos, entonces.
0: ¿Qué debe estar durmiendo hasta ahora?
2: Ya, hasta ahora, y obviamente. La gente de la tele duerme esta tarde.
0: Sí, aparte del trabajo de él es bastante insalubre. ¿No? Soportarnos a todos nosotros y bastante insalubre.
2: Es bravo, ¿no?
0: ¿Por qué? ¿Qué tiene
2: bravo,
0: que ver? No, yo vengo tarde. ¿Cómo que tarde? Espera, arranqué. Ahora que estoy afirmando lo que usted dice, ¿no? Yo llego en hora todos los días. Casi en hora.
2: Sí, está brava la niebla, muchachos. El que me advierte primero es este Boris.
0: Sí.
2: Corresponsal de la Ruta 7. Que estaban entrando a Bañado Medina y no se veía nada, ¿no? Nada. Velocidad muy baja. Para el recolector de la intendencia, por precaución para la gente, porque realmente la visibilidad es muy baja, ¿no? Mm. Después iban para Ramón Trigo, tengo entendido, me decía Boris. El saludo para los tres ahí en el camión, que fue el primero que me escribió. Después llegó Eduardo Noda con una linda frase. Parece el auto tomada desde el auto de Cheveste, ¿no? Por el vidrio está bañado. Llueve afuera.
0: Yo tengo vidrio merilado.
2: Sí, la calle mojada. El brazo de luz que son estos que puso Pablo Duarte cuando era intendente, dice, lo bonito de la vida está frente a ti, pero lo más bello de la vida está dentro de ti, Sebastián. Porque aunque todos vean lo que haces, pocos saben lo que vales. Vive, ama, ríe, perdona y disfruta la vida. Esto es de Eduardo Noda, que no solo es quiñelero, sino que es filósofo.
0: Poeta, tierra de poetas y caudillos.
2: Filósofo. Robert La Rosa, el tercero que me escribe.
0: Bien.
2: Antes me escriben, ¿no? Para darme manija.
0: Sí, yo veo que...
2: Siempre me dan manija, pero saben que yo entro.
0: Pero
2: fácil,
0: positiva, ¿no? La manija que le dan ustedes siempre.
2: Buen día. Sí, no sé. Porque acá buen día, genios. Me gustó. Ya después ya empieza a gustarme cada vez menos, ¿no? Feliz de comunicarles que mañana, si Dios quiere, estaré en sintonía de ustedes, ya que no viene Fernando. Saludos, dice.
0: Bueno, sí, la noticia llegó ayer, ¿no? Ya nos da el pie.
2: No es noticia.
0: Ah, sí, bueno, sí. Bueno,
2: porque nosotros, no viene nunca, así que no es noticia. Sí.
0: Pero usted lo recibió.
2: Escribe cualquier cosa esta porquería. El celular escribe, sí, le cambia las palabras porque hay unas que están cambiadas, ¿no?
0: Sí. Bueno, sí, Fernando Pereira no estaría...
2: No está.
0: No estaría pudiendo asistir al...
2: No viene. No estaría, no viene.
0: No, bueno, está, directamente no va a venir. No,
2: está enfermo.
0: Está con...
2: No sabemos qué.
0: Con un problema de salud, con
2: varios. Problema de salud.
0: Sí.
2: Que se recupere pronto, ¿no?
0: Sí, pronta recuperación.
2: Ahí está el comunicado acá que nos pasaba ayer Pablo. Cuando escuchen la nota Pablo, él va a decir que viene, pero no viene.
0: Claro.
2: Pues la hice antes de que nos avisara a las 12:58. Dice, buenas tardes, nos acaban de comunicar que... coma, por motivos de salud, coma, Fernando Pereira no podrá participar de la actividad del FAT Escucha en Cerro Largo.
0: Correcto.
2: La actividad se desarrollará de la misma manera, tal como estaba previsto, o sea, con los mismos horarios y todos. Aún no tenemos la confirmación de quiénes representarán a la Dirección Nacional del Frente Amplio. Y nos pide disculpas, lo que por supuesto aceptamos gustosos de parte de Pablo Solano, ¿no?
0: Uh-huh. La ex intendente de Montevideo que iba a participar.
2: ¿Viene?
0: Ana Olivera, ¿no?
2: Creí que era de Carolina.
0: No, Ana Olivera.
2: Pues la ex intendente más próxima,
0: sí,
2: es Carolina.
0: La más próxima es Carolina, sí. Pero yo, Montevideo tiene una tradición de intendentas mujeres.
2: Dos, ¿no?
0: Sí, bueno, pero ya es algo.
2: Sí, pero ni tanto.
0: Acá, ¿no?, en Cerro Largo todavía está.
2: No, sí, Carmen nomás, ¿no?
0: Carmen. La primera.
2: Carmen, sí.
0: Fue la primera intendente mujer del departamento, ¿no? Pero bueno, sí, estaba también que dentro de lo que es
2: Ana Olivera.
0: La comitiva, uh-huh, iba a también poder venir.
2: Entonces capaz que
0: Ana Olivera.
2: ¿Quién viene?
0: Y tal vez sea ella quien venga a poder charlar
2: con la gente.
0: Y con la militancia y con los vecinos también. Y bueno, y a conocer un poco de primera mano también la situación del departamento y cuáles son los lugares y los problemas a dónde no está llegando el Estado, más allá del gobierno.
2: Esta actividad se iba a realizar el 2 de junio, ¿verdad?
0: Mm.
2: 2 de junio.
0: Sí.
2: Con N,
0: sí.
2: Antes del invierno, primavera. No, otoño. Primavera en el viejo continente. No se hizo porque Pereira no podía venir, ¿no?
0: Sí.
2: Después, tengo entendido, se transfirió para principio de julio, no se hizo porque Pereira no podía venir, y se transfirió para fines de julio y Pereira no puede venir.
0: Uh-huh. Bueno. ¿Está? Pereira, bueno, visitó.
2: Yo creo que los más molestos son los propios.
0: Es que en realidad, claro, los más molestos son los propios
2: frenteamplistas.
0: Es una realidad, digo.
2: Dirigentes que, aunque no te lo digan públicamente, también se molestan.
0: Claro.
2: Porque quieren tener a la máxima autoridad de su partido al
0: menos.
2: Pero
0: claro, sería.
2: Dirigente que, aunque no lo vayan a decir, porque está perfecto. Yo no voy a hablar cosas internas de la empresa donde trabajo tampoco. Pero también están molestos.
0: Sí.
2: También les molesta que la máxima autoridad no pueda venir por segunda o tercera vez.
0: Correcto.
2: Y a nosotros nos molesta porque queremos tener al presidente, ¿no? Bueno, más allá de la autoridad que venga, que será bienvenida, ¿no? Pero bueno. Buen día, se enteró que venía Palito mañana y dio parte de enfermo para no competir, dice.
0: Bueno, lo que vamos a tener que hacer es hablar justamente con nuestro productor ejecutivo para hacer el cambio de invitado, ¿no?
2: Yo ya me comprometía que el que venga del Frente Amplio viene acá, ¿no?
0: Ah, ok, pero viene alguien.
2: Entonces
0: el tema es, no sabemos quién viene.
2: No sabemos quién viene, pero viene.
0: Eso,
2: pero le podemos hacer un momento a Palito.
0: Buena cosa, sí. Sería bueno. Sería interesante, ¿no?
2: Está bravísimo para andar en la ruta por la cerrazón.
0: Sí.
2: Ah, sí, es verdad, cerrazón.
0: Sí, cuidado y mirar el velocímetro, porque No, pero de verdad, uno nota la velocidad.
2: Pero ojo, está bravo, sí. Pero, y siempre hay un pero, peor está para andar en Melo, que no ves los pozos de gran parte multiplicados por toda la ciudad, de gran porte.
0: ¿Qué dije? Off the record,
2: sí,
0: antes de empezar el programa.
2: Costó.
0: Vine por un lugar para cortar camino,
2: costó,
0: pero resulta que No pude cortar camino.
2: Preferí haber
0: agarrado los semáforos,
2: ¿no?,
0: de las arterias antes que el...
2: Sí, profesor Douglas está. Buenos días, niebla abundante.
0: Buen día.
2: Saludos a Gerardo, Denver y Sebastián. Buena jornada, abrazo.
0: Igualmente.
2: Una hermosa luna rumbo al oeste. Se está poniendo, pero acá no se ve nada, ¿no?
0: No, acá no hay chance.
2: Acá hay mucha... Yo la vi anoche, la luna, ¿no?, antes de la tormenta. Buen día, muy linda la canción de comienzo de programa. Buena jornada, dice María Noel. Eso se debe a Denver.
0: A Denver.
2: Que descubrió que me siento solo. Y bueno, puso ese tema. Fue una transmisión de pensamiento.
0: Sí.
2: ¿No? Yo iba a poner algo más movidito, pero bueno.
3: Empieza a salir con Sebastián, que enseguidita se levanta.
2: ¿Usted dice?
3: Sí.
0: Conmigo es trabajo y vamos.
3: Por eso mismo.
0: Vamos, trabajo.
2: Al trabajo y adelante.
0: Sí, como. Horas de edición. Ojos hechos compota. Sí. Y bueno, dormir poco, leer
2: dormir
0: mucho.
2: Dormir poco y trabajar mucho.
0: Sí. Sí,
2: mirar mucha pantalla, ¿no?
0: Sí, sabe.
2: Editar.
0: Sí, sí. ¿Sabe cuando le empieza el dolor acá?
2: Sí, sí.
0: ¿El hombro?
2: Acá.
0: Ahí es cuando ya tiene que aflojar un poco.
2: Una piedra,
0: sí,
2: que ella tiene que ponerse.
0: Sí, sí. Pero, ¿no?
2: ¿Algún masaje relajante? ¿Una cosa así? No,
0: nunca
2: soy probado.
0: Mucho por esas cosas. No me gusta.
2: Nunca probado.
0: Mucho. No soy muy afín del contacto físico.
2: No.
0: Yo.
2: ¿No?
0: Se ríe usted.
2: Bueno,
0: ¿por qué se ríe?
2: Podríamos irnos, ¿no? Pero ya lo hicimos una vez.
3: Me puedo ir.
0: Ya lo hicieron. No,
2: váyase.
3: Me puedo ir.
0: No se puede ir. Usted es el operador.
2: Habría que dejarlo dando las noticias del solo, ¿no? Bueno, y el saludo para Gustavo Rodríguez. Un gran amigo. Ayer estuve con él en el en el hogar Juan José Burgos, estuvimos hablando, con Gustavo nos conocemos hace como 30 años, y dice que nos escucha y se divierte, ¿no? El primero lleva a su señora a la terminal, porque la señora trabaja en la escuela, la directora de la escuela 99 en Oblía, y después lleva a su hijo al liceo, al colegio Salesiano.
0: Ah, bien.
2: Y ahí nos escucha y se divierte.
0: Se divierte con
2: yo
0: nosotros.
2: No sé, bueno, yo no sé si es bueno o es malo, pero él dice que se divierte.
0: La primera hora es buena, que la gente se divierta.
2: Claro, el saludo para Gustavo Rodríguez, que está a cargo allí del hogar Juan José Burgos. Ayer estuvo Valeria también, estuvo Rodríguez.
0: Sí, sí. Qué lindo el auto.
2: Muy lindo.
0: Qué lindo el Suzuki Alto.
2: Compren. Sí. Son cinco cuotas de 500 pesos, ya compré.
0: Claro, aparte yo.
2: Ya entré.
0: Digo,
2: ya
0: el Suzuki Alto, digo, está una lata de sardina. No. Cuando me dicen el Suzuki Alto, pero este es mucho más robusto.
2: 1000 centímetros
0: bastante
2: cúbicos.
0: Más robusto. No, pero claro, el anterior, el modelo no es muy lindo. Que no. Vamos al ajuste estéticamente.
2: Este es precioso.
0: Es bueno, es Suzuki, ojo.
2: Sí.
0: Ponja. Japonés.
2: Sí.
0: Digo, no, tecnología japonesa, no sé dónde los ensamblan, sí. Pero qué lindo el modelo precioso, este, que precioso. Full, aparte, con pantalla,
2: full,
0: con
2: pantalla, vidrio. Todo, vidrios eléctricos, airbag, todo.
0: Claro. Lindo, ¿no?
2: Vos sabés que yo nunca tuve ganas de tener auto, pero me dio ganas, ¿no?
0: Nunca.
2: Este me dio ganas, porque es fácil de estacionarse, viste que no es muy complicado.
0: Claro, lo estaciono.
2: Igual salga de adelante si me ve, ¿no?
0: Yo lo enseño si quiere estacionar. O tengo un amigo.
2: Sí. No, usted.
3: Pero nada, como hacía mi abuelo, se bajaba, miraba primero, Y mi abuelo.
0: Sí.
2: Sí.
0: Qué gracioso. Sí.
2: Yo traería un metro, mediría.
0: No. Ahí está una canción para aprender.
3: No, hoy en día tiene cámara.
2: Hay un tutorial.
3: Tiene cámara, tiene sensor.
0: Claro, no, igual tiene. La cámara de retroceso, sí. Yo prefiero más.
3: Mire que la RD.
2: Ayer, frente al diario, vi una señora conductora. Sí. Digo, es imposible que esa señora saque, no porque sea mujer, es imposible que una persona saque ese auto donde está.
0: Uh-huh.
2: Lo sacó. Pero teníamos, la dejamos muy.
0: Pero sale, sí.
2: Increíble.
0: Sale,
3: mire que la R es de reversa, no de reversa.
0: A ver, convengamos autos nuevos, no me vengan.
2: No, es un auto nuevo.
0: Se queda con unos tubos, que sabe qué.
2: Pero, claro. Viste que generalmente tocan bocina, la intimidan, joroban los conductores que vienen pasando.
0: Bueno, pero bueno,
2: mujeres, lo de ella.
0: Caso omiso.
2: Pum, sacó.
0: No, claro, el que viene apurado, lamentablemente.
2: Yo
0: siempre digo una cosa.
2: Me saco el sombrero, no sé quién es.
0: No. Si una persona está estacionando, vos no podés estar haciendo.
2: Impresionante.
0: Tenés que esperar. Lamentablemente, si no salgas a la calle.
2: Impactante realmente la clase de manejo. Ya pregúntele a Fernando Candiota, que estamos mirando, ¿no?
0: Candiota. ¿Candiota o no? ¿Manejan también?
2: Claro.
0: ¿Sí?
2: Claro, tiene un tremendo vehículo. Yo no me acuerdo qué marca ahora. Él me dijo que lo había recuperado, estaba medio embromado, ¿no?
0: Ajá. Bien. Bueno, así que todos a comprar el número, lo pueden comprar en cuotas incluso, ¿eh?
2: 5 cuotas de 500 pesos.
0: Pero
2: yo ya pagué la primera, ¿no?
0: Sí, ya está.
2: Valeria, creo que disparó.
0: ¿Saca el auto?
2: Valeria
0: saca
2: disparó.
0: El auto.
2: Valeria disparó y Rodrigo dijo, vayan por allá después, ¿no?
0: Ah, ok.
2: Pero va a entrar Rodrigo. Bien.
0: Rodrigo igual lo saca porque
2: Rodrigo. No, Rodrigo sí, tiene suerte.
0: Le voy a pedir a Rodrigo, recomendame un número, decime un número.
2: Claro, decime un número del 000,
0: claro,
2: al 999, ¿no?
0: Claro.
2: ¿El número?
0: Claro. Bueno, qué bueno. Y aparte también novedades, porque van a haber
2: gimnasio.
0: Claro, no. Va a haber una apuesta diferente, y va a haber una inversión en lo que es el hogar de
2: anciano, el hogar,
0: ¿no?
2: Sí.
0: Qué lindo, qué bueno.
2: Un convenio social
0: qué
2: con
0: bueno,
2: el ministerio.
0: Qué bueno eso.
2: Sí.
0: Buena
2: sí,
0: cosa.
2: Sí. Estuvimos ayer allí en la rueda de prensa que hubo con Alvarito Conde y Gustavo Rodríguez, justamente, que le mando un saludo, porque está escuchando esta hora, ¿no? Esta hora de estar llegando allí al colegio Salesiano, ¿no?
0: Me tocó varias veces llevar el pan, ¿sabía? El hogar de ancianos, sí, claro, cuando
2: ayer
0: trabajaba
2: en
0: la conocida panadería acá del medio.
2: Sí.
0: Claro.
2: Eso de la tempranito, ¿no?
0: Y bueno, lo más temprano que podía.
2: Sí,
0: es como la, primero tenía Camsel.
2: Pobres abuelos, y esperaban por él, ¿no? Que llegara con el pan, ¿no?
0: No, ya estaban todos sentaditos así en el.
2: Esperando que llegara el pan.
0: Claro,
2: esperando. La leche pronta,
0: leche pronto,
2: el té pronto, menos todo
0: el
2: que es untable, la manteca, menos el pan, ¿no?
0: Y bueno, era responsabilidad.
2: Y le decían, bueno, el pan después que venga Cheveste.
0: Sí, bueno, pero siempre llegaba igual.
3: Como potre.
0: Llegaba. Tenía un recorrido interesante, sí. Yo tenía sanatorio, Humberto Pica allá en el CAIF, Escuela de Soñora.
2: Bueno, bien. El saludo para Eliana Díaz, que está por ahí. Bueno, cumplo con el deseo de Eliana.
0: Abrazo, Eliana.
2: Un beso grandote el jueves. Si Dios quiere, estoy en la junta ahí para charlar un poco. Con Eliana, ¿no? Fundamentalmente. Con Sergio no quiero charlar nada.
0: ¿Por qué?
2: No sé, me cae mal. Al señor Pereira le hace mal el aire puro del mal llamado interior y mezclarse con la gente de laburo. Le produce alergia, dice otro. Yo creo que Eliana va a contestar en cualquier momento, ¿no? Eliana en cualquier momento contesta. el especialista en baches que iban a contratar cuando entra en funciones. No, ya entró. Ya. No sé si entró el especialista, pero ya empezó con la tarea de tapado.
3: ¿Especialista
2: el pozo
3: en baches?
2: No, encargado, quiero decir.
3: Ah, de bacheo.
2: ¿No? De bacheo. Ah. Ya se empezó la tarea. Se tienta.
0: Especialista pero en baches, no, claro, me causó gracia. El término me causó gracia, ¿está? Sí, claro. Eso, básicamente.
2: Gustavo Olivera cumplió años el otro día, te invitó.
0: Cumplió años. No,
2: pero invitó a ustedes.
0: No,
3: yo nosotros lo invitó. Yo lo saludé, lo cagüeté a veces, me invitaba, pero
2: yo
3: no.
2: También.
0: No sé, así.
2: Yo le pasé tipo 8:30 el mensaje para ver si él decía, bueno, aparecete.
0: Vení, escuchate
2: un nada, mirá lo que me quedó todo. Buenas noches, muchas gracias, amigazo. Y me puso un tres brazos así,
3: sí, pero yo
2: musculoso. Nada, pero duro el hombre.
3: Ah, Maula. Yo lo saludé a la Caguetí y le dije
2: sí,
3: que la mejor discoteca, que lo mejor
2: de baile. Sí.
3: Le tuvo un poco nada.
2: Pero mirá la hora que le pasé el mensaje yo. 21:19, digo, él hasta ahora tiene todo pronto.
3: Está claro, tal fue.
2: Me va a decir, arrimate por acá y hacemos algo, ¿no?
3: Usted ni lerdo ni perezoso.
2: Claro, yo lo saludé tarde.
0: Qué bien.
2: Ya va a salir el asado, dice Gustavo. No, va con una onda enorme. Buen día, abrazo para los tres. A ver si ponen las pilas para los que están solos y los que están casoreados. Los invito para el 15 de agosto. Invitación especial.
0: ¿Cómo?
2: En el Millennium.
0: Opa.
2: Peña Bailable.
0: Opa.
2: Estarán Alejandro Lemos, Los del Medio y Lucrecia Correa. ¿Para qué sigue? Para que esto sigue, ¿eh? Pitico Rojas, bueno, la discoteca de New Time. Fuah, pero hay cantidad de atracciones.
3: ¿Cierra,
2: ¿eh?
3: Palito?
2: No, no cierra Palito.
0: Ya lo contrató concurso, Palito ya una vez, ¿sabes?
2: Concurso de tangos y milongas.
3: Opa.
2: Premios con la entrada.
3: Opa.
2: Sala calefaccionada y gran cierre a todo baile con New Time y Pitico Rojas.
3: Mirá qué bueno.
2: Es el... Bueno, canta un tema muy lindo, Pitico Rojas.
0: ¿Sí?
2: Sí.
0: ¿Qué día es? Páseme el flyer.
2: Como es que dice, no se puede amar a dos, ¿no?
3: Sí.
0: Ok. Bueno. No se puede.
3: Acá no se puede.
2: Se puede.
0: Creo ¿cómo que hacen es los árabes? Pregúnteme.
2: Pues no amarán, yo qué sé.
0: ¿Cómo que no?
2: ¿Usted puede?
0: No sé, yo no me amo ni a mí
3: pero
0: mismo.
3: Yo tengo una
2: se traga la bombilla.
3: Pero yo tengo un amigo que le dice a toda que las ama.
0: Yo no me amo ni a mí mismo, bueno, imagínese.
3: Bueno, yo qué sé.
2: Así que esto es el 15, sábado 15 de agosto en el Millennium Mega Eventos. Está bueno todo esto, empieza con una peña folclórica, ¿no? Los del Medio, que ganaron el festival,
0: claro,
2: en Durazno,
0: claro,
2: ¿no? Sí, estuvieron acá con nosotros. Sí. Lucrecia Correa y Alejandro Lemos, bueno, un ya consagrado,
0: claro,
2: artista local. Después New Time y Pitico Rojas. $400 las entradas, más mesa sin costo, dice.
0: Ah, la mesa sin costo.
2: Sí, mirá allí en el negocio de Alexis, ¿no? Conseguís las entradas en Todo Pesca, el negocio de 33 y Sánchez allí. O en Timoteo Aparicio 1772 frente al Milenio. Con esto no ganamos el asado, ¿no?
0: Ya está.
2: Ganamos el asado.
0: ¿Va a ir?
2: Muy claro.
0: Bueno, le tomo la palabra.
2: No, me gusta.
0: Por suerte estamos.
2: No, me gusta la. Pero, ¿sí? Me gusta.
0: Ah, bueno.
2: Depende del tiempo, ¿no?
0: ¿Qué día?
2: Un sábado 15.
3: ¿Te baila milonga o no?
2: Soy más del otro estilo, ¿no?
3: ¿La cumbia?
2: Sí, la música tropical.
0: Ah, le gusta la cumbia en
2: barrio. No hizo concurso.
0: El cachingue.
3: ¿Eh?
0: Claro.
3: Ahora, raro un hombre que vaya al que le guste la cumbia, ¿no?
2: No, pero me gusta.
0: En un ambiente de... No para escuchar...
3: No, por eso.
0: A mí me pone una cumbia en el auto, yo le abro la puerta y lo bajo.
2: Ah, no,
0: sí,
2: le gusta.
0: No, soy anti-cumbia.
3: A mí en el auto.
2: No.
0: Sí, ahora, si voy a un baile, no tengo problema de bailarte el 2 y 1. No tengo ningún problema.
2: ¿Qué artista es su preferido?
0: ¿De qué?
2: De música tropical.
3: El chacho.
0: ¿De tropical?
2: Sí, eso. Yo le digo a la cumbia música tropical.
3: También
0: es que no tengo un artista preferido.
3: Chacho Ramos
0: de música tropical. No, que directamente no tengo un artista preferido.
2: No,
0: soy muy afín de.
2: No, yo soy.
3: ¿Usted más melódico?
0: No, yo qué sé. Escucho cualquier cosa.
2: Yo te arranco a las 10 de la noche, paro a las 3 de la mañana, no tengo problema.
0: Claro. No, pero.
2: Aguanta.
3: Y llamo a la policía municipal y todo. Por ruido molesto.
2: No, está todo bien aislado. Buen día, mi gente, gracias a Dios no vino nada de las alertas de Metzul, al menos acá. Había gente muy nerviosa con tanto anuncio. Vamos a ver hoy los anuncios.
0: Hay información respecto.
2: Sí, pero hay anuncios, ¿no? Para más adelante,
0: sí,
2: también.
0: Claro,
2: Graciela me escribe esto, ¿no?
3: A tener cuidado igual.
2: Yo le tengo tanto miedo al tránsito que nunca aprendí ni nunca quise manejar. Bueno, soy igual que yo, ¿no? Yo tampoco nunca aprendí, ¿no?
0: Ah, bueno, pero por miedo al tránsito.
2: Sí, es una guada,
0: no,
2: pero bueno.
0: Puede, ¿sabe
2: yo
0: qué?
2: También lo tuve.
0: Lastimosamente, y esto aplica, ¿no? para todos, en el momento que uno sale a manejar, A mí me pasaba lo mismo en Montevideo. Tenía mucho miedo.
2: Montevideo, bravo.
0: Tenía miedo, ya sabía manejar, pero tenía miedo al no conocer. Después, claro, empecé a conocer y bueno, ya hoy ando tranquilamente. Pero si uno va a tener un accidente, lo va a tener.
2: Claro.
0: ¿Sabe?
2: Dice Graciela que en cada esquina cuando andaba en bicicleta se bajaba, dice. Claro, te miedo en serio, ¿no? Gerardo de los míos, amo la cumbia, me bailo todo, sos igual, ja, dice ella. Yo también, yo también. Buen día, me sumo al saludo para Gustavo, mirá, Jorge Tosi. Se suma al saludo para Gustavo Rodríguez. Tengo números de la rifa en el taller. Bueno, ya Washington Perdomo te garroneó, Ya Washington Perdomo conmigo ya hizo clean caja ayer.
0: ¿Clean?
2: Washington Perdomo ayer, allí mismo. Es como quien no quiere la cosa, cuando yo me iba, dice, pero el hombre dijo que iba a comprar y no compró. Y yo me iba haciendo el sótano.
4: Es bueno el perdomo.
2: Es bueno. Y digo, bueno, tomá. Y está, pagué la primera
4: cuenta. Lagrimón.
2: Sí, tengo el 207. Pero tiene Jorge Tosi en Casariego allí, ¿no?
0: Uh-huh.
2: Este que de allí es el auto también, ¿no? De Casariego Automóviles. ¿Cuántos años tiene el señor Sebastián Echeveste? Tiene 30 y poco, ¿no?
0: 32.
2: Dos. Ahora en septiembre tenemos la fiesta el 17, ¿no?
0: Ah.
2: Que desde que está en el informativo lo he escuchado decir una infinidad de laburos. Ahora repartidor de pan también. Y todos hemos tenido bastantes laburos.
0: ¿Pero
2: ¿no?
0: qué quiere? ¿Que me quede quieto? ¿Que me lleven las hormigas bajada abajo? ¡Claro! ¿Qué quiere que haga?
2: No, pero es verdad.
0: Estamos un tiempo allá, un tiempo acá.
2: Claro.
0: Cuando uno encuentra algo sólido y fijo, y más cuando uno estudia, ¿no?
2: Sí, sí.
0: Cuando estudias.
2: Yo fui cantinero.
0: ¿Eres paralela? Tienes que hacer algo, digo. Lamentablemente repartido. Se ha perdido esa cultura, ¿no? Yo lo único que le agradezco a mi viejo, es lo que más le agradezco a mi viejo, que me hayan enseñado.
4: Yo vendí maní, repartí diario.
2: ¿Viste?
4: Trabajé en la Vidrería del Diamante, trabajé en Bella Mueble, trabajé en la panadería Las Delicias, trabajé en Maldonado de la Comisión.
2: ¿Viste? Bravo.
0: Pero que no hay que quedarse quieto.
2: No.
0: Lo bueno es que está todo en BPS, ¿no? El que tenga alguna duda, vaya, pide así la historia y listo. O por online lo puede hacer.
2: Bueno, lo mío no puede ser lo mismo, ¿no? No está todo
0: en BPS. Mi primer trabajo fue oficial con...
2: ¿Con caja?
0: ¿Con caja? ¿Clean Clash?
2: ¿Cómo dice?
0: Fue FM Integración, en Ceguá.
2: ¿No?
0: Viajaba todos los días.
2: No, pero yo no fui en prensa, quiero decir.
0: No, fue en prensa su primer
2: trabajo.
0: Yo fui
2: cantinero.
0: Ah. Bueno, sí, después sí se todo un poco, ¿no?
2: Tipo una taberna, sí, sí. Lo entendía yo.
0: Ah, bueno, yo también. Sí, ¿sabes?
4: Claro.
2: La medida de
0: hacía
2: caña.
0: Hacía licuado, clericop.
2: No. Lo mío era caña blanca y ta, y vino.
0: Ah, claro, rústico.
2: Bueno, la medidita, claro.
4: Después de tantos años, acabo de aclarar tantas cosas. Después de tantos años.
0: Claro, sí. Claro, muchos trabajos fueron de temporada, por ejemplo, de verano también.
2: Sí, sí.
0: Ahí sí, hice de todo. Hice de bachero, de mozo, de barman,
2: yo hice de
0: fotógrafo, lo que raye.
2: De cantinero, pero así sencillo, ¿no? Con un trago.
0: Yo aprendí mucho a tratar con la gente, ¿sí? A valorar la salud.
2: Claro, la salud. Eso
0: y a valorar el trabajo, el esfuerzo. Porque uno ve los resultados.
2: Sí.
0: Más allá o más acá, a veces cuesta,
2: Bueno, claro.
0: Y eso yo le digo siempre a los gurises, más que nada a los gurises de 18, 19 años que están pensando en irse. Yo sé que no es fácil, pero bueno.
2: Pero hay que arriesgarse.
0: Hay
2: una edad en la que hay que arriesgar.
0: Sí, claro.
2: Buenos días, si van a venir, avisen para guardarles la mesa. No guardes nada, vendé todas las mesas. Si vamos después, vemos. Nosotros definimos al último momento.
0: Barbaridad, como Estrella.
2: Sebastián se va a los extremos. No baila nada o se baila hasta el himno.
0: Ah, sí, claro, más vale. Pero gracias, Eliana, tienes razón. Es verdad, de repente soy tímido, como de repente... sí.
2: Tímido.
0: Me agarra un ataque de extroversión. Tienes razón, Eliana.
2: Beso,
0: Eliana.
2: Pero Denver hace años que es operador. Yo lo conozco desde la radio Cerro Largo. Claro, hace una vida ya. No, incluso Radio Tacuarí, ¿no?
4: Yo empecé con 13 años.
2: ¿En Radio Tacuarí?
4: 42 años.
2: Pero no empezaste en la Tacuarí.
4: Claro, en la Tacuarí. Bueno, pues yo trabajaba en la Tacuarí, tenía 3 trabajos más aparte.
2: Por eso.
0: Claro.
2: Radio Tacuarí, Radio Cerro Largo, Radio Acuarela y ahora.
4: Claro.
0: ¿Pua? Una trayectoria.
2: Sí. No, sí.
4: 42 pirulos hace.
2: ¿Que trabaja en radio?
4: Sí. Con 13 años empecé.
0: Con 13 años.
2: Cuando eras cantinero, el mejor cliente fue Araujo.
4: Pobre Araujo.
2: ¿Pesado?
4: No,
2: ¿sabés que tomaba escuchando dos tragos que era pesado?
0: Sí.
2: Sí.
0: Toma Araujo.
4: Y mentía.
2: Mentía.
4: Ah, sí.
0: ¿Cómo va a mentir un periodista?
2: No, pero no era periodista todavía.
0: No era periodista.
4: Aunque siguió mintiendo, después igual.
0: ¿Por qué hice eso?
4: Amigo mío.
0: Ay, Dios.
2: Ayer, y esto es hablando en serio, ¿no? Sí. Ayer después de la lluvia, que no fue más de 10 milímetros, fui a campaña, parecía que hubiera llovido 70 u 80. Ya no absorbe más agua el campo.
0: Sí, sí. Bueno, sí.
2: Bueno, ese es el tema, ¿no?
0: Sí, Paysandú registró
2: ese inundaciones
0: en las últimas horas.
2: David, que no absorbe más agua, ¿no?
0: Varios puntos de la zona costera ahí, como consecuencia de la crecida del río Uruguay, están en una situación que afecta buena parte del norte del país. Y bueno, tras estas abundantes lluvias, ¿no? De los últimos días, claro, como tú dices, como dice el oyente también, el agua, la tierra ya como que absorbió lo que podía, ¿no?
2: Exacto.
4: De aquí
0: claro.
4: Para adelante todo creciendo.
0: Sí, sí,
2: sí, sí.
4: Igual me sorprende lo rápido que baja. Ayer pasé por la costanera y baja.
0: Ah, sí,
4: igual,
0: ¿no?
4: Así como sí. Sube, baja rapidísimo.
0: Sí, sí. Afortunadamente. Sí. Afortunadamente. Pero bueno.
2: A Araújo le gustan las rubias de pescuezo sudado, dice.
0: Pa.
2: La cervecita, ¿no?
0: Claro, sí,
2: bien,
0: sí, sí, sí.
2: Bien, ya claro,
0: claro,
2: por la
0: sí,
2: duda.
0: No, no, porque si no las...
2: Principalmente las de nombre Patricia, dice.
0: Ajá, Pato.
2: Pato.
0: ¿Las Pato?
2: Sí, sí.
0: Claro.
2: Yo en esa época le vendía cosas más baratas, ¿no?
0: Cosas más baratas y más...
2: Le vendía una medidita de algo, ¿no? Algo sí. Espirituoso ahí.
0: No, claro, y aparte...
2: Me vendía algo ahí más suavilongo.
4: Tomaba una copita, salía a pedir a domicilio.
0: Bien.
2: Sí, sí, sí, sí, era...
4: Agarraba coraje.
2: Pendenciero, era... Ayer estuve comunicándome con él.
0: Sí. Con él. ¿Cómo anda, Araújo?
2: Anda bien, anda bien, anda bien, contento.
0: ¿Cómo lo lleva esa actividad
2: bien,
0: escolar,
2: bien, bien,
0: curricular?
2: Educativa.
0: Ya
2: tomando agua, ¿no? Tomando exámenes.
0: ¿Tomando exámenes?
4: ¿Ya cambió de auto?
0: ¿No? ¿Sí?
2: No, creo que no cambió de auto.
4: Todavía no.
2: Ah.
0: Bueno, ahí van a salir las coberturas de las licencias y eso, ¿no? Claro.
2: Las cataratas 5 veces por encima del nivel normal, mucha de esa agua baja al río Uruguay.
0: Es verdad,
2: bueno,
0: es verdad.
2: Se prevén inundaciones para Salto y Paysandú, ¿no?
0: Ya está inundado Paysandú,
2: sí,
0: justamente.
2: Pero más desplazamientos incluso, ¿no? De personas. Está inundado, sí. Tenés razón. Bueno, hoy viene el ministro Sibila, ¿no? Ministro de Desarrollo Social, Gonzalo Sibila, iba a venir de mañana, se atrasó un poquito, pero va a estar sobre el mediodía de hoy. Nos informaban ayer desde la Dirección Departamental de Mides, seguramente Elida nos comunicaba que hubo un cambio de agenda medio a último momento. El ministro estará llegando a Melo sobre las 13:30 de hoy. A esa hora reciben a la prensa.
0: Bien, 13:30.
2: Buena cosa. Vamos a estar allí, ¿no? No sé, yo voy a estar.
0: Sí, seguramente.
2: Salgo esa hora a la radio.
0: Y... Seguramente estemos. Sí, sí.
2: Y no, sí, porque
0: yo a Sibila la última vez que lo vi fue en campaña. Lo recibimos.
2: ¿Pero en campaña electoral o en el campo?
0: No, campaña electoral. En campaña electoral, justamente estaba haciendo las recorridas y nos visitó también. Seguramente vino acá también, creo que estuvo
2: acá. Sí, estuvo acá. Campaña. Estuvo acá, sí.
0: Así que bueno.
2: Pero es un ministerio que tiene varias novedades.
0: Sí, claro, claro.
2: Incluso algunas de esas novedades están en la rendición de cuentas, como es la asignación familiar única, esa prestación de 10.000 pesos, que bueno, que ojalá se termine por concretar y votar.
0: Sí.
2: Diputados, la coalición dijo que no votaba.
0: Sí, sí, está
2: pero están los votos de Manini, ¿no?
0: Claro, está la discusión entre si hay que tener un control más exhaustivo o no. Ahí está el problema y está creo que parte de lo que es el quiebre de la postura de cada bloque. El saber si el Estado tiene que saber a qué se va a destinar el dinero.
2: Sí.
0: O no.
2: Que vaya al objetivo.
0: Creer en la libertad de las personas de que va a usar el dinero para comprar alimento y no caña de boa, por decirle una cosa, ¿no?
2: Sí, por decirle.
0: O sea, que estamos hablando, pero ahí está. Y sabe que ¿se acuerda cuando surgió el plan de emergencia?
2: Sí,
0: también surgieron las mismas críticas.
2: Sí, lo mismo.
0: Y la discusión.
2: Mismo.
0: Yo no ejercía periodismo ahí para el colega que
2: yo
0: hizo,
2: sí.
0: No, yo estaba en el liceo, la escuela,
2: yo
0: no
2: sí,
0: me acuerdo,
2: sí.
0: Pero 2004, ¿no? 2005.
2: Sé que se confirmó que la mayor parte se invertía en alimentos.
0: Claro. Pero, a ver, si una persona...
2: Si hay uno o dos, bueno, no podés penalizar a...
0: Claro, estigmatizar a toda la sociedad.
2: A todos, porque no llega a... Sí. Mire, la mayor parte de la gente lo utiliza en lo que debe utilizar.
0: Sí, sí.
2: Habrá casos que no, pero por esos poquitos casos no poder tener de rehenes a muchos niños, miles de niños que están necesitando.
0: Correcto.
2: Así que me parece que se debería votar sin mayores problemas este tema, ¿no? Buen día, yo tengo novedades también, dice Víctor.
0: Bien.
2: Víctor da Costa, bueno, todos tienen novedades.
0: Todo el mundo tiene novedades, che.
2: Tienen novedades, ¿no?
0: Nosotros, y eso que sí, vivimos de las novedades.
2: Claro, hoy entonces va a estar sobre el mediodía allí en la CUSEL. A ver, tengo entendido que es una actividad regional del Ministerio que se va a estar desarrollando hoy, junto con otros directores también nacionales, ¿no? En el marco de una agenda de trabajo de la Regional Noreste.
0: Bien.
2: Que están Rivera, Tacuarembó y Cerro Largo, si no me falla la memoria. En esa regional, según nos ha contado la licenciada Elida Díaz. Pero bueno, va a estar hoy el ministro de Desarrollo Social, ¿no?
0: Uh-huh. Bueno.
2: El dinero, así como las partidas extraordinarias de las intendencias, tenía que tener contraparte y estar prefijadas. Bien. Bueno. Opiniones. Válida como todas, ¿no? Uh-huh.
0: Sí. Así que bueno. Bueno, vamos a ver qué pasa hoy. Hay novedades justamente para adelante con el tema del estado del tiempo, lo que tú decías, Gerardo, y en las últimas horas su amigo, José Serra, el meteorólogo José Serra, alertó que el norte y noreste del país van a enfrentar una semana marcada por fuertes tormentas, lluvias intensas, vendavales, esto debido a la formación de depresión atmosférica, fenómeno que también puede denominarse como ciclón, aunque aclaró que no se esperan tornados ni eventos de extrema o de esa naturaleza. Según explicó el especialista, las condiciones de inestabilidad se van a extender hasta el próximo domingo. Atención, así que no lave ropa, no va a poder lavar ropa, ¿no? Con una breve mejora entre jueves y viernes. Sin embargo, durante las primeras horas del sábado, el tiempo va a volver a desmejorar. Los días más complejos van a ser entre martes y miércoles, cuando se prevén tormentas fuertes acompañadas de intensas ráfagas de viento y precipitaciones que van a poder alcanzar los 100 milímetros acumulados en algunas zonas. ¿Viste lo que decía el oyente hace instantes, no?
2: Sí.
0: Los departamentos con mayor riesgo van a ser Artigas, Cerro Largo, 33 y Tacuarembó, donde Serra calificó el panorama como un escenario complicado. En el resto del territorio nacional también se espera tiempo inestable, aunque por el momento los pronósticos no indican tormentas severas ni lluvias de gran magnitud. Además, el meteorólogo destacó que las temperaturas máximas van a continuar por encima de lo habitual para esta época del año, ubicándose en torno a los 19 grados, Gerardo, para esta época.
2: Sí,
0: es
2: la verdad, una temperatura
0: llama la atención. Y estos días justamente han estado caracterizados por ser un poco más con temperaturas elevadas. Mm. Ayer justamente era un día que estaba raro, antes de ayer también.
2: Primaveral.
0: Así que bueno, atentis los que tengan pensado lavar ropa entre miércoles y jueves. Va a haber ahí un intervalo. Pero se espera que esté el tiempo así durante los próximos días hasta el fin de semana.
2: Y después hay una tregua y la semana que viene brava de nuevo, ¿no?
0: La semana que viene
2: complicada de nuevo.
0: Sí.
2: 11 grados hasta ahora acá en la ciudad de Melo, según la estación local del Inumet. La visibilidad es de 30 metros.
0: Nada. En autos
2: hacen
0: en acelerada.
2: Sí, la humedad del 100%, una niebla, una cerrazón muy espesa, ¿no? Uh-huh. A esta hora y a tener en cuenta entonces las precauciones correspondientes en el sentido del tiempo, ¿no?
0: Uh-huh. Bueno, atención a la gente del eje de la ruta nacional número 7, porque la jefatura de policía ayer nos informaba, ¿no? Uh-huh. Que vienen realizando, o se realizó un operativo conjunto con la jefatura de policía de 33. Esto justamente para poder evitar o para poder disuadir avigeato y también distintos tipos de delitos dentro de lo que es el medio rural. Esta estrategia que se viene haciendo entre ambas divisiones rurales o brigadas rurales de las jefaturas, tanto de 33 como del departamento de Cerro Largo, según indicaron desde la jefatura, es una cuestión de optimización de recursos en una de las zonas de mayor demanda del límite, ¿no? De ambos departamentos. Así que se están haciendo controles, se está controlando en las rutas documentación de la gente, así como lo viene haciendo el ejército en frontera, y también se están haciendo controles preventivos para evitar el avigeato y también la venta de carnes clandestina, ¿no? Pedían específicamente que difundiéramos esta información desde jefatura y habláramos acerca de este tema por una cuestión de que, bueno, se va a seguir trabajando. Hace un par de días, se encontró, se registró un vehículo aquí dentro de la ciudad de Melo con 3 ejemplares de carpincho.
2: Sí.
0: Estamos hablando de fauna silvestre protegida. Más allá de que algunos días riquísima la carne de carpincho.
2: Sí.
0: Bueno,
2: está prohibido la caza.
0: Pero está prohibido. Sé que se consume, sé que la gente la consume, como la mulita.
2: Muy preferida.
0: Sí, como la mulita. Pero bueno, a ver, si vamos a ajustarnos a lo que tiene que ver con la normativa,
2: Estás en infracción.
0: Estás
2: en delito.
0: Bueno, un joven de 19 años fue interceptado en las últimas horas, hace un par de días, en realidad, con 3 ejemplares. celulares de carpincito, ¿no? Eran chiquitos.
2: Sí, chicos, chicos, pequeños, pequeños.
0: Y bueno, reconoció que la carne estaba destinada a la venta clandestina aquí en la ciudad de Melo. Bueno, la policía viene reforzando los operativos y sobre todo la brigada de seguridad rural, así que bueno, a estar atentos y bueno, si ver un retén, claro, a siempre estar con la documentación encima, por decirlo de alguna forma.
2: Sí, pero está bueno esto que se proteja la fauna autóctona, ¿no?
0: Sí, claro. Sí, sí.
2: Está bueno, más allá de que...
0: Bueno, a mí los que me dan miedo son los del bioparque. Eso está muy regalado. Que sí. Lo decía Morel aquí el otro día.
2: Andaban abajo del puente.
0: Lo llamaron a las 10 de la noche porque andaban abajo del puente, abajo de las luces.
2: Andan sueltos.
0: Claro, pero son muy dóciles.
2: Pero yo espero que no.
0: El erizo también es súper dócil. Nadie va a comer erizo, obvio, ¿no? Pero el carpinchito. Se llevaron a Rosendo. ¿Se acuerda?
2: No, no me acuerdo.
0: Ah, no se acuerda. Hasta Infobae me levantó la noticia. ¿Usted la no se acuerda?
2: No, no me acuerdo.
0: ¡No! ¡El loro!
2: Ah, se llevaron hasta el loro. Eso sí, sí que no dejaron.
0: Creo que
2: ni el loro.
0: Fue una de las notas de las que he hecho hasta ahora en televisión, una de las más vistas.
2: Pásemela.
0: La levantó Infobae, la levantó Petinati, la levantó todo. Paraguay la levantó.
2: Es por el dicho. Se llevaron hasta el loro.
0: Se llevaron
2: hasta el loro. Debe ser eso.
0: La entrevista fue muy interesante.
2: ¿Fue?
0: Sí, sí. O sea, se la voy a pasar.
2: Pero pudo hablar con el loro, ¿no?
0: ¿Eh?
2: Pudo hablar con el loro.
0: El loro, ¿no? Cuando llegué, aparte. Yo no iba a hacer la noticia, no iba a hacer la cobertura. Pero como no tenía nada para hacer, digo, voy. Se robaron al loro, bueno, por lo menos vamos allí al bioparque.
2: No vi eso.
0: Llego, había un operativo policial rodeando al loro, digo, ya está. Hice cámara, y justo una funcionaria con la amabilidad del mundo.
2: Retírese ese.
0: No, nunca me pasó eso, por suerte. Sí. Se acercó y digo, ¿me das una nota? Digo, para explicar qué fue lo que pasó. Y bueno, y esa nota después explotó por todos lados.
2: Mira.
0: Muy interesante. Rosendo.
2: Así, Rosendo llamó.
0: Sí, claro. Sí, sí.
2: Nunca lo echaron así de un lugar.
0: No.
2: A mí sí.
0: No.
2: Me dijeron, notas allá afuera.
0: Ah, sí.
2: Sí. Pélese de acá.
0: A mí conmigo no les conviene hacer eso tampoco, ¿no? Pues yo soy buenísimo, pero no me toques el trabajo.
2: Fui
0: soy como Lázaro cuando le tocan la cámara, imagínese.
2: Fui a entrevistar a un dirigente sindical y dije, sí, todo bien, pero bueno, afuera, ya, del otro lado del alambrado.
0: Ah, mirá.
2: Sí.
0: Bueno, cuando vengan un día acá, afuera.
2: Del otro lado del alambrado, sí. El lavo igual y seco en la estufa, dice el profesor. El lavo igual.
0: Sí, yo también hago eso, no,
2: yo también estoy
0: haciendo. El olorcito a humo.
2: Y mejor. A mí me gusta
0: el olorcito suavizante. No, no. Pero bueno,
2: no, es más lindo, pero el, yo qué sé, si la estufa está bien, no queda mucho olor. Aparte es lindo en invierno.
0: Claro.
2: Aquí la visibilidad es de 3 metros sin lentes y con lentes 5 metros.
0: Claro.
4: ¿Te pasó?
2: No.
0: Increíble.
2: No.
0: Increíble.
2: Dejen quieto, por favor. Sigue la niebla, Ramón Trigo, andan ahora los gurises de la recolección y van entrando allí, ¿no? Ahí está el loro, en Infobae mismo.
0: Sí, la levantó Infobae, la levantó Telemundo, la levantó Montero Portal, la levantó, bueno, Petinati hizo...
2: ¿Eso cuánto hace?
0: Con esto. Y esto hace aproximadamente, fue en el año pasado.
2: Mirá, no.
0: Noviembre del año pasado.
2: Pasa que yo ocupado con tratar de contener a Néstor.
0: Claro.
2: Me perdía lo que pasaba en el mundo, ¿no?
4: Se salía del mundo real.
2: Claro, me salía.
0: Pero, le voy a pasar el video, se va a reír, ¿no? Porque aparte ya, le puse una música cómica. No fue cómica, pero bueno.
2: Sí, una música.
0: Fue pensado acorde para que explotara en realidad. Pero bueno, está.
2: Una música.
0: A veces acorde, uno, ¿no?, piensa las cosas y no salen. Pero esta salió.
2: Totalmente.
0: Esta salió.
2: Bueno, no somos un programa deportivo, pero tenemos noticias deportivas. Opa. Ayer Alejandro Bajov, que está.
0: Mi amigo Alejandro Bajov,
2: que está en contacto directo con los dirigentes, me daba la información temprano, ¿no? Me llamó la atención, como era Alejandro, obviamente que le creí enseguida, que Brian Lozano, el huevo Lozano, un gran jugador, pero que ha pasado por lesiones últimamente, se incorpora al Cerro Largo Fútbol Club. Buen jugador, ¿eh?
0: Opa.
2: Tiene Defensor Sporting, pero jugó los dos grandes.
0: Buena
2: jugó Nacional, jugó en Peñarol, jugó en México, ahora estaba en Defensor.
0: Buena incorporación.
2: Muy buena, ojalá que las lesiones lo dejen jugar.
0: Sí,
2: un excelente jugador.
0: Sí, pero puede aportar muchísimo. Desde Daniel la experiencia, con esta gurizada, la verdad que yo...
2: Puede andar, ¿eh?
0: Está bueno.
2: Puede andar. El otro día también habló en el programa de Carve Deportivo, no sé si habrá escuchado Víctor, Danielo también, ¿no? Se refirió a su tratamiento, a su enfermedad. Sí. Bueno, le está costando un poco la recuperación, pero viene todo bien.
0: Sí.
2: Y él piensa ya reintegrarse en clausura.
0: No sé si nos escuche, pero un fuerte abrazo a Danielo.
2: Un fuertísimo abrazo.
0: Pronta recuperación.
2: A Danielo
0: Muy
2: Núñez.
0: Buenos conceptos tengo de Danielo.
2: Sí, también. Y bueno, pasó por este trance, lo está dejando atrás y va a volver a sus actividades seguramente muy pronto, Danielo.
0: Sí.
2: Que habló con los colegas, una entrevista muy linda que le hizo el colega Charquero.
0: Por supuesto que así va a ser. Pronto volverá a
2: Charquero, si le hizo así, Charquero o algunos de los otros colegas. Bueno, sí. Perfecto. No,
0: ¿qué pasa?
2: Chiste,
0: ¿explota su teléfono?
2: No, no, sí, no,
0: su teléfono es...
2: No hagan chiste.
0: Un programa teléfono rojo.
2: Claro, no hagan chiste.
4: Un programa serio. No, no, serio.
2: Liga de Voleibol de Cerro Largo se va a Río Branco. Nos comunicaba ayer el profesor Juan García. Que se van a jugar a Río Branco la actividad del voleibol. El próximo fin de semana, sábado 1 de agosto, en la ciudad de Río Branco se juega la cuarta fecha de la Liga de Voleibol de Cerro Largo. Van toda la actividad allí para el gimnasio municipal de aquella ciudad. Le gané a Agustín Figueredo con el tema.
0: Bien.
2: ¿Jugaba al voleibol usted?
0: No, más el handball me gusta.
2: ¿Sí?
0: Sí, más que el voleibol, el handball. Sí.
2: Dice, escuché a Danielo ayer y un futbolista que no sé quién es, Daguerre, el que hizo el gol el otro día.
0: Sí.
2: Charquero fue el que le hizo la entrevista a Danielo, sí. Fue Daguerre que escuchaste, seguramente lo entrevistaron en todos los medios porque que hizo el gol de Cerro Largo frente a Central Español.
0: Pettinati no, me dice por acá Freddy, claro, sí, yo sé el nombre de
2: Freddy, sí.
0: El licenciado Orlando, sí, Pettinati, ya sabemos que es un nombre artístico. ¿Sabe que mucha gente piensa que se llama así en realidad?
2: Sí.
0: Sí, hay gente que piensa que se llama.
2: El apellido Gorsi está resumido también, no es Gorsi.
0: Claro, pero hay gente que piensa que Pettinati se llama. ¿Y qué es licenciado? Que no es licenciado.
2: No, eso no sabía.
0: Es parte del nombre artístico.
2: Ah, no, eso no sabía.
0: Sí, es el licenciado Orlando Pettinati quedó como parte del nombre artístico.
2: Como a mí que me dice profesor.
0: Como a usted que le dicen profesor, usted
2: no
0: un día le dice
2: profesor,
0: no, pues, es un nombre artístico, ¿verdad?
2: Mi nombre artístico.
0: Acá Víctor da Costa, gracias Víctor siempre por estar ahí del otro lado. Y me dice, Pettinati no, me dice Freddy, Neil Witch, es el apellido.
2: Es complicado.
0: Es una. Claro, no, es.
2: No, para radio es complicado.
0: Es judío. ¿No?
2: Sí. Así que eso está bien que me digan profesor.
0: Está bien que le digamos profesor, profe. El profesor Gerardo Vidales. Analista deportivo también, ¿no?
2: Sí, eso bajó.
0: Me encanta.
2: Me quiere demasiado.
0: Me encanta la apertura de los partidos de fútbol, ¿no?
2: Claro,
0: yo le encajo que estamos jugando contra el Gremio igual, pero... pero cuando dicen el analista deportivo, Gerardo Vidales.
2: Yo me siento.
0: Me encanta.
2: Solo bajó porque es el único serio, ¿no? Hay una anécdota que en un acto político hace muchos años se comió algún capi del zoo. Mirá, no sabía esto de lo que era el zoológico,
4: sí,
2: antes, ¿no?
4: Esa historia la conozco.
2: ¿Sí?
4: Sí, claro.
0: No, ¿es cierto que una vez escaparon felinos del
2: zoo? Sí, claro. ¿Y qué hicieron?
0: A mí me contaron, yo no lo vi.
2: ¿Y qué hicieron? ¿Qué se hizo? Y tiro. Pero no con dardo, los mataron.
0: ¿Gente del octavo vino?
2: No sé. Ah, la verdad no me acuerdo de eso.
4: Se tapó un carpincho zoológico, venía un hombre que cortaba paja ahí en el bañado. ¡Pum!
2: Sí, no, pero los.
0: Claro, dijo, de lejos no se ve.
2: Se escaparon los felinos de alto porte, los cazaron así, a tiro limpio, ¿no?
0: Con dardos sedantes, me imagino, claro. Sí. Entonces es verdad.
2: Mirá,
0: que acá escaparon los felinos.
4: ¿De verdad?
0: Mirá, me contaron, pero yo pensé que era broma.
2: Dice,
0: ese teléfono, por Dios, padre, sáquelo de ahí.
2: Dice lo tengo en mi teléfono. Dice, Denver también tiene nombre artístico, dice tu amigo de.
0: Ah, Denver tiene nombre artístico.
2: El profesor Reles.
0: ¿Cuál es el nombre artístico?
2: Año 93 escaparon los felinos, mirá.
0: Mirá, yo estaba naciendo, claro, sí.
2: Claro, pero yo estaba empezando en el periodismo recién.
0: Mirá.
2: No, me acordaba la anécdota, pero no de qué era, ¿no? Sí, se escaparon los leones. Leones era, yo no me acordaba si era tigre o leones.
0: Ah,
2: se escaparon los leones. Buen día, me dice Rafa.
0: ¿Y cómo se escaparon Rafael esos Rodríguez, animales? ¿No? Porque me imagino. Pánico, sin celulares en esa época.
2: Le fueron a dar comida o algo así y dejaron mal cerrada la tranquera. Y ahí se escaparon. Año 89, me dice, ojo, me dice acá Rafael, que fue en el 89. Ahí yo estaba, recién había salido del liceo.
0: ¿En el 89?
2: Sí. Puede ser 89, si yo no me acuerdo. O sea, pero fue en esos años.
0: Yo no.
2: En torno a los 90.
0: No estaba sobre este planeta.
2: Pues yo era muy chico.
0: Claro. Y sí.
4: Un saludo para mi amigo el profesor. Yo no voy a decir nada.
2: ¿Y por el profesor?
4: No, no voy a decir nada. Tengo cosas para decir, pero no la.
0: Tiene cosas para decir. Desembuche, no hay problema.
4: No la voy a decir. No.
2: Mirá, año 89.
0: No. Año 89. Se escaparon
2: 1989,
0: los leones.
2: Se escaparon los leones.
0: Ahí va. Habían leones. Claro, por eso está el león de piedra allí, ¿no?
2: Sí, claro. En homenaje a.
0: En homenaje a los leones que se escaparon.
2: A los caídos.
0: Uno trata de ser serio. Que yo sé.
2: Agustín juega al pádel y se queja, dice.
0: Ah,
2: ¿cuál Agustín?
0: No sé, yo qué sé. Está leyendo usted el teléfono.
2: Pero nuestro compañero.
0: ¿Compañero?
2: Claro, Agustín, nuestro compañero de área. Ahora no, yo no trabajo en el municipio, ¿verdad?
0: Ah, pensé que usted trabajaba en el municipio. Tienen varios kioscos, como tienen varios kioscos acá, todos tienen varios kioscos.
2: Él va escuchando, él va escuchando ese revuelco y se ríe. Debe decir, pero el Fico
0: muy talentoso, Gerardo no sabe. Ojo, repito, muy talentoso Agustín.
2: Un gran amigo.
0: Bueno, se lo digo a él, ¿no? Siempre.
2: Un gran amigo. Que... Un gran amigo, pero no entré a trabajar en el municipio. Tranquilo, Agustín. 152 años hoy del nacimiento de Joaquín Torres García. Para mí, uno de los grandes de verdad, ¿no? En cuanto a artistas. El audio lo escucho después, no le lees. Lo escucho después.
0: Escúchelo después, sí, sí. Escúchelo en el off the record porque sabe.
2: Pasando que... por un desayuno del almacén de Menchaca. No me podés mandar esto hasta ahora.
0: ¿Qué están desayunando hasta ahora?
2: No me podés mandar esto a esta hora.
0: No me diga nada.
2: Boris, una picadita. Mortadela.
0: Una pero claro.
2: Cortada a cuchillo.
0: No, a mano así. Corta con la mano. Mirá claro, siguen llegando los mensajes.
4: No me haga.
0: Provecho. Provecho.
2: Del almacén de Magdaleno Menchaca.
0: Está perfecto. La gente que trabaja tiene que desayunar bien.
2: Tiene que.
0: Eso es así.
2: Tiene que alimentar.
0: Ah, como yo que toma un mate lavado y sigue camino hasta las 3 de la tarde.
2: Lo nuestro no es trabajo.
0: Le hace mal. ¿Eh?
2: ¿Cómo que no es trabajo?
0: ¿Cómo que no es trabajo?
2: Pero miren eso. Una sana envidia, ¿eh?
4: Qué hermosura.
2: Una sana envidia.
0: Aparte,
2: pero mira lo que
0: es. La uruguaya esa que tiene la pimentita, vio.
2: La grasita.
0: Claro.
2: Ah, siempre nos espera con eso. Mirá, el ex alcalde ahí.
0: Qué
2: gran amigo Magdaleno Menchaca.
4: ¿Ramón Trigo? Claro.
0: Ah, Ramón Trigo.
2: ¿Le vendés por allí o es duro? No compra mucho.
4: Un día me auxilió muy bien ese hombre.
2: Mirá, no, es un gaucho.
4: Cuando rompí la
2: es
4: camioneta.
2: Un gaucho. No.
4: Rueda la camioneta, un tornillo me quedó trancado. Se portó de película.
2: Es un excelente persona.
4: Me auxilió muy bien.
2: Magdaleno.
0: Cosas que pasan en el interior y a veces en
4: los centros generalmente poblados. La gente del interior, viste cómo es. Claro, bueno, Carmelo también, Melo es muy servicial también.
0: Sí.
4: No,
2: sí.
0: Hay de todo. Sí.
4: Hay de todo, pero Melo es muy servicial.
0: Sí, muy solidarios son.
4: Sí, claro. Hay de todo, pero...
2: Es porque le robaron la computadora,
4: sí,
2: pero...
4: Bueno, está, pero...
0: Pero resulta que los que me robaron ni siquiera de acá eran así.
2: No siempre son así.
4: Había, entonces no era gente de acá.
0: No era gente de acá. Quien entró a casa no era de acá. No. Pero bueno, ya se recuperó.
4: Usted también deja las cosas arriba de la mesa, la vida.
0: ¿Pero qué quiere? ¿Que deje dónde? ¿Qué quiere que esconda? No,
2: para.
0: Que ponga una caja fuerte para guardar la cámara. Pues plata no voy a guardar, olvídese, ¿no?
4: Deja arriba la mesa de todo el mundo.
2: Claro, a la vista. No, esto que me cuenta Mindoca.
0: ¿Qué le cuenta Mindoca?
2: Cuente, no, pero no puede ser así. ¿Le llevaste la bicicleta a Mindoca? No.
0: Todavía no. Hoy te tarde, capaz que paso por ahí.
2: Bueno, pase.
0: Tú agarras plata primero. Sí, que pasa por el cajero primero.
2: No, pero lo que me cuenta Mindoca es. La verdad, si es así, es una historia de película.
0: A ver.
2: 89 se escaparon los leones. Para mí, Mindoca le pone color a esto, ¿no? Y los mataron. Un amigo mío quedó con las patas de recuerdo, dice. Del león. Y un policía que veía poco agarró a tiros al león de piedra.
0: Vení.
2: No, esto le pusiste color.
0: Agarra el tiro. Claro, es como la historia del policía de Noblía que te multaba, el inspector de tránsito hicieron Noblía que te multaba y te daba el papel y decía, poné porque te multé porque no sabía escribir. También.
2: Pero
0: ¿es verdad o no?
2: No, pero yo no me acuerdo.
0: Es una leyenda que a mí me la contaron varias veces.
2: Yo no la sabía.
0: Pero no, te hablo de antaños, ¿no? Te hablo de ahora. Un inspector de tránsito te paraba, te multaba. No. O sea, poné que te multé porque venías con exceso de velocidad. ¿Por qué? El hombre no sabía.
2: Y se daba eso.
0: No sé si será verdad o no, pero esa me la contaron varias veces. Más de una persona.
2: Sí, no, señor, dice. Que es verdad esto que agarró tiros al león de...
0: Yo puedo creer.
2: Y tendrá algún impacto de bala, si uno...
4: Y debe estar marcado, sí.
2: Yo te juro que hoy voy por allá.
4: Está, pero mirá que te entré bien, comisario. Esto es verídico, ¿no?
2: Bueno, no empieces de envergüenza.
4: Cuando aparecieron los Volkswagen, el hombre revisó y le dijo para el conductor que estaba contrabandeando motor. Pero eso es verdad, es un comisario...
2: Contrabandeando motor.
4: Claro, un comisario de 33. Bruto como una mula.
2: Claro, pero sí, pero tenía el motor atrás.
4: Verídico, claro.
2: Dice, traes otro.
4: Yo hice, claro, anda contrabandeando motor. El hombre revisó y le dijo para el conductor que estaba contrabandeando motor, pero eso es verdad, es un comisario de...
2: Contrabandeando motor.
4: Claro, un comisario de 33, bruto como una mula.
2: Claro, pero sí, pero tenía el motor atrás.

0: debe estar fácil tampoco.
1: No debe estar. A ver, para un poco, Wally me había escrito ya capaz. Buen día, el único licenciado que hay en Uruguay es Endic, decía antes Wally. Eduardo, fue... la policía fue quien mató a los leones del parque. Fue en el primer gobierno de Rodolfo Nin. Entonces fue mataron, antes del 90.
0: Yo pensé que lo habían dormido, lo mataron.
1: No, los mataron.
2: Los sedaron.
1: Eso generó una polémica. Claro, generó una polémica tremenda. Claro,
2: no existían las redes sociales, imagínense en esta época.
1: Si existieran redes sociales. Ya
2: habían
1: no
2: rodado
1: cuento.
2: Más cabeza que la de los leones.
1: Pues yo recuerdo la trascendencia que
2: dos
1: tuvo.
2: ¿Dos animales eran?
1: Yo creo que eran dos o tres, sí. Eran varios.
2: Pánico,
1: dormido.
2: ¿Eh?
1: No, los mataron.
0: No me acordaba, pensé que lo habían dormido.
1: Los mataron. Rafael está escribiendo ahí, debe saber cuántos eran.
2: ¿Cuánto vale cada
1: buen día, hay... ¿no? Buen día, hay varios leones sueltos, y tigre, hay de todo suelto ahora. No, hay animales sueltos, Rodrigo Rodríguez. Hay de todo suelto. Es sobre los leones. Es verdad eso de Denver, de Oscar, era el policía y fue en la quinta de Noblía. Es verdad. No, Denver no fue el que dijo, fue Sebastián que dijiste eso.
2: Ah, sí, tenemos...
1: No, pero 93 es que no fue de Leles. Fue en el 89.
2: En el 93 dice Leles.
1: Hay diferencias ahí.
2: Hay diferencias. Bueno, la historia de los leones. ¿Vio? Esa nunca la había traído a la mesa acá, ¿eh?
3: Fue en el 93, Gerardo, lo tengo bien claro, porque yo estaba en primer año del liceo.
1: Puede ser.
3: Y mis compañeros del López Benítez Hipódromo, hoy una de mis compañeras, Claudia Fernández, que trabaja en el Liceo 1, siempre guardamos esa anécdota de que se iba para casa y no la dejaron pasar hasta la tarde porque estaban queriendo acorralar y poder solucionar el tema con los leones.
1: Eso es verdad. Se decía por la radio... que no fueran el lugar, que los vecinos de Barrio Hipódromo, Barrio López Benítez, no podían pasar.
2: ¿Quién hacía informativo en esa época? A ver si se acuerda algún oyente, ¿quién era el informativista de esa época que daba la noticia, no?
1: En esa época...
2: Varios leones escaparon del zoológico de Melo.
1: Porque
2: ¿se imagina? ¿No? Aparte,
1: esta radio era nuevita, era musical exclusivamente.
2: Claro.
1: Por ejemplo, era la única FM en ese año, era la única FM y musical. Después estaba Radio Tacuarí, Radio Cerro Largo y Soria, La Voz de Melo.
0: Soria.
1: Y podía ser Roberto, ¿no?
2: Felinos de gran porte escaparon.
1: El pibe Sosa.
0: El pibe Sosa.
1: Es verdad, claro. había regresado al país, el pibe.
0: El pibe Sosa, claro.
1: Se acordará de esa anécdota, el pibe, ¿no?
2: Claro.
1: El pibe le tocó entrevistar al hombre que, ¿te acordás? Salió del Prieto desnudo y recorrió toda la mata.
0: Sí, lo agarraron ahí en la esquina.
1: Todo acá, en el semáforo de la Ruta 26, la verdad. El pibe lo entrevistó, ojalá que esté guardado.
2: Lo entrevistó, desnudo.
1: El hombre desnudo caminando por una protesta y el pibe al lado.
2: Ok. Bien, ahí está, el verdadero periodista todoterreno, ¿no?
1: No, el pibe tiene más anécdotas.
2: Claro.
1: Gran saludo al pibe, si está escuchando, ¿no? Y a Ana también, a su señora. Buen día. Periodo del intendente Ninoboa, que se habló mucho tiempo, que se mandó a hacer, No creo.
2: Me encanta porque él lee antes.
1: No, porque no puedo.
2: Sí.
1: No puedo, Pablo, no puedo. Mirá, me dicen dónde, perfecto, dónde se comieron el capincho. Uno de los cueros de los leones, mirá, está de recuerdo también.
2: Mirá.
1: Dice William.
2: ¿Sí?
1: Sí, dice que está de recuerdo.
2: Sí, acá está todo de recuerdo. Pero como
1: las patas, como se con todo, ¿no?
2: Los durmientes de AFE. ¿Cuántos estufitas hay con recuerdo de los trenes, ¿no? Acá todo de recuerdo.
1: Joaquín Torres García, 28 de julio de 1874. He dicho escuela del sur porque en realidad nuestro norte es el sur. No debe haber norte para nosotros, sino por oposición a nuestro sur. Por eso ahora ponemos el mapa al revés y entonces ya tenemos justa idea de nuestra posición y no como quieren en el resto del mundo. La punta de América, desde ahora prolongándose, señala insistentemente el sur, nuestro norte. Joaquín Torres García, Universalismo Constructivo, Buenos Aires, Poseidón, 1941. Uh-huh. Y me pasa las obras de Joaquín.
2: Bueno, acá un vecino me pasa un mensaje bastante extenso, Gerardo.
1: Cuatro leones mataron.
2: ¿Cuatro leones? ¿Oh?
1: Cuatro leones mataron. Fue en esa época.
2: ¿Cuantifiquemos eso en plata? No, estamos hablando
1: pero aparte, imagínate lo que fue, ¿no?
2: Claro.
0: El riesgo.
1: Un genio magdaleno me dice acá, sí.
2: Claro, pero no había otra forma, de acorralar, ¿no? Yo qué sé, en aquella época. No sé, la verdad, sinceramente. Desconozco. No era ni nacido, así que imagínense.
1: Se escapaban de hambre a los felinos y la carne terminaba en otro lado, dice. Yo qué sé, no sé.
2: ¿Cómo es eso?
1: Y dice que Lele es verdad lo del Fusca. que dice, que contaba que le,
2: lo del Fusca.
0: Así que contrabandeando.

0: Los motores, ¿no?
1: Sí, dice que sí, dice. El regalo del Fusta.
2: Contrabandeando motores.
1: Fue el ejército, se le fue a buscar. Fue sobre la vía del tren y otro. Eso me acuerdo, que fue sobre el este.
2: Bueno, esa fue esa parte de la versión.
1: Creen que todavía andaba, ¿no?
2: Todavía el andaba. Gans,
1: el, en esa no, época. No, el tren de carga en esa época.
2: Ah, de carga. De carga,
1: sí. Fue portada del diario local, dice. Mirá, ¿no?
0: 8:05.
1: Sí, sí, no fui.
2: Marcamos,
1: ¿no?,
2: la tanda.
1: Pará. Los mataron porque tenían porque no tenían medios para dormirlos, no tenían rifles con dardo. No, es verdad.
0: No, claro.
1: No había. Sí, y sí. A ver, empezó este a el pánico.
2: Es como que tengo un auto y no tengo auxiliar.
0: Claro.
1: Pero en esa época no había.
0: Claro, muy.
1: No era tan común. Sí. Estamos hablando de casi 40 años atrás. Pongamos en contexto también, ¿no? Pongamos en contexto. Igual causó revuelo, ¿no?
2: Sí, imagínese.
1: Fue un revuelo grande y Rodolfo Nini era el intendente Mediceliano.
2: Claro.
1: Pero no había, yo recuerdo eso también, que se dijo, no había...
2: Dardos tranquilizantes.
1: Sí. Y imagínate que viajar a Montevideo no era ahora, que vas en 3 horas.
0: En una hora estaba el avión acá.
1: Bueno, podía ser en avión también.
0: Claro, hoy en día te lo traen en el...
1: En un rato.
0: Claro, una hora.
1: Yo qué sé, yo me acuerdo que fue muy discutido igual el tema.
0: No, y hoy en día acá en la veterinaria debe haber generalmente.
1: El pibe Sosa hizo un muy lindo informe sobre eso, mirá.
2: Uh-huh.
1: Mirá.
2: Sí, yo lo máximo que he dormido un perro para traerlo, ¿no? En el auto, pero...
1: Sí, para...
2: Claro, tenía un pitbull, que ya no está, ¿no? Pero me lo quería traer de Montevideo y lo que hice, fui a la veterinaria, digo, dame un algo ahí...
1: Claro. Claro,
2: cuando iba allí en el campeón del siglo, ya la frenada en el semáforo, el perro se me vino para adelante durmiendo, porque se durmió enseguida, sí. Un perro grande, ¿no?
1: Bueno.
2: Sedante oral.
1: Sí, sí. Pero es para los cohetes,
2: ¿sí?
1: Eso.
2: Siguió durmiendo, llegó a Melo y seguía durmiendo.
1: Podía ser que estuviese, sí, porque si era la época del índice. Yo escuché que Frati estaba en la intendencia, sí, podía ser, porque fue director de la intendencia.
0: Ah, mirá.
1: Pues, podía ser que estuviera en la intendencia, sí. ¿Cómo la gente se acuerda de todo eso? Yo, la verdad, no.
2: Qué bueno, ¿no?
1: Me acuerdo no de tanto detalle. Me acuerdo del hecho, sí, me acuerdo. Fue un revuelo tremendo.
2: Claro.
1: Si fuese hoy, imaginá recorrer el mundo.
0: No.
2: Sí, hoy en día recorre el mundo, claro.
1: Pero hay otros medios.
2: Como dice Carrasco, del mundo.
1: Sí.
2: El mundo.
1: Decirle a Denver que la pista del aeropuerto en esa época estaba arada poco menos. ¿Cómo venían en avión? Sí, es verdad. No,
0: sí, también, manera. Tiene razón.
1: No había manera, dice Eliana.
0: No, pero yo me refería a...
1: Las ocho, nos vamos.
2: Ocho de las ocho, vamos a marcar una tanda, ya nos fuimos de largo. Qué lindo esto, igual.
1: Sí, lindísimo.
2: Pero tanda, ya vamos.
1: A ver, que nos divertamos todos.
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0: 14 son los minutos que van pasando de las 8 de la mañana. Continuamos aquí en el Profesional Radio con mucha niebla, pero acá, mirando. Sí, pero.
1: ¿Acá?
0: ¿Sí? ¿Acá?
1: Mirá, recibe fotos. Mirá lo que me pasa. Sí, claro. Sí, me reenvía en realidad Rosario, Rosario Saavedra, de la zona de Aceguá. Dice, sol hermoso me mandó Jorge de la ruta 8 rumbo a Aceguá. Increíble, realmente, la verdad. Que esté así allá, increíble, ¿no? El sol saliendo ahí.
2: Viene como levantando la
1: zona. Ojalá, ¿no? Ojalá llegara, pero la verdad es preciosa la foto.
2: Viene una postal.
1: Pero es preciosa foto, aparte de un día totalmente diferente a lo que tenemos acá en Melo, ahí a pocos kilómetros, ¿no?
2: Sí, sí.
1: Así que gracias a Rosario, gracias al Mindoca.
0: El abrazo grande a Andrés, que nos escribe también. Siempre noticia a nosotros. Ejemplo, estos gobiernos, dice. Claro. Blancos, dice así. Andrés, no. Saludo grande a Andrés. Siempre está escribiendo.
1: Sí,
0: siempre
1: nos saludo, escribe. Un abrazo. El Mindoca aporta más detalles sobre el hecho del
0: ¿el hecho de los leones?
1: Del león.
0: Del león de el león de material, la obra de arte que está allí, muy lindo.
1: Reconozco.
0: Habremos sacado fotos ahí.
1: Reconozco y identifico a quien le tocó fuego, ¿no? Y le dijeron, no, para que ese no es mentira.
0: Pero es verdad, entonces.
1: Es verdad.
0: Bueno, pero son, o sea, el hombre agarró a. Claro, no, yo creo, tal vez. A ver, ustedes porque piensan mal de la gente, ¿sí? No, tal vez el hombre estaba entrenando la puntería. Por si se encontraba el león real. ¿Sí?
1: Sí.
2: No, pero y de lejos le contó, chau, güey, no sabes si no te confundí. ¿Por qué no?
1: Sí. Está bien, ver. Andrés Leles también anda por ahí, Sí. No, vamos a otra cosa, vamos.
0: Sí, tenemos más información, ¿no?
1: Sí.
0: El saludo a Sandra, que nos escribe de Moliterno, siempre ahí escuchando.
1: Bien, también. Bueno, el saludo también a todos quienes están del otro lado, ¿no? Pablo Solano, sobre la actividad de mañana del FAT Escucha, que a pesar de que no venga el presidente de la Mesa Nacional, se va a hacer con todos los detalles que está previsto. O sea que esta entrevista la hicimos antes de que se supiera el problema de salud de Fernando Pereira. Más allá de eso, se va a hacer toda la actividad en la mañana, recorrida de prensa. A la tarde habrá 6 entrevistas con organizaciones sociales, donde entre otras está el Centro Comercial, por ejemplo, y en la tardecita la instancia abierta al público en el Salón El Portal. Hablamos con Pablo Solano.
3: Buenos días, Gerardo, a ti y a tus compañeros y a toda la audiencia. Bueno, el miércoles 29 estará llegando, entre otros, Fernando Pereira. Y bueno, la idea es en la mañana hacer un recorrido de prensa para atender a los medios de comunicación. Y luego en la tarde están coordinadas 6 reuniones con organizaciones sociales del departamento. Y después a las 7 de la tarde en el Salón El Portal sería una actividad abierta a la cual invitamos a todo el público, en la cual, bueno, se van a abrir los micrófonos justamente para escuchar, a ver qué dice la gente, para aceptar todas las críticas, sugerencias, todo lo que la gente considere, y bueno, esa es la idea.
1: Una buena oportunidad para expresarse, ¿no, Pablo?
3: Sí, consideramos que sí, digo, y teniendo en cuenta que van a venir las máximas autoridades del Frente Amplio, y bueno, todos sabemos que hay muchos compañeros que están descontentos o que no tienen información respecto a diferentes temas de por qué se están llevando de esa manera. Bueno, es un buen momento para plantear lo que consideren, y también para plantear inquietudes del departamento, que también que creemos que es una buena instancia para plantear temas de cosas que se necesiten en el departamento.
1: Buena cosa también esta instancia de la tarde, ¿no? De obviamente recibir inquietudes, propuestas, insumos de las organizaciones sociales, ¿no?
3: Sí, en esta instancia optamos por hacer menos reuniones que otras veces para que fueran más productivas las reuniones y para brindarles más tiempo a cada entrevista. Sí, creemos que son organizaciones representativas del departamento, como lo son, por ejemplo, la Comisión de la Creación de la Universidad de la Educación, el DICNT, el Centro Comercial, la Comisión de la Seguridad Rural, se me escapan 2 más ahí que en el momento no recuerdo.
1: Pero todas son importantes, Pablo. Parte de la entrevista que le echáramos a Pablo Solano sobre la actividad de mañana, durante todo el día prácticamente, pero bueno, en las primeras horas habrá una recorrida de prensa y luego, como decíamos, bueno, estas 6 entrevistas con organizaciones de la sociedad civil, ¿no?
0: Una linda instancia, Gerardo, perdón el paréntesis, sí. Perdón que te corte, pero una linda instancia para que esté asista a la militancia y también la no militancia, porque claro. Es bueno saber, dentro de la pluralidad, cuáles son las propuestas y también expresar las inquietudes. Claro. Es un espacio diseñado para esto.
1: Críticas, que, propuestas,
0: críticas,
1: lo que sea,
0: propuestas dentro del respeto. A mí la verdad que me parece... A mí me parece muy acertado esto por parte de esta fuerza política, ¿no? Que se hagan este tipo de instancias también. Ayuda a hacer un mea culpa del oficialismo, de dónde estamos errando, dónde estamos fallando. Me parece que es muy acertado. Así
1: sí,
0: que...
1: y me contaba Pablo Solano que después va a haber una devolución, ¿no? Sobre los temas que planteen, porque la anterior edición del FAT Escucha era distinto. Era recoger insumos para el programa de gobierno.
0: Para el programa.
1: Ahora el Frente Amplio ya es gobierno.
0: Claro.
1: ¿Dónde están las críticas? ¿Qué se está haciendo sobre los distintos temas planteados?
0: Correcto.
1: Esa va a ser la mecánica. Dentro de una semana, 2 semanas, 10 días, vendrá gente a hacer una devolución sobre lo que se plantea acá al menos.
0: Sensacional.
1: Es una buena instancia.
0: Sensacional, así que atentos, vamos a estar haciendo la cobertura de todo eso.
1: 8:20 ya.
0: 8:20, marcamos una tanda más y en instantes regresamos con más informaciones del ámbito policial.
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1: Ocho de la mañana, 26 minutos, seguimos con niebla, pero al parecer quiere aparecer, valga la redundancia, no el sol, en esta jornada del martes 28 de julio.
0: Seguimos adelante con noticias del ámbito policial y hablábamos acerca, hacíamos en el primer bloque, en realidad hacíamos referencia a los controles que viene haciendo la Jefatura de Policía dentro del ámbito rural. Y bueno, a propósito de esto, la Brigada Departamental de Seguridad Rural de la Jefatura de Policía de Cerro Largo logró esclarecer una serie de hurtos de madera registrados en un establecimiento ubicado sobre el camino Paso Taborda, en jurisdicción de la seccional 11ª. La investigación se inició tras una denuncia del propietario del predio, quien advirtió la tala ilegal y el robo de un eucalipto de gran porte. Durante las actuaciones, los efectivos analizaron registros del sistema de videovigilancia, lo que permitió identificar un automóvil Volkswagen Gol de color negro que circulaba con una importante carga de leña rumbo a la ciudad de Melo. A partir de esa información y el trabajo de inteligencia policial, se implementó un operativo de vigilancia en la zona. El pasado domingo, al atardecer, el regreso del vehículo al establecimiento rural, la brigada sorprendió en flagrancia a un hombre mientras trozaba el resto de madera sustraída. Y bueno, tras las actuaciones judiciales, la justicia condenó a J.A.G.S. de 34 años como autor penalmente responsable de dos delitos de hurto en régimen de reiteración real, imponiéndole una pena de 5 meses de prisión que cumplirá bajo régimen de libertad a prueba sujeto a estrictas medidas. También en otras noticias del ámbito policial, nos venimos a la ciudad de Melo, porque un motociclista de 37 años resultó gravemente lesionado este martes. Bueno, en realidad, esto fue ayer.
1: El lunes.
0: Sí. En realidad esto fue ayer, por la tarde, ¿no? Luego de protagonizar un siniestro de tránsito en la intersección de las calles Benito Ducos y Cándido Monegal, en jurisdicción de la seccional segunda. El accidente ocurrió pocos minutos después de las 14 horas, se involucró a una motocicleta Bazzio, matriculada aquí en el departamento, y una camioneta Ford Ranger que circulaba conducida por una mujer de 63 años, quien viajaba acompañada por un hombre de 76 años. Por causas que son materia de investigación, ambos vehículos colisionaron en la mencionada esquina. Como consecuencia del impacto, el conductor del bien rodado sufrió lesiones de consideración en su pierna derecha. El motociclista fue asistido en el lugar por una unidad de emergencia médica y posteriormente trasladado a un sanatorio privado aquí en la ciudad de Melo, donde se le diagnosticó una lesión en la pierna, una lesión anatómica. En tanto, los ocupantes de la camioneta resultaron ilesos. En la escena trabajaron efectivos policiales, personal de tránsito municipal y policía científica, quien realizó el relevamiento de la escena. Las pruebas de espirometría realizadas a ambos conductores resultaron negativos, 0,0 gramos por litro de alcohol en sangre. La Fiscalía Letrada de primer turno fue informada del hecho y dispuso las actuaciones correspondientes, Gerardo.
1: Perfecto. Carlos Cortondo, el saludo, nos pasa foto de los accesos a Melo y de Ruta 8 desde Aceguá, ¿no? Niebla importante, cada vez que avanza hacia la ciudad hay más niebla, ¿no? O sea, estamos en un pozo y eso queda demostrado, ¿no? En otros lugares hay brillos de sol. Ya vamos a estar con Lucas Fernández, el encargado del área de ferias de la Intendencia, ¿no?
0: Exactamente.
1: Marcamos
0: la última tanda de la mañana y ya volvemos con más informaciones.
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0: 8:35 de la mañana, ya recibimos a nuestro invitado en vivo, Lucas Fernández, el encargado del área de ferias de la Intendencia. Lucas, un buen día y bienvenido.
1: Bueno, buenos días para ti, Gerardo, buenos días para toda la audiencia y, como siempre, un placer estar por acá con ustedes.
0: Bueno, hablando de ferias, lo que se viene ahora como una propuesta por demás interesante es la del Día del Niño, ¿no?
1: Sí, la verdad que sí, la verdad que tuvimos anteriormente, el año pasado, una feria de Día del Niño donde inauguramos, digamos, con este gobierno ese Día del Niño, esa feria especial, y bueno, vamos por la segunda, paseo de compras al inicio de esta mañana, ahora acá con ustedes, y bueno, y de acá ya nos vamos para la oficina de eventos, a lo que es la reunión para organizar esa gran feria especial del Día del Niño, que obviamente, como el año pasado, fue conjuntamente con un privado, como lo es Supermercado El Dorado, y bueno, esta vez también va a ser con Supermercado El Dorado, porque sabemos que económicamente es una feria especial la cual requiere mucho gasto, y bueno, otra vez privado y público se juntan para hacer una gran fiesta y trabajar en algo muy bueno social.
0: ¿Cuál es la idea? Empieza con la feria normal, diríamos.
1: Sí, empezamos con una feria dominical tradicional, y a partir de las 14 horas empezamos con los eventos, empezamos a trabajar, porque esta reunión que vamos a tener hoy, 10:30, conjuntamente no es solamente eventos y ferias, sino que está también el popular Chucky Perdomo, que todos sabemos que es un fenómeno en lo que es actividades, y bueno, él tiene que estar, no es un funcionario municipal, pero sí está para sumar personalmente, y a la vez está la Oficina de la Juventud, también está Policía Municipal, también está Tránsito, también está el grupo ATEA, o sea, estamos todos enfocados en que las cosas salgan bien, y si bien es un gobierno que cada área está cercano a la gente, también es un gobierno de mucho compañerismo, que cada área está para echar una mano al compañero, y creo que eso se está viendo reflejado y por eso las cosas están saliendo bien.
0: ¿Cuál es la idea? ¿Empezar a las 2 de la tarde con espectáculos, juegos?
1: Sí, tenemos...
0: Lo que se puede ir adelantando.
1: Tenemos una actividad que vamos ahora a armar, lo que es el cronograma de los horarios.
0: Claro.
1: Pero sí, va a ser con muchos juegos, con mucha diversión para los menores, con muchos castillos inflables, con toros mecánicos, con 30 chivitas para sortear, con regalos de los feriantes, como siempre, hacia también los niños que están por allí, pero una actividad también musical que vamos a tener al niño Valentín Rivero, que canta folclore, que tiene nada más 8 años, y va a estar por allí cantando con nosotros, pero bueno, sabemos que así como la familia va a ir a la Plaza Constitución, como el año pasado fue y estuvo colmada, porque siempre decimos, si el flujo de gente es mayor, las posibilidades de ventas de los emprendedores, de los feriantes que están todo el año, es así mayor las ventas, obviamente que vamos a tener a una gran cantante con una gran banda para el final, para que no solamente los niños disfruten de los juegos, de los castillos inflables, del toro mecánico y todo lo que vamos a armar, sino también los papás, los tíos, los abuelos, con lo que va a ser la banda musical Luciana Silva para cerrar ese domingo,
0: es el cierre,
1: 16 de agosto.
0: En la tardecita noche.
1: En la tardecita noche, ya temprano.
0: Temprano.
1: Porque obviamente que todavía no se nos ha ido el frío, pero sí, vamos a tener para cerrar con Luciana Silva y su banda.
0: O sea que esperen novedades, que van a coordinar hoy, como bien decías, 10:30, después van a informar seguramente debidamente, ¿no?
1: Coordinamos hoy, organizamos todos derechito y después obviamente que, como el año pasado lo hicimos, un flyer comunicando por las redes sociales, pero no solamente eso, sino que también conjunto con los encargados del Dorado, hacer una conferencia de prensa convocando a la población para este próximo domingo 16 de agosto.
0: Si no me equivoco, el año pasado se hizo una terminal, ¿no fue?
1: Se hizo una terminal.
0: Me acuerdo.
1: Anda bien de memoria.
0: Fue de las primeras actividades que hicieron cuando asumieron, ¿no? Como vos decías, bien, ¿no?
1: La verdad que sí, fue uno de los primeros desafíos.
0: Y sí, ¿no?
1: Pero no salió sumamente bien, y bueno, a redoblar esfuerzos ahora para que salga aún mejor, hacerlo mejor para esos niños que el año pasado, la verdad que se colmó Plaza Constitución, habían más de 150 niños en un momento cuando nos miramos con Chucky, y bueno, ya estuvimos charlando con Chucky ayer, y hoy ya nos juntamos con cada uno de los que va a estar echando una mano como el año pasado, y bueno, veremos cómo nos sale para el 16 de agosto, pero con las ganas que tenemos y con el grupo, con ese compañerismo que hay, sabemos que va a salir las cosas muy, pero muy bien.
0: Sos de estar presente en todas las actividades, te vemos domingo a domingo en la feria, pero nos llamó la atención el otro día un sorteo, vimos ahí, pero no entendimos mucho. ¿De qué se trata?
1: Bien, eso sale...
0: Pasando ya a la actividad feria dominical.
1: Sí. Eso sale de una feriante, en una reunión, de esas reuniones que hacemos nosotros, porque no es que queda solo un eslogan, un gobierno cercano a la gente, sino que eso viene del señor intendente Cristian Morel, donde él baja que quiere un gobierno cercano a la gente, pero a eso baja a las áreas y que cada área esté cercano en lo barrial, como lo es el compañero Richard Fonseca, cercano a cada barriada, pero también en mi caso, por ejemplo, y así puedo seguir sucesivamente, cercano a los feriantes, cercano a la Casa del Artesano, cercano al paseo de compra, y bueno, en este caso surgió la idea desde una feriante, es decir, nosotros hay veces que los domingos no nos va muy bien, pero lo que sí tenemos muy en claro es que lo que rompemos, dañamos y lo que nos hace mucha falta son los gazebos, y obviamente que desde la intendencia, desde el señor intendente, dio el aval de comprar esos gazebos, y bueno, domingo a domingo venimos cumpliendo con un sorteo de gazebo, que obviamente que es un mimo para esos feriantes que están con frío, con calor, con viento, con lluvia, que están todo el año en Plaza Constitución, y eso es un mimo para ellos.
0: Aparte vas a terminar el periodo con una uniformización, diríamos, de todos los colores, ¿no?
1: Exactamente, sueño, y te tengo que decir, Gerardo, que sueño con una Plaza Constitución, claro, de una foto aérea futuro en un año, donde se vea todos los gazebos, claro, del mismo color, que son los que nosotros estamos sorteando y regalando, todos los gazebos negros por Plaza Constitución.
0: O sea que eso es domingo a domingo que vienen haciendo.
1: Domingo a domingo en Plaza Constitución, y también en una feria que es muy grande y que cada vez crece más, y por allí en la Ruta 26, los viernes son más de 100 emprendedores, un gazebo por mes también estamos, mira, sorteando entre ellos.
0: Hay una feria los sábados de tarde también en la otra plaza, ¿no?
1: Tenemos una feria también, que eso
0: va creciendo, ¿no?
1: Sí, va creciendo, van creciendo los pedidos, porque obviamente que en cada reunión que hacemos a cada 60 días con todos los feriantes vienen nuevas ideas, vienen nuevas inquietudes, y obviamente que es la mejor manera de trabajar, si vienen las ideas, si vienen las inquietudes, nosotros podemos trabajar en ellas, y bueno, vino una idea, vino un pedido de una feriante con una hoja con firmas donde pedía por allí un lugar en Plaza Independencia y una nueva feria, una feria como le llaman esos, Feriantes Unidos, y bueno, por allí la tienen hace ya 30 días que empezó, y que bueno, cada sábado del mes, los primeros tres sábados del mes están por allí presentes, se está creciendo, y creo que ahora se vienen tiempos mejores, claro, y que va a estar aún mejor.
0: Claro, porque hablábamos contigo antes de la entrevista que el invierno no es la mejor época, ¿verdad? Y lo digo esto por las ferias barriales muchas veces, ¿no?
1: Sí, la verdad
0: ustedes que están dando una mano grande, folletos, difundiendo.
1: La verdad que sí, la verdad que nosotros hemos hecho volantes a pedidos de los feriantes, donde estamos teniendo en la terminal y en lugares estratégicos esos volantes informativos de donde tenemos ferias toda la semana, pero sí, obviamente que el invierno golpea un poco, y más que nada a las ferias nuevas, a las ferias barriales, las que se tienen que sostener gracias a ellos mismos que estén presentes sábado a sábado, martes a martes, pero bueno, venimos trabajando, y lo importante es cercanos a ellos y bueno, recibiendo las inquietudes, ideas, pero trabajando permanentemente. Este Día del Niño tendremos en Plaza Constitución, pero también le vamos a dar una mano al FEDER y también le vamos a dar una mano al Barrio Sur, donde por allí vamos a tener un castillo inflable y, por qué no, un cantante local.
0: O sea que se les va a dar un apoyo también, ¿no?
1: Sí, sí, sí.
0: Lucas, paseo de compras, ¿cómo está?
1: Paseo de compras, al menos venimos con los locales totalmente llenos. Hoy tenemos un local vacío nada más, que tenemos una emprendedora que va a estar por allí mirándolo, y siempre es así. Si tenemos un local vacío, no dura mucho. Es algo que obviamente nosotros le pusimos nuestra impronta de trabajo, es estar también cercano a ellos, escuchándolos, y obviamente que lo que pedimos siempre al público, porque a veces nosotros vamos y compramos por Aparicio Saravia, pero no, también tenemos por allí por la calle Colón el paseo de compra, donde tenemos barbería, donde tenemos muchos locales que están abiertos todos los días, de lunes a sábado, y por qué no pasar por el paseo de compra, hacer una compra, donde tenés ropa interior,
0: mucha variedad,
1: calzados, tenés una variedad impresionante.
0: Productos electrónicos,
1: después por allí en el patio tenés un hermoso patio que obviamente que está remodelado por esta administración y que está para el disfrute de todos los niños, los papás, y por qué no merendar por allí también con los productos que tiene Nara para comer, y obviamente de paso una comprita por cualquier uno de los locales que está por allí por el paseo de compra.
0: Y que seguramente primavera, verano están pensando algo ya para hacer, ¿no?
1: Sí.
0: No adelantes mucho, pero
1: nosotros ya hicimos una cena show,
0: sí,
1: obviamente que nos salió muy pero muy bien, y bueno, ahora estamos esperando que se nos pase un poco este tiempo que no es muy lindo para reunir familia, para poder convocar gente, obviamente, pero sí, estamos, como decís tú, estás dando la primicia, pero sí, vamos a hacer un trabajito, vamos a hacer algún evento por allí, y
0: claro,
1: quiero creer que lo que va a ser y lo que estamos pensando con el equipo sería una segunda cena show.
0: Mira, bien, que se vendrá próximamente. ¿Qué me contás de los uniformes? ¿Estás trabajando en eso también?
1: Sí.
0: ¿Te pidió eso Morel?
1: Sí, el señor intendente nos dio otra changa.
0: Otra
1: más.
0: Changa, tenías poco trabajo, ¿no?
1: Se ve que nos dio con algún tiempo libre o algún oxígeno de más, y bueno, sí. Nos transmitió eso. Y sí, lo que les puedo adelantar es que venimos cada vez más bien. Cerca y que el señor intendente sueña con ver a los municipales todos distinguidos y todos con el uniforme como debe ser, como lo fue así en el municipio de Río Branco, que en ninguna de las calles, en ninguna de las obras ibas a ver un funcionario sin su uniforme municipal, y obviamente que eso te da un sentido de pertenencia, es decir, yo soy municipal y yo tengo mi uniforme, y obviamente que eso le da otro valor al equipo municipal.
0: ¿Casa del Artesano también depende de tu repartición o no?
1: Sí, sí, sí.
0: Sí, ¿y cómo está ese tema?
1: Venimos trabajando de la mejor manera, venimos con una compra que hicimos así como llegamos, que fue porque nos encontramos de que no contábamos con ningún tipo de gaseo, o sea, no teníamos infraestructura a nivel Secretaría de Ferias, y bueno, compramos 10 gaseos blancos que son pura y exclusivamente para ellos. Ahora hubo la actividad que hubo este domingo ayer, ese domingo donde empezó con el tema de la llamada por Avenida Brasil y terminó en Plaza de la Terminal, y bueno, por allí cuando terminó tenían en exhibición la Casa del Artesano, casi siempre sale de su salón, digamos, claro. de la terminal, y por allí estaba exhibiendo sus cosas en los gazebos que son de Secretaría de Ferias y que estamos para apoyarlos, llevarlos, armárselo, desarmárselo, y que ellos lo único que tengan que hacer es llevar sus cosas para exhibir.
0: Bien, ya estamos en el final. Me pasa acá Chucky Perdomo que se va a sortear supongo que el día de la feria, un cuadriciclo a beneficio de un niño de un año que tiene que operarse, ¿puede ser?
1: Sí,
0: me pasa, mira.
1: Estuvimos hablando ayer con el Chucky Perdomo, y la verdad que lo que él trabaja socialmente es una barbaridad. Yo tengo que ser una persona muy agradecido a lo que es el Chucky Perdomo. Primero porque es un amigo,
0: claro.
1: Segundo porque es una persona que siempre está en los malos momentos, pero malos momentos más que nada de salud, cuando me toca pasar, él es una de las primeras personas que está, pero sí porque trabaja incansablemente socialmente. Lo que fue la feria especial del Día del Niño anterior, fue una persona que estuvo ahí, un talón de Aquiles impresionante para mí, y bueno, vuelve a reforzar fuerzas y acompañar este equipo de ferias en esta feria especial del Día del Niño, y obviamente que trabajando socialmente y descubriendo todo este tipo de
0: cosas.
1: Este tipo de cosas que descubre, él va a echar una mano y siempre está echando una mano a los que precisan.
0: Exacto. Domingo 16 de agosto, entonces, la feria está.
1: Domingo 16 de agosto,
0: todos invitados. Ojalá el tiempo acompañe, esté lindo. Que está todo dado para que sea una gran fiesta, ¿no?
1: Esperemos que sea así, que el tiempo acompañe y que el público acompañe, obviamente, a esos emprendedores que están todo el año domingo a domingo.
0: Gracias, Lucas, por haber estado.
1: Gracias a ti.
0: Lucas Fernández, el encargado del área de ferias, con todas estas novedades. Con él nos despedimos hasta mañana.

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0: Muy buenos días a todos y bienvenidos a este nuevo programa de La Heladera. Mañana de martes, 28 de julio, amanece con tiempo inestable aquí en la ciudad de Melo, cielo cubierto, mucha humedad, 16 grados a esta hora, 20 la máxima que se anuncia para hoy. Para mañana baja un poco la temperatura, la mínima estará en el orden de los 9 grados. Para el jueves vuelven las tormentas, 12 y 19, mínima y máxima respectivamente. Nosotros aquí en la radio ya con todo listo para comenzar a recorrer este camino de 2 horas. 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

minuto 16 de las 9 de la mañana. 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

llegamos a las 10 de la mañana. 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

0: 11 minutos, nos separan de las 11 de la mañana. 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

Estamos cerrando la heladera en nuestra edición de martes. Gracias por la compañía, como siempre, de todos los días. Y los invito para el reencuentro mañana, después de las 9 de la mañana.

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0: 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Muy, pero muy buenos días. Sin calificativo, ¿verdad? Porque la verdad que el tiempo ya nos tiene como loco. Ya, eso sí que bien dicen, inestable. Ya no sabe qué podemos hacer. Ya estamos deseando que de una vez por todas pase estos meses de realmente de lluvia, frío, mucha humedad, mucha humedad. Y porque tenemos que estar cuidándonos, ¿verdad? Cuidándonos y el esqueleto humano realmente lo siente. Lo siente porque los huesos de la rodilla, de los codos, de las manos, realmente no sé, nos pasa factura. Y bueno, pero hay que ir. Entre el cuerpo aguante, la voluntad sobra, dijo uno. Pero la verdad que ya no sabemos cómo vamos a afrontar al día siguiente. Lo más importante es que estamos vivos, y eso, bueno, de esa forma es de la forma que podemos afrontar de aquí en más todo esto. Señor Juan Barbosa, buen día, ¿cómo le va? ¿Cómo pasó?
1: Buen día,
0: ¿todo
1: Peta,
0: bien?
1: Buen día
0: a toda la audiencia. Humedad todo tremenda, ¿no?
1: Sí, correcto. Sí, sí.
0: Me imagino, yo sigo diciendo, a mí me preocupan los niños y nosotros después de la tercera edad, que realmente es preocupante. Más allá que aquellos, pero ¿qué es lo que pasa? Aquellos que andan en la calle laburando también, se siente el impacto, se siente la verdad. Inundaciones por todos lados, lo que se presagia. Ayer estaba mirando en la televisión lo que por ahí el caudal de agua hay allá por Salto, donde puede estar afectando hasta en Mercedes y o sea, en principalmente en las represas de nuestro país, que puede estar repercutiendo en lo que es las ciudades como Mercedes, como Salto, como todas esas ciudades que dependen, o sea, dependen, no, que están ya al tope de agua, y para peor de males sigue desagiándose mucha agua, ¿no? E inclusive ayer vi también un informe de donde también se puede estar teniendo, hay que tener una advertencia muy importante en la Laguna Marín, porque las aguas que vienen del norte, del sur de Brasil, pueden repercutir en lo que es en la Laguna Marín. O sea, son cosas que realmente hay que tener mucho cuidado, hay que estar precavido de todo esto, pero bueno, ahora vamos a dedicarnos por ahora a lo que es el deporte en sí. Yo que Peñarol, le digo al oyente, si tendremos que ir cada vez redoblar más los esfuerzos. Peñarol pone las entradas 134 pesos. ¿Saben por qué? Porque dice que es el mes de la niñez. Y entonces y menores de 12 años gratis. Quieren llenar el estadio el campeón del siglo contra Cerro Largo, donde con un Cerro Largo que va a ir quietito, agazapado, va a ir con humildad, pero les puedo asegurar que el esfuerzo que van a hacer los muchachos van a redoblar todo esto. Fíjense en que ayer trabajaron en la tarde en lo que es Los Pinos, y hoy en el mejor complejo deportivo de Fútbol 7, con el complejo Gambetta. Hoy en la mañana ya tuvo el Cerro Largo trabajando de 9 a 11. Íbamos a ir hasta allí, pero lo que pasa es que no nos daba el tiempo. Estuve con muchas ganas de hacer el programa allí, pero vamos a ver si mañana repiten el entrenamiento. Capaz que por ahí ya de allí iremos directamente al complejo Gambetta, a autorización de por medio, ¿verdad? Para que podamos estar haciendo el programa desde allí. Vamos a estudiar el panorama como es. Porque hoy de mañana ya entrenó, con muchas novedades en el equipo que se van sumando jugadores, y eso es realmente lo que importa para encarar la segunda parte del año. Se viene, hay jugadores, aparentemente, jugadores de renombre, de los cuales muchos se tiene una expectativa muy importante. Pero vamos a los titulares. Y después venimos al desarrollo del mismo, para que ustedes puedan deleitarse de lo que es deporte, un antes y un después. En una semana muy especial, retornó a los entrenamientos el Cerro Largo Fútbol Club, ayer en Los Pinos, y hoy, como lo dijimos, en el mejor complejo de Fútbol 7 que hay en Melo, el complejo Gambetta. Con un Con un contrato hasta fin de año, el internacional uruguayo Brian Huevo Lozano es el nuevo, la nueva adquisición de Cerrado Fútbol Club. Ayer ya lo sabíamos porque el señor Edgardo Parma nos había comunicado, pero como no había nada oficial, no lo quisimos largar. Nosotros no somos de dar primicia y nada por el estilo. Pero cuando tenemos algo oficial, ahí sí lo largamos. Miren que Edgardo Parma ya lo sabía desde el día sábado, cuando estuvo charlando con el presidente. Pero no lo quisimos largar. ¿Saben por qué? Porque respetamos siempre, porque a último momento, por ahí en una se puede no llegar a un acuerdo. Bueno, ahora sí lo podemos decir oficialmente que Brian Lozano es la nueva adquisición del Cerrado Fútbol Club para esta segunda parte del año. Previo al encuentro Cerrado en el Palermo, tuvimos el grato honor de recibir en nuestro micrófono a una gran figura también internacional, Walter Rifle Pandiana. Con la amabilidad que le caracteriza, habló para la 99. ¿Cómo se juega la última fecha del intermedio? Actividad que comienza el viernes, nosotros por la clasificación a la final el sábado 18:30 en el Campeón del Siglo. Ya reiteramos, 134 pesos pusieron las entradas del Club Atlético Peñarol para recibiendo a Cerrado. Copa Sudamericana, Nacional por la clasificación para revertir un 0-3 de local ante Tigre en Argentina. O sea, el 0-3 fue el que perdió acá de local, ¿verdad? Se entiende. Resultado de la segunda división profesional, 3 son los punteros. Plaza, Oriental y Cerrito, y Fénix a un punto. Handball, los dirigidos por el profesor Emiliano Alves Becerra regresaron de la ciudad de Artigas con la clasificación en ambas ramas, sub-14 para los playoffs. Mountain Bank, nuestro representativo en el fronterón de Minas de Corrales, obtuvieron buenos resultados. Máster más 40, lanzamiento en la edición de deporte el miércoles a 19:15 del campeonato de la categoría. Resultados de la Liga Melense de Baby Fútbol. Pero también agregarle a lo que es el handball, hoy estaría debutando el hijo de Juan García, ¿verdad? En la selección uruguaya, sub-16 de handball, que se está jugando el Panamericano. Esto y mucho más, señor Juan Barbosa, después de la tanda.
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0: Bien, comenzamos el desarrollo de Deportes, un antes y un después. Dijimos ayer el entrenamiento del Cerro Largo fue en Los Pinos. Hoy en la mañana ya recabamos información, gracias a nuestro queridísimo amigo Daniel Calcaño, el Gordo Calcaño, que entrenó esta mañana. O sea, a esta hora está finalizando el entrenamiento del Cerro Largo con... en el retorno de ayer para estar finiquitando detalles, lógicamente, para ver qué sucede el próximo sábado. Vamos y tenemos la esperanza, lógicamente, intacta. Vemos lo que ha rendido el equipo, vemos lo que realmente ha venido de menos a más. Lógicamente, con la impronta de lo que es siempre decimos, un pasaje de Daniel Núñez en un principio y de a poquito acomodando las piezas también y en el funcionamiento y el trabajo que siempre se hizo de Juan Jacinto Rodríguez y el Nacho Ordóñez. Un equipo de Cerro Largo que notoriamente ha mejorado futbolísticamente, ha creado opciones de gol, ha tenido oportunidad inclusive en lo que fue, y reiteramos, a veces somos reiterativos, se podía haber ganado de otra forma contra Central Español, porque tuvimos la oportunidad para liquidarlo, nos costó, no pudimos definir, pero se ganó bien, porque el 1-0 no fue ese 1-0 con el agua al cuello, sino creo que pudo haber sido, lógicamente, cualquier equipo, más siendo de local, se tiró encima a Cerro Largo, pero bien parado en el fondo, bien en cada una de esas líneas manejando el partido, y de contragolpe tuvo un par de oportunidades que podía haber liquidado antes del partido ante el equipo de Central Español. Ahora es la otra cara de la moneda. Ahora es el copetudo Peñarol, el necesitado Peñarol de triunfos, porque este año hasta el momento no ha obtenido nada, con muchas modificaciones, con muchos cambios, e inclusive por problemas de lesión, ha sido acumulada una cantidad de lesiones importantes en distintos sectores del campo de juego, pero bueno, a mí lo que me interesa es mi equipo, a mí Peñarol para nada, que le vamos a ir a jugar para ganarle sin ninguna duda, teniendo los recaudos como corresponde, le vamos a ir a jugar contra un equipo grande. No vamos a ir a jugar contra un equipo y decir, no, lo vamos a apretar en la cancha de ellos, le vamos a intentar hacer un gol y o dos o tres. No es así. Sabemos que es muy respetuoso. Sabemos de que Peñarol es un equipo grande. Si vamos a la realidad, la obligación la tiene el equipo grande por su infraestructura, por su situación económica, donde capaz que dos o tres jugadores dentro del plantel ganan mucho más de lo que es el presupuesto de Cerro Largo, Hay un montón de cosas. Es un equipo grande, es un equipo de peso político muy importante. Pero bueno, nosotros vamos a estar ahí, agazapado, y sabemos, y vuelvo a reiterar sin ninguna duda, si el esfuerzo de estos muchachos, que hasta el momento ha sido impecable, lo van a redoblar para obtener por primera vez una final en un campeonato intermedio. Esto es lo que realmente, como siempre decimos, soñar no cuesta nada. Pero de a poquito se va armando el equipo, de a poquito va a ir, se va a ir acoplando jugadores, como se lo han traído, a lo que es Cabral, lo que es Acosta, lo que es el colombiano. Ahora aparece Brian Hugo Lozano. Es una nueva contratación del Cerro Fútbol Club, que es un jugador de media punta, o sea, más delantero que de media punta, 32 años, firmó hasta fin de la temporada. Se inició en Defensor, pasó por América de México, Nacional, Santos Laguna de México, Peñarol, Atlas también de México, retornó a Defensor y ahora en Cerro Fútbol Club hasta el fin de año. Tiene 32 años, nació el 23 de febrero de 1994. Estos son los datos personales que recabamos de Brian Lozano. Bueno, por ahí decimos de que de a poquito el equipo se está armando. De a poquito, tal vez, ojo, que también puede suceder de que se nos pueda ir. Nos queda una semana y algo de todavía de lo. Todo este mes, aparentemente, toda esta semana. Está abierta la Asociación Uruguaya de Fútbol para los pases, porque pueden haber muchas modificaciones. Por ahí se nos puede ir a algún otro jugador, pero también puede llegar alguno, porque al irse uno pueden llegar otros. Hay jugadores que pretenden, lógicamente, una situación económica más importante y tal vez escalar algún escalón en la parte también deportiva. Bueno, pero eso es arena de otro costal. Yo me quiero evocar a lo que es este fin de semana. Por eso decimos, Cerro Largo está capacitado para enfrentar a un equipo grande. ¿Por qué? Anímicamente ni que hablar. Deportivamente, futbolísticamente, está haciendo las cosas muy bien. O sea, se puede dar. ¿Que es difícil? Todos sabemos que es difícil. Pero creo que firmemente que para ganar los partidos hay que tener a veces otras cosas que muchos a veces de los equipos grandes quieren subestimar a los equipos chicos y sin embargo se llevan una sorpresa. Pero el otro día, en el Parque Palermo, Juan, ya vamos a preparar lo que es la nota con Pandiani. El otro día, previo al partido de lo que fue Cerro Largo y Central Español, con la amabilidad de un señor que siempre está allí, nos arrimó y dijo, mirá que está el rifle Pandiani. Le hicimos una nota al final, ¿verdad? Ramón Day, un muchacho que siempre es hincha de Cerro Largo a muerte, lo sigue a Cerro Largo por todos lados, lo hemos visto a Carmelo. Ramón Day fue y nos dijo, te voy a arrimar a un fenómeno del fútbol nacional y mundial, porque ha sabido jugar en España, hace muchos años está en España radicado, pero por ahí también tiene sus ilusiones. Y por eso, de esa forma, se expresaba en una nota que realmente distinta, en una nota donde nos gusta estar entre la gente, con la gente, principalmente con la de Cerro Largo. De esta forma se expresaba Walter Rifle Pandiani para la 99.1 Deportes, un antes y un después.
9: Exactamente, no hubo modificaciones, más allá de aquellos que se fueron, que lamentablemente ya no podemos contar con ellos. Aparece Pandiani por el lado, más allá de que es no la posición habitual, yo lo prefiero jugar de enganche, es donde realmente tiene buen manejo de pelota, tiene el arco de frente, el Nacho Ordóñez lo ha hecho jugar como punta derecha, porque ahora es la costumbre del fútbol uruguayo, la costumbre del fútbol uruguayo, o no de, que digo, uruguayo del mundo, de poner con pierna cambiada lo que es aquí, mirá. Mira, vamos ya a aprovechar la oportunidad, porque las cosas cuando son como son. Toma asiento, señor. Un gustazo. Acá vino a buscar, yo sé, primeramente, es muy claro, vino a ver el nene. Y el nene, gracias a Dios, hay dos cosas que quiero decir. Primeramente, uno queda satisfecho por la gran persona que es. Eso es lo principal. Después la parte deportiva viene sola. Lo estaba diciendo. Yo no comparto, pero lo respeto. Él jugó muy bien como enganche. Hoy lo tiraron a punta derecha porque ahora es moda en el fútbol mundial cambiar punta derecha por cambiándote de perfil. Pandiani padre, buenas tardes y bienvenido a la 99.1. Esta es la radio de la ciudad de Melo donde siempre seguimos desde Cerro Rojo.
10: Bueno, ¿qué tal? Muy buenas tardes, un gusto hablar con usted. Todo bien acá, a ver un ratito suyo.
9: ¿Ha visto algunos partidos de él o prácticamente está en el exterior y no ha podido estar con él?
10: Lo veo todo, sí. Estuve fuera, vine hace 15 días, pero he visto todos los partidos y bueno, con ganas de que hoy pueda ser un buen partido y que sobre todo Cerro Largo se lleve los 3 puntos.
9: Nos sacamos el cartel de padre, nos sacamos el cartel del director de Rinco. ¿Le parece a usted de que juega más de frente al arco como enganche que tirado a la punta derecha?
10: Bueno, yo tengo mi opinión sobre eso, pero el que decide es el entrenador.
9: No, esto es entre usted y yo.
10: No, y hay más gente escuchando. Yo tengo mi punto de vista, obviamente, aparte hasta yo fui uno de los formadores de él como jugador desde sus inicios, lo entrené en cadete, lo tuve de entrenador acá en Miramar Misiones también. O sea, yo tengo mi teoría, obviamente, pero hoy decide otro entrenador que piensa que su mejor posición para ganar este partido es esta y hay que apoyar esa situación, darle para adelante y obviamente Axel con mucha ganas de hacer un buen partido ahí en esa posición también.
9: Ni que hablar. Mire que eso... acá hay una cosa muy clara. Yo tengo 70 años. ¿Qué le voy a estar pasando la mano a nadie si yo los gurises caras peladas que los veo? Pero ¿sabes lo que pasa? Yo digo exactamente lo mismo. A mí me gusta más que él esté de frente al arco. Tiene remate a media distancia, tiene una visión periférica de cuál puede meter pelotas de 30 a 40 metros perfectamente bien. Bueno, el técnico lo decidió así. Yo el otro día, en la posición que estuvo, no quedé conforme, porque yo sé que da más que eso. Y mira que lo digo a título personal, y capaz que mucha gente que me escuche y lo sigue va a pensar igual que yo, por eso lo digo.
10: No, su posición natural donde ha jugado toda su vida es mediocampista. Es un jugador todoterreno que tiene buena calidad para desempeñarse tanto en media punta como en medio centro ofensivo. Tiene un ida y vuelta porque su físico lo permite de ir y venir y siempre muy compenetrado con las ayudas a los laterales. O sea, tenés un jugador que te ayuda y te beneficia mucho en muchas parcelas por su trabajo físico, ¿no? Y después, obviamente, lo que tú dices es cierto. Siempre de cara a la portería rival es mucho más fácil poder hacer él los pases a los bandas, poder rematar de fuera del área. Ha hecho varios goles desde fuera. Pero bueno, el técnico ha decidido que la mejor opción para este partido es jugar en esa posición. El partido pasado también lo hizo ahí. Y bueno, esto es ir buscando lo mejor en cada momento y cree que los que están en el medio campo en este momento para estos dos últimos partidos son los correctos y los adecuados para ganar, porque el técnico es el primero que quiere ganar, así que por algo hace el dibujo de la manera que lo hace. Así que tenemos que estar tranquilos con eso, apoyar y ojalá que hoy salga un gran partido y puedan ganar.
9: La última, Pandiani y Peñarol.
10: No, bueno, falta todavía para eso. Ojalá algún día se va a dar. Yo me estoy preparando para eso. Es uno de mis objetivos, obviamente, que seguro que lo voy a cumplir. Bueno, llegará el momento adecuado para que se pueda producir eso y encontrarnos en la mejor manera preparada.
9: Gracias, muy amable. Un gustazo tener primeramente, vuelvo a repetir, el pibe es un pibe sensacional. Quédese tranquilo de que es correcto, dedicado, se preocupa de mejorar en el día a día.
10: Sí, eso lo tengo claro, tiene que ser profesional, buen compañero, trabajar siempre para mejorar y es el único objetivo que tiene que tener, que la gente se quede muy conforme de su trabajo, es lo principal, y después, bueno, el fútbol a veces te salen mejor las cosas o peor, pero hay que dejar todo en el campo siempre.
9: Muchas gracias, muy amable.
10: Un placer, un abrazo.
0: Bien, de esta forma, Walter Rifle Pandiani, goleador de cepa, ¿verdad? Y vuelvo a reiterar, acá nosotros sabemos y estamos en el día a día con las personas Acá hay personas antes que jugar de fútbol. El jugador de fútbol es circunstancial. Pasan por los equipos, pero dejan un buen legado, que es de ser buenas personas. Y este pibe realmente no es solo buena persona, sino también muy buen jugador. Que puede dar más, sin ninguna duda. Tuvo una lesión media complicada, más allá que no era en sus piernas, pero sí en su mano, que no le permitió, mejor dicho, que seguir en la continuidad de lo que es el juego. Pero el otro día hizo un muy buen partido. Es lo que decimos. Ojo, siempre respetamos y siempre lo decimos. Capaz que por ahí aparece como punta derecha, pero con la libertad de moverse por todo el frente del ataque. Y lo hizo, en muy buena forma. Vamos ahora a lo que es la última fecha. Vamos rápidamente a decir lo que es la séptima fecha del campeonato intermedio, donde se estaría comenzando el día viernes con el partido de City Torque Wonder. Después el sábado primero estarían jugando Albion Danubio a las 12 del mediodía, Deportivo Maldonado Juventud de las Piedras en el domingo Burguello Miguel a las 15 horas, y 18:30 es la cita más importante del fútbol uruguayo. Nuestro querido Cerro Largo visitará al campeón del siglo para poder clasificar, para la para la final del campeonato intermedio. El día domingo, las dos estarán jugando Racing y Boston River. A las 15 horas estarán jugando Central Español Liverpool. Y a las 18:30 Nacional Progreso. Y a última hora, el día lunes, se cierra la séptima fecha del campeonato intermedio con el partido de Defensor Cerro. Esto es lo que depara la séptima fecha del campeonato intermedio, donde finalizaría el próximo lunes, donde por ahí hay varios niños para el mismo trompo en la Serie B. El único que tiene posibilidades y va a clasificar va a Cerro Largo ante Peñarol. Los tres puntos lo vamos a traer, si Dios quiere, del campeón del siglo, con un campeón del siglo alotado. Pero le vamos a dar la gran sorpresa, porque ya no es la primera vez que estamos acostumbrados a esto. Cerro Largo va a traer los tres puntos y va a estar en el campeonato intermedio, en la final del campeonato intermedio, sea quien sea el resultado. Y les voy a decir algo, y después no digan que yo no presagié nada. Prefiero jugar contra Wander y en la cancha Defensor. ¿Saben por qué? Wander últimamente no está dentro de lo que uno habla criollamente, deportivamente, nos tiene de hijo. Wander no le hemos podido ganar. Y en la cancha Defensor se nos ha hecho difícil ganarle se nos ha hecho difícil ganar en esa cancha. Bueno, yo quiero jugar contra Wander y en la cancha Defensor, porque queremos romper todos los mitos. Y después no digan que les avisé. Mire que vengo presagiando hace un buen tiempo atrás que vamos a estar definiendo el campeonato intermedio, la Serie A del campeonato intermedio, y el primer objetivo ya lo tuvimos. El próximo es el próximo sábado, valga la redundancia. Así que, por lo tanto, apronten los pañuelos azules y blancos, porque tenemos que estar presente. Y le voy a decir algo más. Le voy a decir por qué no el presidente Ernesto Dell, ¿por qué no contrata un ómnibus para llevar los hinchas, los socios de Cerro Largo, aquellos que van siempre acá, siempre al Arquitecto Villa, para llevarlos al campeón del siglo, para que se deleiten con la clasificación a una final del campeonato intermedio? Vamos a la tanda, Juan. Inmediatamente venimos con la recta final de deportes, un antes y un después.
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0: Bien, recta final de Deportes, un antes y un después, pero lo primero es lo primero. 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Hoy de mañana creo que tempranito, no quiero que con esta, como está el convento, lógicamente puede estar, pero igual está la parte teórica que le puedo enseñar, ¿verdad? La Escuela Municipal de Remo y Canotaje. El lugar en el bioparque, los horarios son de miércoles, viernes y sábado de 10 a 11 y 30. Los martes, no, hoy es martes, de mañana no. Martes a la tarde, ¿verdad? Y 6 horas y 7.30. Por eso me llamó la atención que no estuviera. 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
11: Hay que,
0: pero
11: también, ¿sí? Hay que mandarle un saludo al señor Gabriel Peta, que dejó de ser el presidente allí de la del club.
0: ¿De Artigas?
11: Renunció a la presidencia, sí, sí.
0: ¿Del Artigas Sportivo Club?
11: Sí, sí, sí.
0: ¿Le mandó a usted...?
11: No, en realidad él lo comunicó en su Facebook, tal. Le dejamos otro comentario, obviamente, pensándole.
0: Mira, para mí es novedad.
11: Sí,
0: sinceramente, sí. Para mí es novedad. Quiero mandarle ahora, ya que mandamos, un saludo grande también a Juber. Hace mucho tiempo que no leíamos su WhatsApp. Un abrazo grande para él. Está cumpliendo año uno de mis hermanos también. Ariel, allá en la capital, en las horas del laburo, por una época fue compañero de una hincha fanática del Cerro Largo Fútbol Club, compañera de trabajo. Mirá vos, me llama la atención eso, ¿sabés, Juan? Algo tiene que haber pasado muy grave para que Gabriel dé un paso al costado, donde fue el promotor de todo esto, de lo que hoy por hoy es el Artigas Sportivo Club a nivel de baby fútbol. Lo voy a consultar, voy a hablarlo con él personalmente, a ver qué es lo que sucede. Ojo, capaz que por ahí es problema de laborales, ¿no? Capaz que por ahí Gabriel no le dio el tiempo para poder estar trabajando, haciendo las dos cosas. Porque es una persona que se dedica siempre a lo que es lo que se mete, ¿verdad? En este caso, el baby fútbol del Artigas Sportivo Club. Entramos ahora a Copa Sudamericana, ¿verdad? Esta noche a las 19 horas, Tigre Nacional para revertir un 3-0. Difícil para Acuario, pero porque Nacional está pasando deportivamente por un muy mal momento. Bueno, pero es fútbol. Difícil, creo que imposible. 3-0 ante Tigre. Después habrá otro partido entre Santi y Universidad Católica, creo que también clasificado ya. El equipo Santo ganó 4-1. Ahora le voy a preguntar algo, Juan. Aparte de lo que usted hace todos los días, las tortas fritas, los churros, aparentemente se viene el Día del Niño. ¿Qué tenemos por ahí, Juan? Puede ser que aparezca alguna cosa.
11: Todavía nada, Peta. Pero
0: todavía no. No quiere adelantar nada. Bueno, pero vamos, estamos en proyecto.
11: Sí,
0: en proyecto. Si no, bueno, diga los números entonces de que para ir a buscar los churros y la torta frita.
11: 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Llegan calentitos, hay dulce leche, crema. A partir de menos de las 5 estamos repartiendo.
0: Bueno, ahí está. Es fácil la cosa, o sea, la actividad de Juan Barbosa no para. Yo tenía un compañero de trabajo, un amigazo, el gordo, que hacía la ruta 26 en la flota, en la cual la empresa trabajamos, y él decía, no paro nunca, siempre estaba trabajando. Pero vamos a lo que es los resultados de la segunda división profesional. Uruguay, Montevideo y River 1-1, Rentista y Cerrito 0-0. Oriental 1, Huracán del Paso de la Arena 0. Colón perdió con Paysandú 3-2. Tacuarembó perdió con Plaza 2-0. Fénix ganó 1-0. Y en la hora ganó Fénix, 1-0. Y Miramar perdió con La Luz 1-0. ¿Cómo está la tabla de posiciones? Escuchen bien, escuchen bien cómo está. Primero, Plaza, Oriental y Cerrito con 28 puntos. Lógicamente acá se pone el orden de cómo están, porque influye también los goles a favor, ¿verdad? O sea, pero primero Plaza, Oriental y Cerrito con 28 puntos. Segundo, Fénix a un punto. O sea que está lindo el campeonato de la segunda división profesional. Esto es lo que hay para los resultados y la tabla de posiciones de lo que es el fútbol de la segunda división profesional. Mountain Bike, nuestro representante en el frontón de Mina de Corrales. Ciclismo, turismo, 30 kilómetros, obtuvieron la siguiente clasificación. En Damas B, segunda, Daniela Jara. Promocional, cuarto, Gonzalo Reyes. Y en más de 50, salió tercero. O sea, compite en las dos, ¿verdad? Promocional, que es una categoría, y el más 50 salió tercero. Master C, tercera ubicación para Alberto Duarte y cuarta ubicación para Sebastián Díez. Esto es las clasificaciones en mountain bike en el Fronterón, cuarta edición, cuarta fecha, ¿verdad? Que se jugó, se corrió en Mina de Corrales, 30 kilómetros. Ahora entramos a lo que es la Master 40. Mañana es el lanzamiento en la Secretaría de Deportes del campeonato de la categoría a las 19:15, ¿verdad? Será mañana el lanzamiento así. Tenemos también lo que es, y voy a buscarlo por acá, porque no solo eso importa, vamos a ver si lo encontramos inmediatamente, pero sí vamos a estar a lo que es el handball de los representativos a nivel sub-14, donde en ambas ramas Cerro Largo obtuvo el pasaje al playoff, lo dirigido por el profe Emiliano Alvarez. Clasificó en varones primero y en femenino tuvo el cuarto lugar, que permitió estar jugando los playoffs para las instancias finales. Eso es lo que depara el handball de nuestro departamento, donde a nivel sub-14 clasificaron en ambas ramas. Voy a ver si encuentro por acá, porque hay un... A ver si tengo... Aquí está. Sí, señor. Con la presencia del melense Emiliano García, la selección uruguaya sub-14... U-14, dice. Para mí es sub-14. Debuta hoy en el sudamericano de la categoría. El debut será contra el representativo de Chile a partir de las 7 de la tarde en Asunción, Paraguay. Bueno, vamos arriba, digno representante, arquero parece, ¿ves? Con el número 1. Juan García, su padre también era golero. Emiliano parece que también salió golero de... Y buen físico tiene, si sale al padre. Ojo, los dos son grandes, tanto la madre como el padre, pero Juan fue un excelente arquero donde en fútbol de cancha. En esa época no había jambo, no existía jambo. O si había, no tiene tanta trascendencia como ahora. O sea, reiteramos, el handball de nuestro departamento a nivel sub-14 clasificó en las dos categorías, sub-14 y en las dos ramas, en varones y en damas, clasificaron a nivel sub-14 para estar jugando los playoffs para saber quién es el mejor de las categorías. Nos vamos, Juan. Nos quedó mucho material, nos quedó lo que es los resultados que mañana, si Dios quiere, lo vamos a dar de la Liga Melense de Baby Fútbol. Nos quedó también a ver alguna nota más que lo que fue las repercusiones de ese gran partido que se ganó el otro día ante Central Español. Vamos a ver si mañana entrena nuevamente, siempre y cuando el tiempo lo permita. Hay que cuidarse, no solo es fútbol, sino también la salud, porque lógicamente el estado del tiempo no es bueno, y para estar un 100% para ir a clasificar para la final del campeonato intermedio del Cerro Largo Fútbol Club. Nos vamos, Juan. Nos vamos, oyente. Un saludo grande a todos aquellos que siempre están pegaditos a la 99.1 Deportes, un antes y un después. Gracias, Juber, por estar. Gracias, el loco, el Canco Silva, que siempre está por ahí, Carlito, toda esa barra, que el Caneco Mujica, que a veces me olvido de saludarlo, laburando, pero con en la radio en el oído, y toda su barra, laburando al duro, pero también escuchando la 99.1. Así que, por lo tanto, el loco Rafa de Sousa. Así que un abrazo grande para el señor Bentancur, árbitro de fútbol, que siempre está. nos vamos. Hasta mañana, aquí, a las 11 de la mañana, Deportes Sonantes, después, en la radio de la gente.

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0: buenas tardes para todos. Bienvenidos. Comienzo de Mundo Latino con mucha música. Estábamos haciendo negocios.
1: La turca estaba faturando.
0: Estábamos haciendo negocios por aquí, con nuevos avisadores que entran a la grilla de Mundo Latino. Bueno, agradecerles.
1: Bienvenidos.
0: Y bueno, les voy a ir contando ahora dentro de un ratito. Voy a agarrar el celular ahí para ir sacando detallitos ahí. Así que hasta las 14 horas, Mundo Latino en el aire.

Muy bien. Les voy contando de nuestros avisadores. 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
1: Lo busqué, pero no pude dar con él.
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Vamos con otro temita por acá, compañero. Y ya les cuento de nuestros avisadores que se suman a la grilla de Mundo Latino.

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1: 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Así que bienvenidos y gracias por confiar en Mundo Latino. Vamos a ir detallando de a poquito, esto recién salidito fresquito, del horno, fresquito, así que le vamos a ir contando durante los días de Mundo Latino, así que le damos la bienvenida. Y tenemos dos avisadores más para darle la bienvenida después del siguiente tema. Un saludo para Mariana, también para Damián, que siempre están en sintonía de Mundo Latino, querían algo de La Princesita.

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0: 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Y bueno, bienvenido, gracias por confiar en Mundo Latino, por supuesto. Y bueno, creo que ya andamos completitos, ¿eh? Esta semana entraron 4 avisadores nuevos.
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0: No nos vamos no. A apretar tampoco, porque la idea es cumplir con nuestros avisadores. Así que muchísimas gracias a todos por confiar en Mundo Latino. Y por supuesto, la mejor audiencia, sin duda alguna. Sí.
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0: Tengo mensajes por aquí. Vamos a ir dando lectura a algunos de los mensajes. Un saludo para Caudillo, para Laura, que están en sintonía. Ya los voy a escuchar, ya voy a reproducir el audio, si no es retándome, porque vio que se puede esperar de todo un poquito de ese lado, siempre me están retando.
1: No, pero últimamente está más light, ¿no? Últimamente está más
0: sí,
1: light.
0: Sí, me puso cámara de seguridad en el frente, dice.
1: ¿Ah, sí?
0: Sí, sí. Bueno, un saludo para Vero, apareció Vero por ahí. Bueno, Vero, un beso grande para vos. Para ya te escucho el audio también. Veo tu fotito por aquí, para Vero, para Daniel, para su peque también. Un saludo para Pino Molina y Gladys Villar de Cañada Simanca. Éxitos, bendiciones. Gracias igualmente, Alberto. Saludo grande para ustedes. El cantante de La 12 también anda por aquí con un audio. Ya lo vamos a reproducir. También Cristina. Eduardo, el quiñelero de allí, de Ruta 8 y Muñoz, también anda por aquí. Bueno, muy bien. Ya vamos a escuchar los audios y vamos a complacer con los solicitados. Mensajes que tengo por acá. Dice, buen día, compañeros. Pueden pasar el tema. ¿Te perdiste, mi amor, de Luciana junto a La Heroica? Sí, con mucho gusto. Ya te vamos a complacer. Juan Ignacio de Barrio Soñora, presente. Bueno, muchísimas gracias. Vamos a ir, compañero, con otro temita por acá. Pedido, después de la tanda pegamos el de Luciana y La Heroica. Y alguno más que tenemos pedido, por acá vamos a ir reproduciendo los audios, que vi la fotito de los que pasaron mensaje, por eso los saludé, pero tengo los audios para reproducir, que seguramente algún que otro temita tenemos por aquí, y vamos a ir complaciendo. Así que otro temita, la primer tanda de la emisora y volvemos enseguidita, no te muevas de ahí.
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0: 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Un saludo grande para Flavia. Saludos. Este, que ella fue una de las culpables de que entre esta gente nueva.
1: Intermediaria.
0: Ella pasó el número. Muchísimas gracias, Flavia. Un beso grande para vos. Ayer cuando anduve por allí, dice, sin tu permiso di el número este para unos avisadores. Bueno, muchísimas gracias, Flavia. Y bueno, este, gracias por ser parte también de Mundo Latino siempre. 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
0: 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Vamos con más solicitados, compañero. Tenemos Lucas Hugo, 5 minutos, lo pedía Vero y toda la familia. También tengo por acá Sonido Profesional, lo pedía el cantante de La 12. Y tengo Volveré de Marito Junior, también, que lo pedía Sandra Barrio Fogón. Vamos a ir con los solicitados para cumplir ya con la audiencia. Adelante.

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1: Bueno, la gente acá. Tengo un mensaje ahí de Laura, dice: se extrañan tus carcajadas. Pero hoy arrancamos a full. Pero siempre están, y la buena onda también siempre está. Así que, aunque no hayan carcajadas, hoy me mataba la risa porque yo veía que el perro me miraba.
2: Sí.
1: Vio.
2: Sí.
1: El perro y mi madre.
2: Sí.
1: Pero claro, yo lo que no me di cuenta, que lo que yo estaba haciendo le llamaba la atención al perro. ¿Sabes lo que estaba haciendo yo?
2: Sí.
1: Bien como loca, ¿no?
2: Sí.
1: Estaba con un palo de escoba,
2: sí,
1: haciendo ejercicio.
2: Y el perro dijo, ¿qué pasó acá?
1: Levantaba un brazo, bajaba, levantaba el otro, pero siempre con el palo. Y dirá, y esta mujer enloqueció. Entonces yo veía que él estaba tan atento. Digo, ¿qué le llamará la atención al perro?
2: Claro.
1: Y claro, era que yo estaba haciendo ejercicio con un palo de escoba. Mirá. Así que, si no saben cómo hacer ejercicio, agarren un palo de escoba, lo levantan para arriba, lo bajan, lo levantan y lo bajan. Ahí hacen brazos.
2: Sí.
1: ¿Está?
2: Ahí está.
1: Todos los días entro a Facebook y veo diferentes ejercicios, porque
2: claro,
1: supuestamente no necesitas pagar gimnasio para ir,
2: claro,
1: para que moldear el cuerpo. Bueno, yo estoy aprendiendo.
2: Claro.
1: Primero empecé con el palo de escoba.
2: Sí.
1: Así que mañana voy a agarrar 2 botellas de agua.
2: Opa.
1: ¿Está? Sí. Si no vengo mañana, ¿por qué me descaderé?
2: Igual no vas a agarrar bandeja de comida para entrenar.
1: No. Eso del palo de escoba y la botellita sí, agarrada del palo para hidratarse,
2: sí, sí, sí.
1: No, conmigo no va.
2: ¿Está?
1: Yo agarré el palo de escoba para hacer brazo. Mañana voy a agarrar 2 botellas para hacer piernas. Después voy a empezar a filmar. Y si me da resultado a mí, invito a alguna para hacer un,
2: claro,
1: un grupo.
2: Termine formando una academia.
1: ¿Sabe cómo?
2: Claro.
1: Y con cosas reciclables.
2: Sí,
1: porque le ponemos
2: económico.
1: Todo económico. Sí. El palo de escoba, en vez de tirarlo para la volqueta, lo agarra y dice, bueno, Patricia,
2: claro,
1: dijo que con esto podemos hacer ejercicio.
2: Le da utilidad.
1: Las botellas también, las llenan de agua, las llenan de arena, de piedra. Bueno, si quieren tener bastante fuerza con piedra, viene espectacular. Si no, le ponen un poquito de agua nomás y levantan. 100 gramos de agua da para hacer ejercicio.
2: Sí, claro.
1: Mi idea, ¿no? Yo veía que el perro, pobrecito, me miraba tan atento y claro, y dice, ¿está loca? Dios mío, barbaridad. Cada día estoy mejor. Bueno, así
2: está
1: que
2: mejorando.
1: Sí.
2: ¿Eh? Está mejorando.
1: Claro, para no aburrirme, en vez de estar dándole la lengua, me pongo a hacer ejercicio. Claro. ¿Sabe cómo? No me aburro, así no me aburro. Al contrario, hago algo productivo.
2: Un caramelo grande y hace ejercicio para la lengua. Un caramelo, ¿está?, grandote.
1: Yo hago ejercicio.
2: Con un candel.
1: Y otra cosa, que me copó, ¿sabe qué me copó?
2: Sí.
1: Que vi que en un país, por ahí no pude prestar atención qué país, se mantienen delgadas porque toman agua tibia. Entonces yo empecé a tomar agua tibia cada rato. Para ver si es, si me ven delgada, hizo efecto el agua tibia. No sé, ni idea. Yo sé que dicen en tal país toman agua tibia cada rato. Yo empecé.
2: No la tenía.
1: Yo empecé, Denver. Así que si me ve delgadita en algún momento, dentro de unos años, ya sabe que el efecto demoró, pero.
2: Dentro de unos años.
1: Y sí, porque. Mire que para derretir esta grasa tiene. ¿Cuántos litros de agua tengo que tomar, por Dios?
2: ¿Un termolar de 5 litros por día?
1: ¿Eh? No, y no alcanza todavía.
2: No alcanza.
1: No, no. Tiene que ser mucho más. Bueno, les comento por aquí. Bueno, extrañaban mis risas. Yo tenía algo pendiente ahí para contarles. Vieron para largarla. La carcajada. 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
1: 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Voy para acá, compañero, con una cortinita, ¿le parece?
2: ¿Cómo no?
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1: Bueno, Laura nos pedía de Quiroga. Ángel, con ese nos vamos a ir.
2: Bueno.
1: Mañana comienza, está buena esa idea. ¡Claro! Está genial. No sabes cómo te divertís. Aparte te reí sola. Yo me reía sola, parecía una loca, pero no importa. Loca soy, pero con el palo de escoba más loca quedó todavía. Levantaba un brazo, bajaba el otro y me reía sola, escuchando música yo.
2: Claro.
1: Ah, mi inspiración es la música.
2: Corazón, el perro no entendía.
1: El perro me miraba con una atención, pobrecito. Dice, buenas, gente linda, tienen razón. Lo que el agua tibia, pero sin sólidos. Y bueno, no, sin sólidos. No, en serio, dicen que sí.
2: No, claro.
1: Yo tomo agua tibia todos los días. Apenas me levanto, tomo un vaso de agua tibia y a veces le exprimo un limón si tengo, porque a veces no tengo limón. Pero cuando tengo limón, todas esas cosas que yo veo en Facebook, sí, las practico.
2: Algo tendría que dar.
1: En algún momento, algo me va a hacer efecto, sí, de tantas cosas que hago, pero todo.
2: El tema cuando le pregunto después qué fue. Si
1: no, todo sé, natural igual, claro, ¿no? Sí, no invento cosas raras.
2: Sí, sí.
1: Así que si alguna se quiere copar conmigo con los entrenamientos, hacemos un grupo ahí y nos juntamos. En mi casa, tengo un fondo grande.
2: ¿Cómo se va a llamar la academia?
1: La academia se va a llamar Patricia y sus chiquis.
2: Ay, ay, ay.
1: Vamos con la penúltima. Otro tema solicitado. Un saludo para Cristina, que quería escuchar algo de la penúltima. Un saludo para Caudillo, sí, Caudillo. Yo siempre me acuerdo de usted, ya sé que está acá. Dice, estoy acá, en la tierra, no estoy allá arriba, me pone. Pasame un tema.
2: Le gusta pelear con usted.
1: Ah, le encanta, le gusta, encanta. Sí. Vamos con la penúltima.

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0: 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Y bueno, se pueden comunicar, si tienen algún niño, tienen también convenio con Minerva, que esta es la gente del pool, también trabajan con débito, aceptan transferencias, tienen boletas oficiales, trabajan con BPS también, y la conductora del vehículo es una mujer, que eso a veces da más tranquilidad, ¿verdad? ¿Qué dice usted, compañero?
1: No, digo, yo opino lo mismo.
0: ¿Sí?
1: Sí, son más prudentes.
0: Exactamente, somos más prudentes. Sí, total. Yo, por ejemplo, no uso celular ni andando en moto ni andando en auto. Así que el celular queda a un costado, si me llaman, paro la moto o el auto y atiendo y después sigo la marcha, porque la mayoría de los accidentes son por imprudencia. Sí, sí. Así que se pueden comunicar entonces y le damos la bienvenida a Transporte Escolar de Claudia, 091-278-103. 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Así que bienvenidos también y gracias por la confianza. El Mundo Latino, vamos a tener premios de ellos también en el correr de la semana. Para este viernes no, pero para el otro viernes ya prometemos algún regalito personalizado de DIS Sublimaciones. Así que ya les vamos a dar un poquito de trabajo a esa gente. El cantante de la 12 dice que se suma a los entrenamientos de nosotros. Bueno, bienvenido. Caballero que se quiera sumar, bienvenido sea. No hay problema.
1: Un pico y un asado.
0: Le doy el pico y la pala, que tengo bastante escombro para sacar del fondo contra las cañas. Un hacha lleva también, que tengo bastante caña. Ese es el mejor trabajo que le puedo dar para él mientras nosotros hacemos deporte con las chichis. También, claro. Las chichis. Patricia y sus chichis. Así que bienvenidas sean. Agarren un palo de escoba que no se van a arrepentir. No saben la cantidad de grasa que queman. Al menos es lo que muestran, ¿no es? Sí, claro. Porque te muestran una bien gordita y después te muestran un esqueleto. Yo no sé si es la misma, creo que le ponen la cara de él.
1: ¿No será la IA?
0: Yo, por las dudas, estoy practicando. Y bueno, ¿y si da resultado? Si da resultado, lo verán en mi propio cuerpo. Porque para mejor yo no uso ninguno de esos cosas que trae el celular, ni para agrandar, ni para achicar. No, yo soy natural nomás, con todas mis arrugas, con todas mis cicatrices, con todos los defectos que tenga salen a la luz, no hay problema ninguno.
1: No es mentira.
0: 100% natural siempre. Lo único que me tuneo es el pelo.
1: Sí.
0: Eso sí, ay sí, me hago cada color, lo único. Pero además, después me van a ver 100% natural y a veces me van a ver con una facha bárbara como entre casa y sigo siendo la misma Patty de siempre. Cero estrés.
1: Sí.
0: Vamos con otro temita más por acá, compañero.
1: Muy bien.

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1: Bueno, le paso el dato por acá. Los campeones son 38. La gente me está preguntando ahí en el Facebook, no, porque subí el Facebook, pero usted no sabe, no sé. Me siguen llegando cosas porque ahora me pasaron un mensaje que el pedido está pronto para la entrega. No sé, no sé. No, le juro, no, yo no compré nada. No sé qué pasó. Yo ahora voy a ir al coso de la tarjeta para ver que me digan por qué.
2: ¿La van a declarar socio honoraria de Mercado Libre usted?
1: No, en serio, yo no compré nada. Y me dice mi hermana, eso, vos compraste algo. Le digo, yo no compré nada.
2: Bueno, hay que ver eso porque no, fuera de toda broma.
1: Ya, a mí ya me hackearon las tres tarjetas ya. Pero lo más raro es que dan mi número de teléfono y me llega mi número de teléfono, que me llega la mercadería.
2: Pero lo raro es que usted no se acuerda que compró y compró.
1: Pero es que yo no compré nada.
2: Por eso voy.
1: Yo pensé que me venía todo de regalo. Ay, qué horrible. Bueno.
2: En qué momento le aparece un auto eléctrico ahí.
1: Que sigan entrando los trabajadores, que tengo que pagar como 20 mil pesos de tarjeta. Ay, qué horrible. No, le juro que no sé.
2: No, es fácil.
1: 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Usted se ríe porque usted ya se llevó el puff.
2: Sí.
1: ¿Y qué tal el puff?
2: Va, bien. Está chocha la
1: nietita. Pichona. Bueno.
2: No la toca nadie, ¿no?
1: Me alegro. Entonces, bueno, por suerte le va a dar
2: utilidad. Los campeones están lindos,
1: yo los vi. Los campeones están buenísimos. Y
2: están.
1: A usted le quedan espectaculares. Sí, se los probó y No lo llevo, por las dudas.
2: Qué mala que conmigo, ¿no?
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1: Vamos con otro temita más por acá, compañero, y volvemos ya para despedirnos y nos vamos a ir con el solicitado de... Laura Leites, que pedía algo de Quiroga. Ya nos vamos a ir con ese solicitado. Un saludo también para el Lobo Héctor, que siempre está en sintonía de Mundo Latino. Se ve que no ha encontrado ningún celular al pasar ahí, porque él siempre le pide, usted, si lo ve en la calle a usted, le pide el celular y manda un mensajito a Mundo Latino. ¿Ya? Porque él no se maneja con celular, no se maneja, ¿sabía? Ni con redes.
2: Qué gracioso.
1: Sí.
2: ¿Ya?
1: Dice que nunca le llamó la atención. Así que si lo ve, le pide el teléfono y pasa un mensajito.
2: ¿Se acuerda el número de
1: acá? Sí, claro.
2: ¿Qué lo tiró?
1: Es. Ha sido oyente de Mundo Latino hace mil años. 23 años.
2: Mirá vos.
1: El número uno, el lobo.
2: Si habrá historia, ¿no?
1: Exactamente. Otro temita para acá.

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1: Bueno, agradecerles a todos los que tuvieron en contacto con nosotros, a nuestros nuevos avisadores, le damos la bienvenida a Sublimaciones DIS, también renovó contrato Mundo Pesca y también a Transporte Escolar de Claudia, así que bienvenidos a Mundo Latino. Y bueno, mañana la invitación, 12 y algunos minutos, miércoles de recuerdo, vamos a revisar a ver ese baúl, a ver qué encontramos por ahí, allá en el fondo del fondo del fondo.
2: Vamos a revolver.
1: Pero
2: siempre sale.
1: Sí, yo tengo unos cuantos recuerdos para mañana, que estaba escuchando hoy de mañana mientras hacía ejercicio.
2: Sí.
1: Tengo unos cuantos recuerdos. Y me pasan por acá, dice, capaz que quebramos el palo de escoba, dice, y la grasa ni la bajamos. No, pero hay que tenerse fe.
2: Sí, claro.
1: Tiene que buscar un palo fuerte, no un palo que esté quebrado.
2: Alguno de metal.
1: Sino una caña de bambú.
2: Ahí mejor todavía.
1: Así que lo importante es empezar.
2: Lo que vale la intención.
1: Claro, lo importante es empezar. Y después, bueno, cuando vean los resultados en nosotros, el que se quiera sumar, se suma.
2: Claro.
1: Yo ya tengo una compañera ahí, sí, por el Facebook, ya se prendió conmigo. Así que vamos a empezar a hacer juntas. Hacemos videollamada y vemos cuál de las dos aguanta más haciendo ejercicio. Yo donde me entra a reír, enseguida.
2: Pierdo enseguida.
1: Así que agradecerles a todos. Nos vamos con un solicitado, compañero. Gracias. Y el reencuentro mañana, 12 y algunos minutos.
2: Un gusto, mañana nos encontramos.
1: Que pasen todos muy bien, que tengan linda tarde. Chau.

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¿Qué tal? Muy buenas tardes. CDM.com aquí en la 99, como todas las tardes, de lunes a viernes. 14:11 minutos.

tarde de martes que disfrutaremos hasta las 15. Como bien decía. 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Y junto a ustedes, que se pueden comunicar al 092-725-079. 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El cielo está cubierto. 89% es el índice de humedad. La visibilidad alcanza los 10 kilómetros. 14 grados es la mínima aproximada para esta madrugada. Continuará nuboso y cubierto con precipitaciones y tormentas, mejoras temporarias, neblinas, vientos del este con rachas hasta de 50 kilómetros por hora, rachas fuertes asociadas a tormentas. Y tenemos una advertencia meteorológica color naranja, no nosotros, sino por parte de Inumet, que está como ayer estaba la alerta amarilla en los mismos departamentos, Artigas, Rivera y parte de Tacuarembó. Cuando nos íbamos ayer del turno, mirábamos la advertencia de Inumet y ya estaba con nosotros. Así que bueno, a lo mejor esta evoluciona de la misma manera, ¿no? Hay que tener cuidado, prever cualquier tipo de insuceso. Si lo podemos evitar, siempre es mejor.

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Es el regreso de Sergio Dalma, que tiene nuevo disco desde finales del año pasado. Se llama Ritorno Vía Dalma. Y tiene unos cuantos clásicos en su versión particular, ¿no? Un artista que tiene una voz imponente, que se impuso hace muchos años con aquella balada, Bailar Pegados. Después se perdió un poco. Y desde hace unos años, retornando de a poco, con algunos problemas personales que lo mantuvieron un poco complicado, hasta de salud. Como siempre sucede, las emociones causan de todo tipo de desajustes en nuestro cuerpo. Entre tú y mil mares es uno de los covers que tiene este disco de Sergio Dalma, que está muy bueno, recomendable, realmente.

Hilda Lizarazu y este recuerdo. Especial para una tarde como esta. La lluvia.

hasta las 15 estamos juntos aquí en la 99 en cdm.com. Saludos a toda la gente que a esta hora de la tarde está trabajando en nuestra compañía, para quienes también están estudiando, para quienes, a pesar del clima, sabemos que salen a entrenar. Y para quienes están descansando tranquilamente en casa.

14:40. Tarde que transitamos en estos minutos en la 99.

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0: El saludo para María.
1: ¿Qué dirá? Pero te vi como que un regalo. Y de repente, aunque suene.
0: Está trabajando y escuchando la radio.
1: 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Que me decía, vive, sal de ahí.
0: En plena comunicación entonces con la audiencia.

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1: Hoy destacamos un libro que se encuentra dentro del género de autoayuda y superación personal, que le pertenece a Marta Beck. Edita Aguilar. Y se trata de Más allá de la ansiedad. Marta Beck propone un nuevo camino para superar la ansiedad, despertando la creatividad interior. En Más allá de la ansiedad, la doctora Marta Beck explica por qué la ansiedad se está extendiendo tan rápido a nuestro alrededor y probablemente también dentro de nosotros. Y lo que es aún más importante, nos enseña no solo a reducirla, sino a transformarla en una herramienta que nos impulse hacia una vida más tranquila, alegre y con propósito. En este libro descubrirás cómo la neurociencia, la sociología y la psicología explican lo que realmente ocurre en tu mente cuando sientes ansiedad. ¿Por qué activamos, sin darnos cuenta, la espiral de la ansiedad y cómo detenerla? ¿Cómo la ansiedad se contagia socialmente y qué hacer para no alimentarla? ¿Cómo despertar la creatividad interior para transformar la ansiedad en una fuente de curiosidad, conexión y claridad? ¿De qué manera reconectar con un sentido de propósito más profundo puede abrirte a una vida más plena? A través de tres etapas claras: calmar a la criatura, activar a tu creador y comulgar con la creación, Marta Beck nos proporciona las herramientas necesarias para transformar el miedo en ingenio, la rumiación en enfoque y la parálisis en acción. Deja atrás la ansiedad y empieza a crear la vida que tú quieres. Más allá de la ansiedad, de Marta Beck. Lectura destacada que edita Aguilar, con 424 páginas.

0: con Cenet llegamos al final de esta edición de martes de CDM.com. El pronóstico para mañana miércoles 29, nuboso y cubierto, precipitaciones y tormentas, nieblas y neblinas. 17 la máxima, 11 la mínima. El jueves, nuboso. Máxima de 16 y mínima de 5. Volvemos como siempre mañana, minutos después de Mundo Latino, aquí en la 99. Gracias, que pasen bien. Chau.
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1: Bueno, arranca, y si hoy ganamos, me hago el parrillero en el fondo. 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
3: Petinati, entonces ¿quién me iba a dar bola a mí?
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2: 15 horas, 14 minutos, 13 grados la temperatura, 35 años, 36 temporadas, y a las 17, martes, ilustrado.

0: Bienvenidos a Malos Pensamientos, el clásico de todas las tardes. Hoy presentando lo nuevo de Green Day.
1: Una gran banda.
2: ¿Quiénes son?
1: ¿Quiénes son?
0: El típico rock and roll.
3: Color, color.

0: para no. todos. Sí. Sí.
1: ¿Cómo andás, Peti?
0: Muy bien, gracias por preguntar.
2: ¿Qué hace el tigre? ¿Cómo va la cosa?
0: ¿Quieren que les diga algo?
3: Sí.
4: Sí.
0: Me río y nos reímos aquí en el programa.
3: Sí.
0: Con el video que acabamos de subir. El video que acabamos de subir es tremendo. Se lo voy a decir rápidamente. Ayer pasamos a Daniel Caggiani, ¿no? Ayer pasamos...
3: Abstención.
0: A Daniel Caggiani. ¿Lo tenemos el video ese? Vamos a pasar de nuevo el video que se ha viralizado en las redes de Daniel Caggiani, legislador de nuestro país, del Frente Amplio, que ha ido a Suiza a decir 10 a favor, abstención, y no tuvo tiempo de pedirle al traductor de Google que le explicara y le contara cómo se dice eso en inglés. Escuchen.
5: Atención.
0: El nivel de los legisladores del Frente Amplio en la voz de Daniel Caggiani. Escuchen. En Suiza.
6: You have 11 votes. Proposal on Madagascar, please.
0: Primero,
6: we need your microphone on.
0: Necesitamos que prenda el micrófono.
3: 10
0: a favor.
3: 10 a favor.
6: We need your microphone on.
3: 10 a favor. Tenfold.
0: No había prendido el micrófono primero.
3: Tenfold.
6: You have 11 votes.
0: Abstención.
6: So proposal on Madagascar, you are.
0: No puedo decir abstention.
3: Ten. A favor y una abstención.
0: Okay. Chen a favor.
3: Y de another.
6: Just a second, it's been noted. And the proposal on organized crime, please.
3: Another. 11 a favor.
0: 11 a favor. Listo, este es el video que se ha viralizado. Y que ayer pasamos y que hoy repetimos. Pero el video que presentamos hoy en Malos Pensamientos es Daniel Caggiani. En la versión Malos Pensamientos.
6: You have 11 votes. Proposal on Madagascar, please. We need your microphone on.
3: 10 a favor.
0: Esta es la versión original.
6: You have 11
0: original.
6: Votes.
3: Abstención.
0: ¿Qué?
6: So proposal on Madagascar.
0: Esta es la versión,
6: you are.
0: La versión original.
3: A favor.
0: Ahora escuchen la versión.
3: Y de another.
0: Caggiani, Malos Pensamientos.
6: Noted. And the proposal on organized crime, please.
3: 11 a favor.
0: Escuchen esto.
6: 11 in favor. Thank you.
7: Hey, how is everyone? I know everyone in Uruguay is laughing at me because of the video that went viral and my terrible English. I want you all to know that I'm laughing at you guys because I came all the way to Switzerland to spout that nonsense and I didn't even bother checking Google Translate to learn the numbers and a few words. The thing is, I didn't have much time. I arrived at the hotel, went to the spa, and set out to explore the Alps. Since I'm in Switzerland, I bought chocolates and watches. I know I could have studied, but the more of a donkey...
0: ¡Lo hicimos,

0: A ver, lo dije ayer, lo repito hoy. No es obligación aprender inglés. Pero si vas hasta Suiza y tenés que decir la votación a favor y en contra, preguntale al traductor de Google cómo se dice uno a favor, 10 en contra y cómo se dice abstención.
1: ¡Hola,
0: pucha! Porque le pagamos miles de dólares por el pasaje. Sí. Le pagamos miles de dólares por el viático. Hermano, ponete por lo menos a estudiar. O nosotros lo hacemos hablar inglés.
2: Le pido que no opine.
0: No opino.
3: Todo este episodio huele muy mal.
0: Obvio. Sí. Desde el primero de marzo.
3: Yo siento olor a podrido aquí.
0: ¿Cómo no? No te pierdas el video de Cajiani hablando en inglés.
4: Arroba o Pettinati.
0: En Twitter.
5: Arroba Pettinati U.
0: En Instagram.
5: Arroba Pettinati U.
0: En TikTok. En TikTok.
5: Arroba Pettinati U.
0: Único medio que logra que Cajiani hable en inglés. Hola, Peti, este es mi nivel de inglés. Bueno, y también el mío. Pero si a mí me garpan y represento al país, por lo menos estudio lo mínimo. Hola, Peti, mi hermana que tiene 12 años habla mejor que este.
6: ¿Sí?
0: Bueno, y eso está muy bien por tu hermana. No estamos criticando que sepa o no sepa inglés. Pues yo tampoco sé inglés. Me preocupo por aprender cuando tengo que hablar. Peti, ¿podés avisar que Lust está más temprano?
7: Atención.
6: Sí.
0: Ahora en un rato, pero antes... Bien dice aquel dicho... Al que no quiere sopa, dos platos. Al que no quiere sopa, dos platos. Escuchamos a Daniel Cajiani, legislador del Frente Amplio. Al que no quiere sopa... Cajianis, el hermano es el presidente de la ANEP. O sea, si este ejemplo no te alcanza, me vas con la que viene. El presidente de la ANEP, Pablo Cajiani, dio una entrevista hoy en Canal 10 y dijo...
6: ¿Chen?
0: ¿En qué canal? Muy bien.
6: ¿Chen?
0: Muy bien el hermano. Muy bien.

0: vamos con estas cosas.
1: Atención.
0: Porque la gente se tiene que dar cuenta de las cosas.
1: Atención.
0: Para vivir en un país en serio. Daniel Caggiani hablando en inglés así, representando al Uruguay.
2: ¿Chen?
0: Y el hermano, el presidente de la ANEP en el canal...
2: ¿Chen?
0: ¿Chen? Pablo Caggiani dijo... ¡Dijo! Que la camioneta de Orsi ya está en poder de la ANEP.
3: ¿Qué?
0: Y que restan trámites para empezar a usarla.
3: ¡Ay, Dios mío!
4: ¿Qué es de la vida de la camioneta?
5: Bueno,
0: para,
5: la camioneta...
0: Para que quiero... antes quiero buscar algo en internet. Segundo, 3 de junio, ok.
6: ¿Qué pasó? ¿Qué pasó?
0: Bien, quería buscar, atención, quería buscar la fecha en la que Orsi, entre comillas, donó la camioneta, su camioneta a la ANEP. 3 de junio. Hoy, el presidente de la ANEP, Pablo Caggiani, en una entrevista en Canal 10... dijo esto ante la pregunta del periodista.
4: ¿Qué es de la vida de la camioneta?
5: Bueno, la camioneta está ya en poder de ANEP.
0: Pará. Porque la gente tiene que entender las respuestas. ¿Se dan cuenta que no sabe lo que decir? O sea, ya está en poder de ANEP. Fue lo que le salió después de decir A-E-E-A-E.
4: ¿Qué es de la vida de la camioneta?
0: Escucha.
5: Bueno, la camioneta está ya en poder de ANEP. Se están haciendo como todos los trámites para incorporarla a la flota de vehículos.
0: Viru.
5: Y cuando esté disponible, que nos falta hacer las chapas de oficiales y ponerle el sistema de GPS para cargar combustible, que es el Ciscombe. A partir de eso la empezaremos a utilizar.
0: Después de eso la vamos a empezar a utilizar.
3: ¡Ay, Dios mío!
0: El 3 de junio, Orsi decidió donar la camioneta a la ANEP. El 3 de junio. Estamos a 28 de julio.
1: Atención.
0: No avanzaron nada porque pensaron que la gente se iba a olvidar. Porque se olvidan que hay redes sociales.
2: Sí.
0: Se olvidan que hay gente que denuncia. Entonces dijeron, vamos a esperar. Hoy, entonces, siguió hablando de esta manera.
4: ¿Y cuándo estaría, siendo utilizada?
0: Escuchen la respuesta.
5: Se nos atrasó un poco el tema porque hubo paro de registro.
0: ¿Paro de registro? ¿Qué? Hubo 2 días nada más.
5: Se nos atrasó un poco el tema porque hubo paro de registro la semana pasada, pero lo estamos haciendo lo más rápido posible. Lo que pasa es que el proceso llegó...
4: Yo creo que hubo alguna versión que circuló por allí que el presidente la seguía usando, pese a que se...
5: La camioneta lleva mucha atención de la ciudadanía. El día que pasó a estar efectivamente en manos de ANEP, no en términos de papeles, sino en términos del aparato, de eso son las cosas.
2: No aclares que oscurece.
0: Cualquier cosa.
2: ¡Ay, la pucha!
0: Es hora de que la gente empiece a entender las respuestas de los políticos, cualquiera sea. Cualquier cosa tiró,
7: Es un sinsentido.
0: Volver, Robert Silva. Te perdonamos, dicen al 101.9. Betty está blanquita con él en Suiza. ¿Está blanquita en Suiza también?
8: ¿No se escucha?
0: ¿Se escucha o no se escucha?
8: ¿No se escucha?
0: Es toda una joda, ¿Se acuerdan de la pobreza infantil que hablaba?
9: Pero no me hables encima permanentemente, si

0: Por favor, decía, ¿qué hora viene Lost?
1: Por favor.
0: ¿A qué hora viene Lost?
2: ¿Ten?
0: No, ¿cómo va a venir a las 10?
2: ¿Ten?

0: sonete la alarma del streaming a las 17 horas.
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5: ¡Ay, la pucha!
6: 17.
3: ¿Saben cuál es la frase de la remera de la semana?
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3: Es tan buena la frase como el portarretratos.
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0: Uy, tenemos poco tiempo, hoy deberíamos acelerar un poco,
2: ¡movete!

0: malos pensamientos, porque así lo arreglamos con la Conmebol Sudamericana. No me pongas al bolso a la hora del programa.
1: ¿Qué haces, Tigre? ¿Cómo va la cosa?
0: Ahí está, entonces arreglamos con Tigre y Nacional para que el partido sea cuando termina el programa.
2: Soy el Tigre.
0: Ah. Y nosotros qué somos, unos gatitos. Hoy Nacional con cambios. ¿Yamal? ¿Quién entra? ¿El Dibu? No me digas que contrataron a Haaland. Nacional con cambios hoy ante Tigre.
3: ¿Quiénes son?
0: No sé quiénes son. Son la familia. La familia.

0: Vamos, terminamos en penales. Atención. Hoy terminamos en penales. 1-0 el primer tiempo. 2-0 el segundo.
1: Te estoy grabando.
0: 1+2, 3. 3-0 penales.
2: Está grabado, ¿eh?
0: Está grabado, ¿eh?
2: Está grabado, ¿eh?
0: Hoy a las 19 horas nos agrandamos de visitantes.
3: ¿Qué?
0: Somos unos leones. Contra el tigre.
4: Parece que vio un lindo gatito.
0: Bueno, bueno. Sábado en el campeón del siglo.
2: ¡Ay, la pucha!
0: Y la noticia no son ni los jugadores ni la terna arbitral ni el estadio ni Cerro Largo. La noticia del partido Peñarol-Cerro Largo es el precio de las entradas. 134 pesos.

0: Está todo el mundo como loco afuera, está todo el mundo acá, no hay entrada para Peñarol.
1: Sí. 134 pesos la entrada. Sí, y los niños menores de 12 años entran gratis. Están a esto de un alimento no perecedero.
2: ¡Ay, la pucha!
1: Están a esto de un kilo de fideo. De arroz. Peñarol contra Cerro Largo. El sábado. 134 pesos las entradas. Menores de 12 años entran gratis. Y si esto sigue así, en el próximo partido. Si esto sigue así, en el próximo partido.
3: Nada.
4: Un regalo.
1: Todavía están chequeando y evaluando.
5: ¿Seis manzanas?
1: Seis manzanas.
5: ¿Tres bananas?
1: Los menores de 12 años.
5: Cuatro naranjas.
1: Cuatro naranjas.

0: cuatro huevos.
1: Cuatro huevos. Están a esto del alimento no perecedero,
0: ¿Café?
1: Una tacita de café.
2: Leche.
1: Bueno, dejémonos de joder, ¿no?
3: Sí.
2: Sí.
1: Es el fútbol uruguayo.
3: Sí.
1: No es ni Nacional, ni Peñarol. Es el fútbol uruguayo. Después de ver un mundial, deberían darle vacaciones al fútbol uruguayo. Reestructurarlo. Yo cuando sea presidente de la República voy a meterme en el fútbol, cosa que no se puede. No se puede, pero me voy a meter y por decreto voy a obligar a los clubes a fusionarse.
4: Atención.
1: Wanderers, River Plate y Bellavista. El Prado.
5: ¡Hola, pucha!
1: Ustedes elijan el nombre, elijan los colores, pero no podemos tener en un partido de Wanderers cuatro gatos locos, en uno de River dos tipos parados.
3: Sí.
1: O sea, juntemos los equipos, llenemos los estadios en todos los partidos.
6: Aguante Rampla.
1: Rampla y Cerro se van a fusionar.
5: ¡Hola, pucha!
1: ¿Está mal lo que digo? Rampla, no habrá otra opción.
5: ¡Hola, pucha!
1: Yo, cuando asuma es esto o nada.
7: ¡Afuera!
1: Resuélvanlo como puedan, colores, nombres, lo que quieran. Los equipos del Prado, uno solo. Los equipos del Cerro, uno solo. Y así vamos fusionando. Es más, si aceptan fusiones.
6: ¿Qué?
1: Al 101.9.

0: Peti, cuatro bananas se van a comer ustedes hoy, dicen al 101.9.
1: Cuatro naranjas.
0: No, cuatro bananas.
1: ¿Tres bananas?
0: Bueno, ya, con comernos tres bananas, ya nos comimos tres bananas. Otra vez, ¿no? A comer las tres bananas. Al 094-282-802. Presta atención. Este es el Seguí la Frase. Es un Seguí la Frase futbolístico. Pueden participar hinchas de Nacional.
2: Peñarol.
0: Pueden participar hinchas de Peñarol.
3: Cerro Largo.
0: Pueden participar hinchas de Cerro Largo y de todos los equipos. Porque acá, si cargamos con buena onda, sí, se acepta todo.
4: ¡Uruguay no más!
0: Al 094-282-802.
5: Che, Nacional, más vale que hoy de noche...
0: Este es el Seguí la Frase.
6: ¡Ay, Dios mío!
5: Che, Nacional, más vale que hoy de noche...
0: Che, Nacional... Che, Nacional... Me gusta la forma que lo dice. Che, Nacional, más
5: che,
0: vale...
5: Che, Nacional,
0: más vale que hoy de noche.
1: ¿Tres bananas?
0: Che, Nacional.
1: Cuatro naranjas.
7: Si en este cielo hay un Dios que me enseña...
0: Che, Nacional, más,
5: che,
0: vale,
5: Nacional,
0: más vale que hoy
5: más
0: de noche.
5: Más vale que hoy de noche.
7: Si en este cielo hay un Dios que me enseña a destrozar el maldito grabador que no para de sonar.
0: Che, Nacional, más vale que hoy de noche. Seguí la Frase al 094.

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Señoras y señores, bienvenidos a Uruguay. Esto es Uruguay. Qué país, qué paisito.

0: quiero hablar muy seriamente de esto. Quiero hablar muy seriamente. Siempre, y más en el último tiempo, se ha señalado que al uruguayo no le gusta trabajar. Fue una frase del expresidente Mujica, que los uruguayos somos vagos y no nos gusta laburar. En definitiva, el vago era él, que nunca laburó, pero ese es otro tema y tiene que ver con la política, no con la sociedad. Pero sí, es cierto, mucho se ha hablado, se habla y se hablará de que al uruguayo no le gusta mucho laburar. El termo, el mate, la rambla, y así pasa la vida. Pero hay mucha gente que se levanta temprano a la mañana.
1: ¡Hay esperanza!
0: Y hay esperanza. Hay mucha gente en el interior del país que se levanta temprano a la mañana para que todo el país se ponga en funcionamiento. Hay mucha gente en Montevideo que se levanta a las 3, 4 de la mañana para ir a sus trabajos, para faltar.
2: Sí, sí, por supuesto.
0: Y el Uruguay todo, nosotros todos, tendremos que agradecerle siempre y eternamente a toda aquella gente que se levanta temprano por su familia, pero también por su país. Y este caso que le vamos a contar a continuación nos emociona, porque es un emprendedor con una unipersonal. Es un tipo que solo quiere salir adelante.
3: Como uruguayo quiero ser parte de
0: y nos emociona,
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0: nos hace erizar la piel, y ojalá yo pueda transmitirles con palabras lo lindo que es contarles esta historia. Esta historia de un hombre que el domingo pasado, sobre las 9 de la mañana, y esto habla muy bien de este hombre. Domingo 9 de la mañana yo estaba durmiendo. Domingo 9 de la mañana, ¿qué hacemos? Dormimos, descansamos, nos levantamos tarde, pero este hombre no. Este hombre, atención, el domingo a las 9 de la mañana circulaba en bicicleta en la zona de Santos y Capitulares, en el barrio Conciliación. Yo siento que ya hay gente erizada y emocionada.
2: Sí.
4: Sí.
0: El domingo pasado, sobre las 9 de la mañana, esta persona circulaba en bicicleta en la zona de Santos Capitulares, en el barrio Conciliación. Y mientras andaba en bicicleta, vio una moto en una vivienda. ¿Y qué hizo? Ingresó al pasillo.
5: ¿Pero para qué?
0: Y salió con la moto. Sin embargo, él venía en bicicleta. Se cargó la bicicleta al hombro y se fue con la moto.
6: Vamos a entregar con fe.

0: Eso es esfuerzo. Eso es dedicación. Eso es sacrificio. ¿Podía haberse robado la moto?
1: Sí.
2: Sí.
0: ¿Y haberse ido raudamente y velozmente dejando la bicicleta ahí? Sí. ¿Pero qué hizo? Cargó la bicicleta al hombro.
3: ¿Qué hago con la bicicleta, señor?
0: Cargala al hombro y se fue en la moto. Esto es querer progresar.
4: Sí. Uruguay sorprende.
5: Es un genio.
0: No sé si se llama Eugenio.
2: Sí.
0: Ah, un genio. Qué lindo, qué lindo, qué lindo. Qué satisfacción para la familia.
2: Sí.
4: Sí.
0: Viejo, ¿viniste en moto? Sí, pero no abandoné la bicicleta. Sí. Porque quien abandona sus raíces está condenado a repetir su pasado. 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

0: presidente de la República sigue en Perú. ¿Sigue en Perú?
1: Sí.
2: Sí. ¿Se fue hasta allá solito?
0: No. No, se fue con Lubetkin.
2: ¿Qué?
0: Yo estoy seguro que ese siguió viaje a Roma. Momento, hay mucha cosa para hablar.
3: Atención.
4: Dale, hermano, movete.
2: Ingresamos ahora en el orden del día.
0: Ah, bueno.
5: Anda,
0: cerrame la 4. Hay mucha cosa para hablar, pero quiero recordarles que a las 17 horas viene Eduardo Lust. Y Lust is my religion. Si ayer te perdiste el programa, lo lamento.
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0: Decía, si ayer te perdiste el programa, lo lamento mucho. Ayer tuvimos 2 empujones, o 3, o 1.
6: El empujón.
0: Pero también agradecimos la visita de otro emprendimiento. E hicimos un streaming en vivo.
2: Impresionante.
0: Que salió muy divertido y también... Le dimos un empujón a un emprendimiento de minas, La Valleja.
2: Sí.
0: Pero hablando ayer con uno de los emprendedores que hacía o hace...

0: nos colgamos realmente con una noticia que también hablábamos con los emprendedores del empujón. La noticia habla de las mascotas y de la gente que celebra el cumpleaños de sus mascotas. Es más, ya hay servicios premium. ¿Cómo? Para perros y gatos.
1: ¡Ay, Dios mío!
0: Para festejarles el cumpleaños y también para cuando se tienen que juntar con otros animales.

0: Momento. Ayer hablábamos con Tempone y con Jorge Díaz. Los dos tienen animales. ¿Podemos pasar esa charla que tuvimos? ¿Cuánto dura? ¿Dos minutos? Un minuto. Escuchen esto. Esto pasó ayer en vivo con Tempone y con Jorge Díaz, que los dos tienen perros. Escuchen esto. A propósito del empujón que
1: atención,
0: hace impresiones 3D de mascotas.
1: Atención.
0: Nos basamos en ese emprendimiento que le dimos el empujón porque vinieron a traernos regalos. Hacen impresiones en 3D de mascotas, perros y gatos. Hay mucha gente que encarga las impresiones 3D para el día del cumpleaños del perro. Hay gente que le festeja el cumpleaños a los perros. Sí. ¿Tempone? Sí. ¿Le festeja el cumpleaños al perro?
2: Escuchen esto. No sé el día, no.
0: No saben qué día.
2: No tengo registro, porque no, es rescatado, o sea, no tengo.
0: Es rescatado, no le puso ni la fecha que lo rescató, nada. No, no lo festeja, no se festeja. Jorge Díaz.
1: Diga.
0: ¿Usted le festeja? Cuando digo usted, hablo de toda su familia, ¿no?
2: Claro.
0: ¿Le festeja el cumpleaños al perro?
3: Ahora ya no.
0: ¿Cómo ahora?
3: No. Se le supo festejar.
0: No.
3: Comprándole una torta.
0: ¿Cómo?
3: Se le compró una torta.
0: ¿Se le compra una torta al perro? Para, me parece que esto da para mañana también. Mirá la hora que es. Por hoy. Hoy Jorge Díaz trajo...
1: Atención.
0: Tres fotos del cumpleaños de su perro. Perdón, ¿Nicolás Rodríguez vino? ¿Está ahí? Hola, Nicolás, ¿cómo le va?
4: ¿Qué tal, Peti? Buenas tardes.
0: ¿Qué tal? ¿Tiene perro usted? No.
4: No tengo.
0: No. ¿Tuvo perro alguna vez?
4: Sí, claro.
0: ¿Y le festejaba el cumpleaños?
4: No, la verdad no.
0: Ajá. No lo celebraba.
4: No.
0: ¿Vio la foto del cumpleaños del perro de Jorge Díaz?
4: No.
0: Ok.
4: A ver.
0: Acá está, con globos. Globos.
4: Muy bien, pero...
0: Torta de cumpleaños.
4: Tiene todo, la vela, todo.
0: Velita de cumpleaños.
4: Muy bien.
0: Y el perro soplando.

0: Perdón, ¿puedo hacer una pregunta? ¿Qué tal, Tempone? ¿Todo bien?
1: ¿Qué hace, Petín?
0: ¿Todo bien? ¿A usted bien. Lo dejó de lado porque no le celebra los cumpleaños
1: no,
0: a su
1: no,
0: perro?
1: No,
0: nunca celebró.
1: No.
0: Pero Jorge Díaz sí.
2: Varias veces.
0: Varias veces. En esta foto,
2: sí.
0: ¿Está soplando el perro la vela de cumpleaños?
2: Claro.
0: ¿Cómo hace para que el perro sople? A ver... ¿Los perros soplan? ¿Usted vio soplar alguna vez a su perro, Tempone?
1: No.
0: ¿Usted vio soplar a su perro alguna vez?
3: No, nunca.
0: Yo no tengo perro, nunca me imaginé que un perro... sé que estornudan.
1: Sí, claro, sí,
0: estornudan, sí. Estornudan, pero soplar nunca. ¿Cómo hizo? Porque acá se lo ve... A ver, miento, acá está la foto. Uh-huh. Esto lo podríamos subir a las redes. ¿Podemos subir la foto de Totó?
2: Sí, claro.
0: ¿Totó qué es? ¿Qué? Un Yorkshire
2: mini.
0: Ay, de esos que entran en un bolsillo.
2: En un bolsillo.
0: ¿Sí?
3: Yorkshire de Rascaeta.
0: Ese es otro, pero está lesionado. Sí. Pará, entonces,
2: jadea
0: la pregunta es...
2: La
0: ¿cómo?
2: Jadea y apaga la vela.
0: ¿Jadea? ¿Pero cómo jadea? ¿La
2: agarrás de acá?
0: ¿Cómo?
1: Pero eso es maltrato.
0: Pará.
1: Ahora van a llamar.
0: ¿Lo agarra del cuello?
2: Pero lo sufre.
0: ¿Cómo?
2: Pero él no lo sufre, él es feliz.
1: Porque pero se quema.
0: Para, claro, no, para.
2: No, es para tirarlo sin charla.
0: Lo agarra de atrás, de como si fuera de la nuca del cuello, del cuello al perro.
2: El cuero acá.
0: Sí, y acá le...
2: Le haces un toquecito.
0: Le aprieta.
1: ¿Qué?
0: ¿Cómo?
3: ¿Cómo así?
4: ¡Ay, Dios mío!
0: Pero eso es maltrato animal.
4: La gente está muy loca.
0: Eso es maltrato animal, ya, ¿eh?
2: Es una vela sola.
0: Es una vela sola.
2: Claro.
0: La vela sola. Claro. ¿Usted considera que el perro sabe que es el cumpleaños?
2: Yo creo que sí. O sea, él sabe de cuando... O sea, le hacemos... Ese día es especial para él.
0: Está bien, pero ¿cómo sabe que es el cumpleaños?
2: Se lo decimos.
0: ¿Eh?
2: Se lo decimos.
0: ¡Se lo dice! Alguien que me alcance el bisturí. A ver, yo entiendo que el perro diga, o mejor dicho, que el perro entienda, sit, sentate, parate, patita. Pero, Totó, hoy es tu cumpleaños,
2: claro,
0: te lo vamos
2: feliz
0: a...
2: cumpleaños. A las 12, aparte, lo saludamos a las 12.
0: Pues. ¡Lo despierta! Decir, esta gente está loca, es lo que me tocó. Pará. Tenemos.
2: Sí.
0: Jorge Díaz festeja los cumpleaños de su perro.
2: Con globos, con todo.
0: ¿Con globos?
2: Sí, globos.
0: Torta, velita, como acá se ve en la foto.
2: Sí. En algunas ocasiones hubo hasta gorrito.
0: ¿Cómo?
2: El tubo gorrito.
0: ¿Personalizado?
2: No, tanto no, pero era chiquito.
0: Gorrito de feliz cumpleaños. Claro. Le pusieron con un hilito acá abajo, un elástico.
1: El bonete.
0: ¿Cómo?
1: El bonete.
0: Muy bien. ¿Usted no festeja los cumpleaños?
1: No.
0: Nico, cuando tuvo perro, tampoco.
2: Ojo. Más está decir es que la torta y todo lo que hay en su cumpleaños es acorde para él, ¿no? Es hecho para el perro. No es que le haga una torta de Santillí.
1: Con productos,
0: es para el perro,
2: claro,
0: eso
2: con
0: es.
2: Productos que él compra.
0: Ah, es del perro, compro dos.
2: ¿Qué le voy a hacer?
0: Claro, no es que comen todos, es una tortita.
2: No, igual para nosotros hacemos cosas aparte.
0: Bien, claro.
2: Es más, en una foto hay una.
0: ¿Cómo?
2: La foto que le traje,
0: ¿sí?
2: Hay una pizza.
0: ¿Hay una?
2: Una pizza, que esa no es para Totó.
0: Ah, hay una pizza, sí, acá. Muy bien. Pero acá veo la tortita, es un muffin
2: para
0: Totó que cumplió acá 5 añitos.
2: Ahí en esa sí.
0: ¿Usted sabe cuántos años hay que multiplicar para más
2: por
0: o menos?
2: Siete, dicen.
0: Por siete.
2: Ahora
0: ¿cuánto
2: tiene?
0: 13. ¿7 por 3, 21? ¿Qué pasó? ¿Va a estornudar? ¿Estornudó? ¿Qué pasó? 13 por 7, 7 por 1, 7, ¿no?
1: 7
0: por
1: 3.
0: 91 años tiene el perro.
2: Está mejor que todos nosotros igual.
0: ¿Sí?
1: ¿Cuándo cumple?
2: Con la vida que lleva. Hace
0: duerme.
2: El martes pasado cumple.
0: Duerme en la cama, ¿no?
2: Sí, claro.
0: Entre su señora y usted.
2: Sí, exacto.
0: Bien.
2: Es una bolsita.
0: ¿Cómo?
2: Es una bolsita de agua caliente.
0: Ok. ¿A los pies de alguien?
2: No, entre medio a la altura del hombro.
0: ¿Eh? Y a la hora de...
2: Se retira.
0: ¿Cómo?
2: Se retira.
1: Él sabe que...
2: No.
3: Se lo sabe con él cumpliendo.
0: Claro.
1: ¿Cómo que se retira?
2: Lo retiramos.
1: Pero...
2: Y otra vez.
1: Pará. Y él se pone la oreja en la puerta.
2: Ráscala.
1: Claro, sí, ráscala. Se frota.
5: Si es su roca.
1: ¿Él sabe
2: ¿qué?
1: Que una vez por mes lo retiran?
2: A veces más.
1: Ah, ok, está bien. Pará, ¿podemos hacer un por sí o por no? Me agota escuchar esto.
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10: Te deseo un muy feliz cumpleaños.
1: ¿Se le festeja el cumpleaños a tu mascota? ¿Por sí o por no?
5: ¿Sí o no? ¿Por sí?

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0: porno.
1: ¡Hola!
2: ¡Hola!
1: ¡Hola! ¿Quién sos?
2: Germán.
1: ¿Cómo estás, Germán?
2: Bien, bien. Siempre bien, digo yo.
1: Y claro que sí, obviamente.
2: 74 años.
1: Bueno, muy bien. Hay que multiplicar por 7, ¿no? No, como los
2: sí,
1: perros.
2: Sí, por 7. 518 da.
1: Germán, bienvenido.
2: Sí. Oigo tu voz.
1: ¿Tenés perro?
2: Tengo dos. Y los dos encontrados en la calle. Una perra y un perro. La perra es negra. Y el perro le puse, como es negro también, Hamilton. Por el corredor de Fórmula 1.
3: Alguien que me alcance el bisturí. Alguien que me alcance el bisturí.
4: Para. La gente está muy loca.
1: ¿Y la perra? ¿La perra cómo se llama?
2: Negra. Viene a ser el copiloto de Hamilton.
5: ¡Ay, la
1: perfecto! ¿Se le festeja el cumpleaños a los perros o no, Germán?
2: No, no se le festeja. Primero no sé cuándo nacieron.
1: No sabes cuándo nacieron porque son rescatados.
2: Ahí está. Y después sí, lo que los trato bien. Buena comida, están vacunados, desparasitados, duermen bajo techo.
1: Como corresponde una tenencia responsable, pero Germán, ¿nunca se te pasó por la cabeza celebrarle y festejarle el cumpleaños a tus perros?
2: No, la verdad que no.
1: Bueno, y a partir de ahora, ¿lo evaluarías o te parece que no corresponde porque primero no sabés qué día nacieron y segundo, es un perro, no un humano?
2: Siempre digo, cada uno con su manera de pensar. Pero creo que hay un lugar para el animal y un lugar para nosotros. Como el hecho de dormir en una cama, todas esas cosas, me parece que hay cierta distancia. Pero como siempre digo, si fuéramos todos igual seríamos aburridos.
1: Está bien, Germán, pero más allá de dormir en una cama, tener cada uno su lugar, no te cambia o no te jode celebrarle el cumpleaños a tus perros, pero no lo tenés en mente.
2: No. Cuando cumpleaños, te digo más, cumpleaños yo, y como cumplimos ayer, te damos un pedacito de la torta que comemos y todo, pero después pues nada.
1: No, pero además no te regalan nada el día de tu cumpleaños.
2: No, me regala que me cuidan y me regalan su compañía.
1: Regalan el cuidado y la compañía porque son interesados.
4: ¡Se caga!
1: A ver si le dejás de dar calor y comida.
5: Sí.
1: A ver si te acuerdan. La gente no entiende que tiene mascota, pero es un negocio de dos, ¿no? ¡Hola!
6: Hola, ¿cómo estás?
1: Muy bien, ¿quién sos?
6: Carolina, soy Mentor.
1: ¿Cómo estás, Carolina? Bienvenida.
6: Todo bien, gracias.
1: Ay, no sé por qué, pero ¿tenés vos de festejar el cumpleaños a los perros?
6: Sí, yo sí me festejo a mi caniche. Se llama Capitán.
1: ¿Para cómo se llama?
6: Capitán.
1: ¿Capitán le pusiste a tu caniche?
6: Sí, Capitán.
1: Me gusta el nombre. ¿Qué hace, Capitán? Vení, Capitán. Capitán.
6: Le festejo desde que tiene un año hasta los 10 que cumplió ahora.
5: ¡Ay, la pucha!
1: Para, ¿tiene 10 años?
6: 10 años.
1: ¿Y desde el primer año le festejás el cumpleaños?
6: Sí, siempre, todos los días.
1: No, todos los días no, todos los años.
6: Todos los días, todos los años, siempre que festejarle.
1: Carolina, ¿qué haces el día del cumpleaños de tu perro?
7: Atención.
6: ¿Qué hago? Mirá, le hago la torta, le inflo globo, le pongo gorro.
4: ¿Cómo te estás loca?
1: ¿Le inflas globos?
6: Sí, le inflo globos, sí.
1: ¿Y vos le decís, estoy inflando esto por tu cumpleaños?
6: Claro, él se da cuenta, pobrecito, él se da cuenta.
1: ¿Le cantás el feliz cumpleaños agarrándolo
6: del cuello? Sí, le cantamos también. Sí, tengo un...
1: Ok, sí. Entonces, Carolina.
6: Te juro. Después lo voy a etiquetar en un video, a ver.
1: No es necesario.
5: ¡Ay, la pucha!
1: ¡Hola!
8: Hola, Peti, ¿cómo va?
1: Hola, ¿quién sos?
8: El Colo, ¿todo tranquilo?
1: ¿Cómo?
8: El Colo acá, ¿todo tranquilo?
1: ¿Qué tal, Colo? ¿Cómo estás? Bienvenido.
8: Bien, bien. Mirá, tengo

0: sí. Tengo un par de cosas. En mi caso es porno. A ver, tengo una perrita, me tatué el nombre de ella, ¿viste?
1: Para, ¿te tatuaste el nombre de tu perra?
0: Sí, fue una perrita que la rescaté de un refugio.
1: Sí.
0: Y en un momento de bajón mío, fue un motor que tuve para levantarme todas las mañanas, darle de comer, sacarla que hiciera sus necesidades, ¿viste? Una perrita me ayudó muchísimo a mí a salir adelante.
1: Miren qué importante ha sido una perra. Muy bien,
0: Sí, fue un motor, porque yo no encontraba la motivación y...
1: Si no hubieras tenido... Sí. Claro, si no hubieras tenido una perra al lado...
0: la hubiera pasado mal.
1: No la hubieras pasado tan bien, claro. Pará, ¿y cómo se llama tu perra?
0: Bueno, vino con el nombre, ya al refugio, se llama Ashley.
1: ¿Ashley?
0: Sí, y le mantuve ese nombre y ya.
1: ¿Le mantuviste el nombre y dónde te lo tatuaste?
0: En el brazo, en la parte interior del brazo.
2: La chota.
1: No
0: me da. Es muy largo el nombre.
1: Colo.
0: Pero.
1: Pará. Quiero saber algo importante.
0: Sí, decime.
1: ¿Tu perra sabe que te tatuaste el nombre de ella?
0: No, pará. El chaleco atrás no lo uso todavía.
1: Pará.
0: No llego a tanto.
1: Pero vos no le dijiste. Vení, sentate acá. Vení, Ashley.
0: No. Me trataron antes, no llegué a eso.
1: ¿Sabe que? A ver, yo lo haría. Si yo llego, a ver, me parece que es más loco tatuarse el nombre de la perra que explicarle a la perra que lo que te hiciste fue un tatuaje con su nombre.
0: No, más loco lo que hizo un compañero de laburo que le hace hamburgueseada a los perros.
1: ¡Ay, ¿cómo? Pijamada! Alguien que me alcance el No puedo creer esto, ¿en serio?
0: Y se las armaba las hamburguesitas.
1: Claro. La mini hamburguesa. Claro, mini hamburguesa con platito, pancito y la mini hamburguesa en el medio.
0: No era mini, eran no digo marca, de las grandes porque eran cimarrones los perros.
1: ¡Ah, claro!
3: ¡Ay, la puta! ¿Aquí tiene, señor, su hamburguesa? ¿Le pongo ketchup?
1: Ponele ketchup y doble carne, decía la perra.
0: Exacto.
1: Te tatuaste entonces el nombre de tu perra.
0: Sí.
1: Pero no le festejás los cumpleaños, ¿o sí?
0: No, la tengo llena de cariño, le doy todo lo que necesita, pero está, no deja de ser un perrito.
1: Pará. ¿No deja de ser un perrito y te tatuás el nombre de tu perra?
0: Y bueno, y si hay gente que piensa que la tierra es plana, está uno con su locura.
1: No, está bien, pero vos no tenés pareja estable, ¿tenés o no?
0: Sí, me está escuchando en la habitación en este momento.
1: Pero ¿y vos tenés atención. Tatuado el nombre de tu mujer?
0: La inicial.
1: ¿Qué hijo de puta? Para. ¿No te dio la plata para todo el nombre?
0: No me dio la locura.
4: Llamada, Peti.
1: Para. ¿Tenés tatuado?
5: Atención.
1: El nombre completo de tu perra. Y no tenés tatuado el nombre de tu mujer.
3: Sorete.
1: ¿Cómo se llama tu señora?
5: Atención.
0: Empieza con A también.
1: Con A. Bien.
6: ¿Y si la llamamos?
1: ¿Y qué pusiste la A ahí?
0: Exacto.
1: Puede ser Ana, puede ser Agustina. Anabel. ¿Sí? Adriana.
3: Alicia.
1: Alicia. Alejandra.
0: No te des más nombre porque se va a enojar.
1: Pero es lógico.
0: Podés estar repitiendo, por eso te digo.
1: Pero para, cuando vos te pusiste o te hiciste el tatuaje de la inicial del nombre de tu mujer,
0: sí.
1: ¿No se enojó?
0: No, para nada, esa tiene el mío también. Están entrelazados.
1: Para.
2: ¡Hola!
1: ¿Tiene tu nombre o tu inicial?
0: No, inicial.
1: ¿Cuál es?
2: ¡Hola!
0: Una P.
5: Atención.
1: Yo no puedo creer esto. ¿Y tenés el nombre de tu perra?
6: Sí.
0: Sí.
7: Te mereces lo peor.
1: Pará. ¿Y entonces no le festejás el cumpleaños?
6: No.
0: A mi señora sí.
1: ¡La otra perra! Peti, el perro siempre está presente en las miserias y en las alegrías.
6: Sí.
8: Sí.
9: Hola, buenas tardes.
1: Buenas tardes, ¿quién sos?
9: Elizabeth.
1: ¿Cómo estás, Elizabeth? Bienvenida.
9: Muchas gracias. te voy a aclarar algo.
1: Ah, ya.
9: Yo te escucho por mi esposo.
1: ¿Por qué? ¿No me bancás?
9: La verdad, sos hincha de Nacional. ¿Qué quieres que te diga? Te deseo suerte para hoy.
1: Está bien, pero muchas gracias. Pero eso no me define como persona, eso.
9: Es... Mira, yo te conozco personalmente de hace muchos años.
1: Uy,
9: en una despedida de... Sí. Que hizo Sudi Lever, que tú fuiste
2: celebrado. ¿Qué pasó?
1: Hace mil años.
4: Pucha.
9: Por eso te digo.
1: ¿Existía Sudi? Claro.
9: Estéreo, existía.
1: Claro.
9: Y no te banco porque fuiste a la mesa y dijiste, el que es hincha de Peñarol no le hablo.
1: Muy bien. ¿Y cumplí?
9: Sí, cumpliste.
1: Por lo menos tengo palabras. Claro. Elizabeth.
9: Sí.
1: ¿Vos le festejás cumpleaños a los perros, a las mascotas?
9: Sí, mira, te cuento.
1: Atención.
9: Yo tenía una perra grande, Laika, que tenía, cumplió 12 años, ahora es el 31, va a ser un año que falleció y la sufro como el primer día.
1: Sí, claro.
9: Y le festejé el cumpleaños a ella.
1: ¿Le festejaste el cumpleaños de ella? ¿Ella
9: sí.
1: sin estar ella o en vida?
9: No, estando ella,
1: estando,
9: el último año.
1: ¿El último año?
4: Puta.
1: ¿Y cómo le festejaste el cumpleaños a tu perra?
9: Mira, le dije a mi esposo, ya está viejita, le voy a comprar un alfajor, me puse un gorrito, me puse una velita y ella hizo así con, respirando y la apagó. Tengo la foto.
1: ¿Se dio cuenta la perra que tenía que apagar la vela?
9: Mira, yo te voy a decir algo. Los animales, sin ofender a nadie, son mucho más inteligentes que muchas personas.
1: Claro, obvio.
9: Y inteligentes.
1: Obvio.
9: Aparte, son agradecidos, ¿sabes?
1: Bueno, eso sí es un claro ejemplo, sí.
4: Sí.
2: Sí.
9: Digo, acá hay un perro que no sé ni de quién es, ¿está? Y viene todos los días a la misma hora a comer y se va. Se queda sentadito en el portón horas, ¿no? Solamente por el hecho de comer tranquilo. Nada más.
1: Deben de tenerlo podrido. No, Elizabeth, ¿le compraste un alfajor a tu perra?
9: Sí.
1: ¿Le pusiste una velita en el alfajor? ¿Entendí bien?
9: Sí.
1: Le pusiste un gorro de cumpleaños y el perro, la perra, sopló la vela.
4: ¡Hola!
9: Sopló, retiró y la apagó, digo. No es que aprendió a soplar la vela, ¿verdad? Vamos a ser claros.
1: Le apretaste la quijada como para que sople, Lela.
9: No, no, no. Agarraste
1: el cuello, nada. Nada. Tengo que hacer una pregunta, aunque sea difícil de...
4: ¿La pregunta?
1: Preguntar. Sí, y difícil de responder.
4: No.
9: ¿Qué compromiso?
7: Piensa bien lo que vas a decir.
1: No, a ver, porque estamos hablando de celebrarle a los perros el cumpleaños como a los humanos.
9: Sí.
1: Y en el caso, perdón porque no se me malinterprete, pero en tu caso, la perra falleció. ¿Tuvo un entierro como un humano?
9: La verdad que sí, la tengo en el fondo de mi casa.
2: ¡Ay, Dios mío!
1: ¿Le hiciste una fosa?
9: Atención. Sí, se la hizo mi esposo.
4: ¡Ay, la pucha!
1: Pero no hay ninguna señalización.
4: Atención.
9: Una planta.
1: Ah, está muy bien. ¿Ves? Esto está bueno, ¿eh? Una planta como recordatorio. Y cada vez que ves la planta... ¿Volvés a acordarte de tu perra?
9: No, la verdad que no necesito ver la planta, la recordamos todos los días.
1: ¿Cómo se llamaba la perra?
9: Laika.
1: Claro, ya lo dijiste, como la perra que viajó a la luna. Rusa, la hicieron pomada la perra.
2: Sí.
1: No volvió. Mirá, no volvió.
9: Todos mis animales que yo... Me gustan los animales a mí, me encanta.
1: Sí. ¿Cuánto hace que estás casada?
9: Estoy casada de nuevo 4 años.
1: Pará. ¿Te volviste a casar de
9: sí, pero cállate que es con la misma persona.
8: Alguien que me alcance el bisturí.
1: No, la gente está.
2: ¿Cómo?
1: No podíamos esperar menos que un cumpleaños y un entierro.
4: ¿Qué dijiste?
1: Si se casa de nuevo con la misma persona.
2: ¡Ja,
1: ¿Por qué te casaste nuevamente con la misma persona?
9: Y digamos que es el destino, no sé. Después de 23 años de estar separado.
1: ¿23 años separados?
9: Sí.
10: Eso no está pasando, debe ser una equivocación.
1: No, no es equivocación, es de verdad. ¿Para cuánto te duró el matrimonio en la primera etapa?
9: 14.
1: Ah, nada mal, muy bien, 14, está bien. Y ahora vas sumando 4 más.
9: Sí.
1: Pará, ¿y por qué se volvieron a... ¿Revivió?
8: Alguien que me alcance el bisturí. Alguien que me alcance el bisturí.
1: ¿No te tengo poderes? ¿Escuché mal o revivió Laika?
9: No, este es Red. Nada que ver.
1: Ay, ¿qué? Me asusté por un momento.
4: ¡Ay, la pucha!
1: Me asusté. ¡Ay, cómo me asusté! Después pensé que era el marido, pero no. Sí. Para, ¿recomendás a la gente volver a engancharse con una expareja después de muchos años y casarse después de haber estado 14 años en matrimonio y después de haber estado dos, no sé cuánto tiempo, 23 años separados?
9: Yo, a mí, entender, si vos querés a la persona y hablás las cosas bien claras para que no vuelva a pasar lo mismo, siempre se le da una oportunidad a la gente, al menos yo siempre se la di, no importa qué carácter.
1: 23 años después no te va a volver a cagar como te cagó la otra vez, ¿no?
9: Y espero que no, porque ya está viejo.

0: perros. Uno se llama Laika. Y los otros dos, gratuita y obligatoria. Muy bien, muy bien. Hola.
1: Hola, buenas tardes.
0: Buenas tardes, ¿quién es?
1: Leonor.
0: Hola, Leonor, ¿cómo estás?
1: Muy bien.
0: Bueno.
1: Yo le festejo el cumpleaños a mi Lora hace 23 años.
0: Para, yo escuché.
1: ¿Cómo?
0: Bien. Cuando pensé que lo había escuchado todo.
2: ¿Qué dijiste?
0: Para. ¿Vos tenés, qué es, una lora o una cotorra? ¿Cuál es la diferencia?
1: No sé cuál es la diferencia.
0: ¿Vos qué tenés?
1: Sí, es lora. Una lora de esas comunes, de las verdes.
0: Verde.
3: ¡Aló!
1: La cotorra se murió.
0: ¿Se murió la cotorra? No. ¿Cuánto tiene tu cotorra? Digo, tu
1: 23.
0: Lora. 23 años.
1: Todo tomado.
0: ¿Cuánto viven las loras? ¿Cuántos años viven las loras?
1: No sé, creo que hasta 25 más o menos.
0: Ah, 2 años más y se te pianta.
4: Ya viene.
0: Yo no, ¿cómo ya viene? No, en serio, no tengo idea cuánto viven las loras.
5: Esa información yo no la tengo chequeada.
0: No, yo tampoco.
3: ¡Aló!
0: Leonor, para un momento. Hace 23 años que le festejás el cumpleaños a tu lora.
1: Sí.
0: Bien. ¿Tiene
1: todos los años le hacemos una tortita?
0: ¿Cómo? ¿Qué? ¿Cómo? ¿Le haces una? ¿La tenés? Para, ¿la tenés enjaulada?
1: No, o sea, parte del día ella tiene un jaulón grande en el patio, que le encanta, está parte del día ahí.
0: Sí.
1: Y después, ya de mañana o de tardecita, de mañana al mediodía, a la hora del almuerzo, está puesta, pero tiene una silla que ella,
0: la cotorra que se
2: sienta. Vamos todavía. Sí.
1: Una silla que está en el respaldo de la silla.
0: Ajá. Ay, y se pone ahí a mirar televisión, no sé, se pone ahí. Libre, como el sol cuando amanece. Bien.
1: Sí.
0: Yo soy libre. Muy bien.
1: Y de noche tiene una jaulita chica que también duerme adentro.
0: ¿Está bien que duerma adentro? ¿Está bien que duerma adentro?
1: Sí, porque afuera hace mucho frío.
0: Ah, sí. Cuando duerme adentro, se duerme calentita.
1: Claro, le envuelvo la jaulita con una mantita.
0: Sí. Claro.
1: Y en verano también duerme adentro.
0: No te puedo creer que la pones adentro.
1: Fresquita. Con nosotros, con el aire acondicionado y ella también.
0: Pero el aire acondicionado no es medio peligroso para la lora. ¿No hay que mojarla antes de meterla adentro?
1: No.
0: ¿En verano?
1: No. Se baña una vez a la semana.
0: ¿Se baña? ¿Quién la baña? ¿La bañás vos?
1: Sí, con una manguera así en el patio.
0: Para, que esto es importante. Nos va a enseñar a bañar la cotorra. ¿Cómo hacés con la lora?
1: Con una manguera en el patio, la manga con el agua bien suavecita.
0: Ah, claro, eso te iba a decir, claro.
1: Sí.
0: Claro, el agua suavecita y la lora mira el agua, así levanta la cabeza, ¿no?
1: Y hace como todos los pájaros cuando se bañan, claro, abren las alitas.
0: Y se sacude. Claro. Qué lindo, pará. Sí. ¿Y en invierno?
1: Invierno también se baña.
0: Atención. ¿Se baña con agua también fría?
1: Sí.
0: Ah, no, yo se la caliento un poco, pobrecita.
1: Sí. Bueno, pero no. Elijo los días que haya sol,
6: Atención.
1: Ella me avisa cuando se quiere bañar.
0: ¿Cómo? cuando se quiere bañar?
3: Atención.
1: Porque cuando yo abro una canilla,
0: sí.
1: Y ella empieza a gritar.
0: ¿Cómo grita? Me quiero bañar. Cuando hace así, me quiero bañar.
1: Y me dice, vamos.
0: ¡Habla!
1: Sí, poco, pero habla. Creo que es macho.
0: ¿Cómo? ¿Por qué crees?
4: ¿Cómo sabes?
0: ¿Por qué crees que es macho?
1: Dicen que hablan menos. El pitulín.
0: No se le ve el pitulín. ¿Se le ve el pitulín o no?
1: No se ve. No,
0: yo nunca tuve una...
3: Habla de sexo.
0: ¿No tiene sexo con un loro ni con un cotorro?
6: No.
1: No tiene.
7: ¿Cotorro?
0: Con un cotorro, sí. Pará, ¿y el día del cumpleaños?
3: Atención.
0: ¿Vos con quién vivís? ¿Con tu marido?
1: Con mi marido, sí.
0: Bien, ¿cómo se lo celebrás? Con el... ¿Cómo se lo celebras, Leonor?
1: Bueno, yo pongo la mesa,
0: sí.
1: La torta.
0: Atención.
1: Y alguna bebida, sí. Y globos pocos porque como son muy asustadísimos.
0: Los pinches. Claro.
1: Y sacamos foto y todo.
0: ¿Y le sacás, le cantás el feliz cumpleaños vos y tu marido?
1: Sí, le cantamos.
0: ¡Qué lindo! ¿Le sacan foto? ¿No le ponen un gorrito? Porque es muy difícil ponerle un gorrito.
6: Sí.
0: Aunque
6: sí.
0: Sin gorrito no hay cumpleaños. Sí. Bien. ¿Tu marido le da un besito a la cotorrita?
1: Vos sabés que no lo quiere mucho.
6: ¡Ay, Dios mío!
8: Pensa bien lo que vas a decir.
9: ¿Vamos a la pausa?
0: No, para. ¿Por qué la lorita o la cotorrita no quiere mucho a tu marido?
1: Porque le tira picotones.
0: Ah, no. Bueno, capaz que es su manera de demostrar amor. No. Son animales, no son humanos. Capaz que es su manera.
3: Atención.
0: Su manera. ¿A vos no te tira picotones?
3: Atención.
1: No, a mí no.
0: ¿A vos no?
1: Nada. No.
0: Bien. Bien. ¿Alguna vez durmió con ustedes? No. ¿En la cama?
1: No.
0: ¿Viste que hay perros que duermen en la cama con los dueños?
6: Sí.
0: ¿No?
6: Sí.
1: Bueno, tuve perros, pero no.
3: Atención.
6: No.
0: Bien.
1: Le festejamos el cumpleaños a una sola. Tuve tres. A una sola porque fue la que criamos desde chiquita. Claro. Las demás lo rescatamos.
0: Bien. ¿Y vos le hablás a la lora?
6: Sí.
0: ¿Le hablás?
1: Sí.
0: Pará. ¿Vos tenés ahí a la lora?
1: No, ahora no está.
0: Ah, qué lástima.
1: Está en el jaulón.
0: Pará, pero ¿y no podés? Quiero escucharla, quiero que hable.
1: Bueno, ahora está media enfermita. Ahí grito. Está media enfermita ahora.
0: Ay, pobrecita, que está con el...
1: No sé, está media resfriadita.
0: Ahí la escuchamos.
1: Vení, Cata.
0: ¿Cata?
1: Cata, venga.
0: Venga, Cata.
1: Vamos.
0: Decile que le mando un beso.
1: Papa. Venga a comer la papa. No quiere salir.
0: No quiere. Preguntale si se quiere bañar. Preguntale.
1: Cata,
0: preguntale si se quiere bañar.
1: Cata.
0: Mirá, ¿qué? Dijo. Decile que le mando un beso.
1: Bueno.
0: Decile, a ver qué dice, si dice gracias.
1: Besito, te mando un besito al Peti.
0: Claro.
1: A ver, te mando un besito al Peti.
0: Claro.
1: Nunca pensé que iba a salir.
0: ¿La cotorra?

Hay que dejar libres a los pájaros. No los tengan en jaulones ni en jaulas.

0: vamos a la palabra clave. 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

44 minutos, más de las 4. Estamos escuchando Las Pelotas, lo nuevo de Las Pelotas.

0: pensando qué comer hoy?
1: Sí.
0: La especialista lanzó unos platos listos que parecen recién hechos, caseros. Solucionás la comida en minutos y tenés tres opciones: canelones, lasaña y capeletes. En lo que tardás en poner a lavar la ropa, ya están.
2: Tengo hambre.

0: No, pará, pará, pará. A las 5 viene Lust. Hoy tenemos Martes Ilustrados más temprano. Yo les recomiendo que no se lo pierdan.
1: Atención.
0: Porque acabo... No voy a decir. No quiero adelantar. No quiero adelantar nada. Lo que sí quiero anticiparles es que, por un lado, la remera de hoy es un golazo, la frase. Pero el portarretrato de hoy.
1: Atención.
0: Te lo voy a decir así. Mirá que hay gente inescrupulosa, pero nunca imaginé que alguien que se dedique... No, mejor no hablo. Poné clave ya al 101.7.
2: ¡Clave!
0: Te lo voy a decir bajito. No te pierdas el portarretratos de Martes Ilustrados. No te pierdas el portarretrato.
3: Al 094-282-802. Che, Nacional, más vale que hoy de noche.
0: Che, Nacional, más vale que hoy de noche.
3: Pausa de hidratación.
0: ¿Cómo dijo?
3: Pausa de hidratación.
0: Ok, perfecto. Mientras, poné clave al 101.7, que jugamos en un minuto a la palabra clave.
4: ¡Habilitado!
0: ¿Sigo con la pausa de hidratación?
3: Pausa de hidratación.
0: Ok, voy de nuevo.
4: ¡Habilitado!
0: Estoy viendo ahora las redes un diputado.
1: Atención.
0: Que nunca vi antes en mi vida, no lo había visto. Pero, flaco, la cara de resentimiento y de odio, vos sabés que los delata, ¿eh? Los delata. No sé de qué está hablando, pero la cara ya de resentido. Primero, no te vistas así, hermano. Diputado, parlamento.
5: ¡Capucha!
0: Clave al 101.7. Clave al 101.7. Apurate que falta un minuto.

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1: Vamos a la palabra clave.
0: Ok.
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1: A, B, R, S, T.
2: 4 minutos. 3 oyentes. 2 chances. Una palabra. ¿Cuál es la palabra escondida?
4: No lo sé.
2: ¿Cuáles son las 5 letras?
1: A, L, O, S. Ahí se empiezan con...
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1: El participante número uno.
0: El participante número uno es el celular que termina en 441.

0: Hola.
1: Hola. Palabra clave, palabra clave, palabra clave, palabra clave.
2: Hola,
1: ¿quién habla?
3: Hola,
2: ¿bien?
3: Palabra clave.
1: ¡Hola! Hola, ¿quién sos?
3: Gladys.
1: ¿Cómo estás, Gladys?
3: Bien.
1: Bienvenida, Gladys. Ay, Dios. Vamos a remarla acá,
4: Baja el volumen.
1: Baja el volumen, Gladys, ¿cómo estás?
5: Esa mujer es una maldición.
3: Bien.
1: ¿Con quién estás?
3: Manejando y yendo a buscar a mi niño.
1: Para un momento, no manejes mientras estás.
6: Tené cuidado con el tránsito.
1: ¿Estás con alguien, Gladys?
3: Sí, pero todo bien.
7: Ping, ping, ping, ping, ping, ping, multa.
1: Si escuchamos un sonido, decinos por dónde estás, por lo menos, para que la ambulancia llegue temprano. Gladys, qué locura esto, Gladys, ¿estás manejando?
3: Sí, pero manos libres, prestando atención, tranquilo.
8: Vamos todavía.
1: Ok, a mí me gusta este tipo de mujeres.
8: Sí.
1: Porque hacen todo a la vez y lo hacen bien.
7: ¡Con huevo!
1: También. Gladys, ¿a qué hora sale tu niña? ¿A las 5?
3: Sí, a las 5, yo estoy aquí.
1: Bueno, por eso no podés parar, porque tenés que ir a buscar a tu hija.
3: Sí, pero ya llegué, ya estoy acá estacionada.
1: Ah, si estás estacionada, me gustaría que saques el Bluetooth porque así te escuchamos mejor. Porque sí, con el parlante del auto...
7: Por favor.
3: A ver ahí.
1: Ahí se te escucha divino, Gladys.
9: Gracias.
1: Ahí se te escucha divino.
3: Bárbaro.
1: Bueno, Gladys,
3: sí.
1: ¿Cuántos hijos tenés?
3: Dos.
1: ¿Y el otro o la otra qué pasa? ¿No va a la escuela?
3: No, es más chiquita, vengo por mi nene en realidad, ya vi que dijiste nena, pero es mi nene.
1: Muy bien, perfecto.
7: ¡Hola,
1: pucha! ¿Y tenés mascotas?
3: Sí, también.
1: ¿Y se le festeja el cumpleaños a las mascotas?
3: Sí, también.
7: ¡Hola, pucha!
1: La gente está loca.
4: ¡Ay, mi cabeza!
1: ¡Gladys! Gladys, sí. Si tuviera que apostar, voy por vos, estoy seguro que vas a adivinar la palabra clave en 3, 2... ¡Uno!
10: ¡Corre el tiempo, Betty!
3: Pausa, no escuché antes, así que voy a comenzar con la palabra pausa.
1: Uy, ¿no habías escuchado nada?
3: No, hoy no.
1: Está muy mal eso, Gladys. Nosotros arrancamos el programa a las 3 de la tarde.
3: Sí, bueno, hoy no se pudo. Bueno,
11: te mereces lo peor.
1: Tenés la U mal puesta. Y tenés la S bien puesta.
7: ¡Ay, la puta!
1: Lo demás no va. Gladys ya la va a adivinar. Ya la va a adivinar.
8: Culo.
1: Porque metió dos letras que son fundamentales. Al 101.9, ¿qué pasa? Es fácil.
9: Sí.
1: Podría haber sido difícil.
12: Atención.
1: Pero Gladys tuvo la suerte de poner la palabra pausa. Y metió una bien puesta y una mal puesta. Gladys, ¿me tirás otra palabra? Claro, como no escuchó nada.
3: ¿Acuso?
1: ¿Cómo?
3: ¿Acuso?
1: ¡Acuso!
12: Atención.
1: La letra A.
7: No.
1: La letra C.
7: No.
1: La U sigue mal puesta. Pero querés que te diga algo, Gladys.
3: Ping.
1: La S y la O.
12: Ping, ping.
1: Están bien puestas.
3: ¿Pulso?
8: ¡Ay, Dios mío!
1: ¿Cómo dijo?
3: ¿Pulso?
1: ¡Pulso! Como ya sabemos, la letra P.
7: No.
1: No va. La L,
7: no,
1: tampoco, pero la U,
12: atención,
1: la S y la O,
12: ping, ping, ping,
1: están bien puestas.
8: ¡Ay, Dios mío!
1: Qué bien que está jugando, Gladys, Te quedan 3 chances.
3: 2 minutos.
1: Y la audiencia.
6: Quedan 2 minutos.
1: Al 101.9. No debería estar perdiendo el tiempo,
12: Atención.
1: Gladys.
3: Sí, estoy pensando.
1: Mira, ya sabés dónde va la U,
9: sí.
1: Ya sabés
9: sí.
1: dónde va la S,
12: atención.
1: Ya sabés dónde va la O. ¿Y ahora?
12: Atención.
0: Piensa.
10: Me tranqué, me trabé.
2: Que Dios te ayude.
12: Atención.
1: Gladys.
3: Sí, estoy pensando. Ay, el año pasado me pasó sí. exactamente lo mismo contigo.
1: Me imagino, Gladys, que estás pensando.
0: Sí.
9: Sí.
1: La verdad, te tendría que tirar alguna idea.

0: minuto.
1: Un minuto.
2: Busco.
1: ¿Cómo?
2: Busco.
1: No, no, olvídate, no, no te la, no,
2: sí,
1: te
2: me
1: la
2: equivoqué.
1: No te la voy a
2: orden.
1: Gladys, no te la voy a tomar porque sos una buena madre que vas a buscar a tu hija a la escuela. Le está costando un huevo, ¿eh? No sé si está bien la expresión.
2: Hueso.
1: ¿Cómo?
2: Hueso.
1: ¿Cómo?
3: Pelotudo.
1: No, no,
2: hueso.
1: No. Pará. Si hay alguien...
3: Pelotudo.
1: No. Si hay alguien que ayudó acá...
4: Sorete.
1: ¿Fue el perro que ladró?
2: Sí.
1: No. ¿Viste? O sea, no se dio cuenta cuando yo dije huevo. Pero el perro ladra y es hueso. No me señalen.
4: Atención.
1: A mí.
4: No.
1: Yo fui elegante. Atención. Para tirarle una pista.
5: Ya no hay tiempo.
1: Ya no hay tiempo. Gladys.
2: ¿Sí?
1: Anda a buscar a tu hija. ¡Es correcto!

0: 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Y atención, el ganador al 101.9 de entradas dobles para Movie. Se viene el Hombre Araña. El ganador usó la palabra hueso a las 16 horas 54 minutos 53 segundos y el celular termina en 617.
1: ¡Ay, Dios mío!
2: Atención.
0: Hola, Luz. Vení, Luz. Hoy esto va a estar insoportable. Queremos decirle a la audiencia que Luz se tiene que ir temprano porque tiene que ir al Parlamento. ¿Es así, Luz?
3: ¿Eh? Buenas tardes, sí.
0: Buenas tardes.
3: Hay unas conferencias que me invitaron a que participe ahí.
0: Pero quiero decirle algo.
3: Sí.
0: ¿Se lo hacen por gusto?
3: Sí.
0: Le ponen las conferencias y lo invitan para que usted no tenga este micrófono que es el micrófono de la gente. Le ponen una conferencia en el Parlamento para que usted vaya un martes, para que usted no tenga la popularidad que está teniendo. ¿Usted se dio cuenta de eso?
3: Bueno, no me he dado cuenta, pero lo voy a pensar. Puede ser.
0: Pero y por supuesto.
3: Que haya una estrategia.
0: Y además quieren chupar rueda de usted.
3: Que hagan maldad con eso.
0: Por supuesto. ¿Quién va a estar también en el Parlamento disertando con usted?
3: Va a estar Pedro Bordaberry, el doctor Pedro, el senador.
0: Sí.
3: El ex senador Guillermo Domenech.
0: Sí. Y alguien más que no nos acordamos.
3: No, somos cuatro. No, perdón, el diputado Gerardo Sotelo del Partido Independiente.
0: Están chupando rueda todos,
3: Bordaberry, Sotelo, Domenech.
0: ¿Usted se da cuenta que es la novia más deseada?
3: Bueno, no sé, creo que no. Hay que tener mal gusto para eso.
0: Momento. Luz, se lo están haciendo por gusto.
3: Bueno,
0: Le meten los martes para que usted no tenga este parlante mágico.
3: No esté en ese Parlamento.
0: Ok, este es el Parlamento.
3: Este es el Parlamento.
0: ¿Sabe que estaba pensando en casa? Pues yo pienso a veces sobre los temas que podemos hablar y no hablar. Algunas cosas se caen de maduro, con el perdón de la expresión, y otras no. Pero hoy se va a volver loco usted y toda la audiencia. Pero antes quiero decirle que hoy estaba pensando en casa si la gente tiene idea de dónde surge el término izquierda y derecha.
3: Sí.
0: ¿Lo tiene claro?
3: Yo tengo una versión.
0: La versión francesa.
3: La versión francesa de la Asamblea.
0: Ahí está. Vamos a hablar de eso después.
3: Sí,
0: ¿le gusta?
3: Con mucho gusto.
0: Porque es cortito.
3: Sí.
0: ¿Sí? Bien, yo le voy a mostrar algo. Ahora. Vio que yo no le muestro nada, ni la remera, ni el portarretratos. Es todo sorpresa porque además hacemos streaming.
3: Sí, yo vengo y sale la improvisación.
0: Ahí está. Pero yo le voy a mostrar algo. Porque se lo quiero adelantar, porque quiero verle la cara ahora en este momento.
3: Bueno.
0: Ay, no. ¿Vamos a hacerlo en vivo?
2: Atención.
0: Pero acá el secreto está en no mostrar...
2: Atención.
0: No, lo que pasa es que quiero mostrárselo.
2: Atención.
0: Me dan muchas ganas.
3: Bien.
0: Le voy a mostrar esto. Usted no puede decir nada.
3: No, solo...
0: Pero tiene que ser genuina la reacción. Yo le voy a mostrar algo... Y usted tiene que reaccionar genuinamente al micrófono.
3: Muy bien.
0: No es streaming esto.
3: Pero puedo decir algo.
0: Claro, puede insultar, puede putear, si quiere.
3: Eso creo que no.
0: Pero... No, pero yo creo que hasta podría encajar, ¿eh?
3: Sí.
0: Yo le muestro algo.
3: Bueno.
0: Que vamos a mostrar después. No adelante nada, no diga nada. No diga nada. Solamente usted tiene que expresar lo que sienta en este momento cuando le muestre algo. ¿Está pronto?
3: Lenguaje verbal y no corporal.
0: Sí, ahí está, pero genuino, ¿eh?
3: Sí, claro.
0: Si le surge así un insulto o una cosa o una exclamación, puede hacerlo.
3: Muy bien.
0: ¿Está listo?
3: Estoy preparado.
0: Bueno, cierre los ojos.
3: Con esa introducción.
0: Cierre los ojos.
3: Cierre los ojos. Cierre
0: los ojos. ¡Abra los ojos!
3: Tremendo. Eso que demuestra es tremendo.
0: Esto lo vamos a
3: sí.
0: No podemos adelantar, ¿eh?
3: Una primicia absoluta.
0: Esto es, sí. Gasté plata en esto.
3: Un hallazgo.
0: gasté plata en esto.
3: Sí, sí, sí, bueno, sí. Pero vale la pena. No, tremendo porque inesperado.
0: Inesperado.
3: Inesperado.
0: Sí. No, no, no. ¿Sabe por qué se lo quería mostrar?
3: Mm.
0: Porque se lo quiero contar ahora en la tanda.
3: Sí.
0: Porque no lo va a poder creer.
3: Bueno.
0: Porque tenemos que estar preparados para
3: hay que prepararse, sí.
0: Sí, sí.
3: Sí, sí. Es demasiado.
0: Luego de la pausa.

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1: Che, Nacional, más vale que hoy de noche...
0: Che, Nacional, más vale que hoy de noche... Siga la frase, Lust. Che, Nacional, más vale que hoy de noche...
2: Hagas 4 goles.
0: ¡Muy bien! ¡Vamos!

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0: 19 minutos, van de las 17. ¿Cómo está mi amigo Lust? ¿Está bien?
1: Estoy muy bien, por suerte.
0: ¿Qué está haciendo con el teléfono? ¿Qué se acordó? ¿Le está sacando el sonido?
1: No, estaba...
0: ¿Está buscando algo, una información?
1: Sí.
0: ¿Cómo me gusta cuando el tipo agarra el teléfono y dice... Es porque se acordó de algo. Somos muy parecidos. Recuérdeme de qué signo es usted, Lust.
1: De Escorpio.
0: Escorpio. Yo soy...
1: Octubre.
0: ¿Octubre qué día?
1: 30.
0: 30, cierto, el día de Maradona.
1: El día de Maradona.
0: El día de mi amigo Jorgito. También tengo un amigo Jorgito que cumple el 30 de octubre.
1: Que cumple ese día.
0: Bien. Bueno, estimado amigo, es momento de abrir este portal. Esto es como un portal, vio que hoy se abren portales.
1: Salen portales.
0: Claro. Esto es como el portal, es como la boca de la verità.
1: Sí.
0: La boca es.
1: Sí, está bueno.
0: Es la boca de la verità.
1: Sí.
0: Yo estuve en Italia, en Roma. Estuve en la iglesia donde está la boca de la verità.
1: Y se animó a...
0: Que dicen que hay que poner la mano adentro de la boca.
1: Sí.
0: Y puse, y no me pasó nada.
1: No pasó nada.
0: Mi hija también.
1: Por suerte.
0: Por suerte. Dicen que te come la mano si mentís.
1: Si mentís o si es una persona con mala energía.
0: Con mala energía. No, yo tengo una vibra.
1: Buena energía.
0: Yo tengo una vibra que si pudiera repartírsela a todo el país. Mire lo que le voy a decir.
1: Sí.
0: Yo sé que tengo buena vibra. Porque,
1: sí, claro, porque uno se conoce.
0: Uno se conoce, o sea, sé que tengo buena vibra. Yo sería capaz.
2: Atención.
0: De entregar toda mi vibra a todo el país. Si este país se transformara en un país de buena gente y de gente con buena vibra.
1: Bueno, muy bien.
0: ¿Entendió la metáfora?
1: Una gran solidaridad, sí, claro, que lo entendí.
0: O sea, prefiero quedarme sin vibra si vivo en un país de gente con buena vibra.
1: Usted se sacrifica en aras del interés general.
0: Sí, que me la chupen.
1: Sacrifica el interés particular. Siempre citamos.
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0: Lust is my religion. Y esto se ha convertido casi en una religión. En una religión donde vamos a conectar el streaming. Porque si vos te conectás a YouTube en nuestro sitio oficial, Malos Pensamientos Oficial, vas a poder ver en este momento al docente constitucionalista Eduardo Lust.
1: Buenas tardes. Bienvenidos. Saludos a todos. Gracias por acompañarnos.
0: ¿Qué tal, Lust?
1: Muy bien.
0: Hoy vengo con una energía.
1: Ya veo.
0: Hoy vengo eufórico.
1: Eufórico.
0: Porque cuando a mí me pasan cosas, se me transforma, es un enfermo.
1: Al contrario del día que está gris.
0: El día, cuanto más gris el día...
1: Usted brilla.
0: Claro, más colores le entrego a la gente.
1: Muy bien, excelente.
0: Y yo sé que usted también es así.
1: Sí.
0: Por lo menos acá. Cuando ¿no siente usted que es otro tipo?
1: Sí, totalmente.
0: Cuando está acá, ¿no siente que es otra persona?
1: Hay otra energía.
0: Hay otra energía. Nosotros somos así, generadores de buena vibra.
1: Mm-hmm.
0: Somos vibradores.
1: Sí. Transmitimos buenas vibraciones.
0: Claro, buenas vibraciones.
1: Es
0: Qué
1: importante.
0: Lindo. Bueno, bienvenido Lust.
1: Bueno, gracias.
0: Más temprano porque se tiene que ir.
1: Sí.
0: Yo quiero decirlo públicamente una vez más, ahora en streaming, mirando a la cámara, dejen de invitar a Lust los martes al Parlamento o a dar charlas.
1: Uh-huh.
0: El martes es nuestro.
1: Exactamente.
0: Sos nuestro, Luz.
1: Mire que algunas invitaciones las he rechazado para no faltar acá.
0: Claro, pero lo hacen por gusto.
1: Pero esta tenía como interés especial.
0: Claro, pero hay varios políticos, porque hoy va a dar una charla en el Parlamento a las 18:30 aproximadamente, invitado en un panel de otros políticos también.
1: Sí.
0: Entonces, o sea, si lo hacen por gusto para... ¿Le están cortando las patas?
1: Sí, puede
0: ser. ¿No quieren que usted aparezca acá?
1: Bueno, lo que van a acompañar es el senador Bordaberry y el senador Gustavo Zubía.
0: Le mandamos un abrazo a, y a Sotelo también, ¿no va a estar Sotelo?
1: Va a estar Gerardo Sotelo,
0: sí,
1: Guillermo Domenech.
0: Sí, bien.
1: Y el tema es súper interesante.
0: ¿Cuál es el tema?
1: Lo voy a decir para que la audiencia tal vez se ría.
0: Sí.
1: Porque el tema es legislar hacia el pasado.
0: No,
1: digo porque es un tema que le puede interesar a muy poca gente.
0: No, bueno, pero deben de encontrarle un sentido a esa charla,
1: sí,
0: ¿no?
1: Sí, claramente.
0: ¿Yo le puedo pedir un favor?
1: Sí.
0: ¿Dónde es esa charla?
1: Es en la sala Acuña de Figueroa, en el anexo del Palacio Legislativo.
0: Ajá.
1: Ingresando al anexo a mano izquierda, en el primer subsuelo.
0: ¿Va a haber muchos políticos? ¿Va a haber mucha gente?
1: Va a haber políticos y se va a llenar de gente.
0: ¿Le puedo pedir un favor?
1: Sí, claro.
0: Agradezca al programa y agradézcame a mí.
1: Bueno, eso lo iba a hacer, aunque no me lo pidiera.
0: Sí. No, quiero una grabación de eso.
1: Sí.
0: Quiero una, y pido un fuerte aplauso también.
1: Muy bien.
0: Ahí me fui al carajo un poco.
1: No, el aplauso es un reconocimiento.
0: Claro. Como el aplauso es un reconocimiento, quiero que... ¿Quiere que lo acompañe?
1: Con mucho gusto.
0: Cortamos el programa. Cortamos el programa y transmitimos en vivo... Nos vamos al Parlamento.
2: Sí. Ay, Dios mío.
0: Es más, ¿puedo sentarme al lado de usted sin hablar?
1: Podría ser dar una exposición también.
0: ¿También?
1: No, yo quiero agradecer al programa.
0: Sí.
1: Porque sí, nosotros tenemos un horario.
0: Sí.
1: De comienzo y nunca sabemos cuándo terminamos.
0: Sí.
1: Entonces, claro, hubo que mover...
0: Bien, las piezas.
1: Las piezas, incluso...
0: Del ajedrez.
1: Incluso espacios... ya tradicionales de este programa.
0: Pero los martes...
1: Que tienen un horario y un día.
0: Claro, pero...
1: Yo agradezco la comprensión.
0: Acá te comprendemos todos, y si estamos hablando de ajedrez, sos el rey.
1: El ajedrez.
0: Lust, sos el rey.
1: Es como había un profesor que decía que la abogacía era como el ajedrez. Uh-huh. Me acordé ahora de esa frase.
0: A ver.
1: Cuando nosotros estudiábamos y hablábamos esto, era profesor de derecho procesal, que enseña el proceso.
0: Sí.
1: Y él decía, en la abogacía no gana el que sabe más, sino el que mueve mejor.
0: Ojo,
1: y es como el ajedrez.
0: Ojo que Richelieu habitualmente hace referencia al ajedrez.
1: Sí, sí, sí.
0: El Richelieu uruguayo.
1: La eminencia roja.
0: La eminencia roja hace mucha referencia.
1: Sí, es cierto.
0: ¿A usted le gustaría ser el si fuera una pieza de ajedrez, cuál le gustaría ser?
1: Y me gustaría ser la torre.
0: ¿Por el coronel? No.
1: No,
0: le pido por favor. ¿Por Lorenzo? No.
1: No,
0: torre, ¿por qué?
1: No es por Lorenzo. No,
0: la torre va así, ¿no?
1: Sí.
0: Bien.
1: No, si tuviera que elegir una pieza, elegiría el caballo que tiene un movimiento.
0: Eso, yo sería el caballo. Yo le iba a decir
1: en
0: eso.
1: En zigzag.
0: Sí, sí.
1: O sea que
0: nunca
1: podrías...
0: sería el rey, porque el rey muere. A ver, mueve de a uno.
1: Mueve de a uno.
0: Y es el objetivo del contrincante.
1: Totalmente.
0: Claro, yo sería el caballo.
1: Sí. La que tiene más libertad es la reina.
0: Como en toda la. Como en la vida.
1: Como siempre.
0: Como en la vida.
1: Y el que se sacrifica es el peón.
0: Como en la vida misma.
1: Como en la vida. Pero. También hay una frase que dice, en el ajedrez, el rey y el peón...
0: Van a la misma caja una vez que termina el juego.
1: Termina la misma caja.
0: Claro, qué buena frase.
1: Qué buena frase.
0: Una vez que termina el juego, el rey y el peón van a la misma caja.
1: Van a la misma caja.
0: Y es así la vida.
1: Sí, es así. Pero es un juego de mucha estrategia, ¿no? De pensar.
0: ¿Le gustan más las blancas o las negras?
1: Indistinto.
0: Uh-huh. A ver.
1: Me da lo mismo.
0: A mí también. A mí a veces las blancas.
1: Sí, y a veces las negras. En la facultad, ¿le puedo contar una anécdota de la facultad de ingeniería?
0: Sí.
1: Los estudiantes de ingeniería son extraordinarios.
0: Ajá.
1: Son distintos.
0: Son medio cuadrados. Los ingenieros son.
1: Sí.
0: Siempre se habla, no lo digo yo.
2: Sí.
0: Siempre se habla que los ingenieros son muy.
1: Tienen un perfil propio. Cada las carreras tienen su perfil.
0: Uh-huh.
1: Pero yo di clase en ingeniería legal.
0: Sí.
2: era jueves y viernes de 2022. Mire la hora y el día. Uh-huh. Y un día en un corredor de la Facultad de Ingeniería había unas mesas y en esas dos o tres mesas había tableros de ajedrez.
0: Bien.
2: Y frente a cada tablero una pequeña libreta con una lapicera, un lápiz, y nadie. El tablero en la mesa, sin jugadores. Uh-huh. Entonces usted salía del salón, se paraba en la mesa, veía la libreta, y ahí decía, último movimiento, negra, alfil, y ahí se escribía.
0: Sí.
2: Entonces el estudiante se sentaba, movía la blanca, anotaba y se iba.
0: Claro.
2: Y después, dentro de 15 minutos, 20, una hora o tres días, venía alguien que se sentaba nuevamente. Entonces era una partida que se jugaba entre mucha gente indeterminada, que podía durar un tiempo X o rápido, de acuerdo a la voluntad de los estudiantes. Y era un ejercicio de razonamiento tremendo, porque tenía que pensar la jugada que dejaba y el que venía. Y me pareció una cosa súper... súper original e interesante, solo en ingeniería.
0: Bien, recomendamos a todos que tienen hijos que les enseñen a jugar al ajedrez.
2: Sí.
0: Entre otros juegos, ¿no?
2: Claramente.
0: Pero el ajedrez siempre es un juego de astucia, paciencia,
2: razonamiento
0: y estrategia.
2: Estrategia. Uh-huh. Y que además hace que la persona se concentre en una jugada y la piense detenidamente. Porque cuando uno juega ajedrez, piensa lo que mueve y lo que le permite mover al otro.
0: Vamos a hablar de la remera, vamos a comenzar con todos los temas que tenemos que se tiene que ir. No me importa, vamos a hablar, vamos
2: sí,
0: a hablar.
2: Todo ingresa.
0: Todo vamos a. Yo le agradezco a los chicos de Digital, a la chica, a Mili y a todos los de Digital, que no descubren, mira, no descubren mi remera hasta que yo hablo atención. De la remera. Siempre hacen un plano. ¿Qué es este?
2: Sí.
0: ¿Hasta acá?
2: Está oculta.
0: Muy bien, así que gracias, chicos. Bien.
4: Atención.
0: La frase de la remera de Martes Ilustrados esta semana es esta.
2: Al pintor grande un besito en la frente y que siga para adelante. Alfredo Frati.
0: Al productor grande,
2: besito a la
0: un
2: frente.
0: Besito en la frente y que siga para adelante, Frati.
2: Sí, qué frase.
0: La del ministro de...
2: Ministro de Ganadería, Agricultura y Pesca.
0: Ahí está, Agricultura y Pesca. Mm. El sombrerero loco.
2: El sombrerero loco, sí.
0: Mm. ¿Qué le pareció esta frase?
2: Al productor grande, un besito en la frente y que siga para adelante. Me pareció discriminatoria. Mm-hmm. Porque esa frase se hizo conocida en la prensa, en virtud del desastre atmosférico y de clima en Salto.
0: Sí, le mandamos un abrazo a toda la gente de Salto, sí, que ha vivido cosas tremendas con el temporal y la pérdida de una persona, además.
2: Falleció una señora que iba en una moto. Pero además los productores perdieron en segundos todo. No solamente la cosecha, sino los invernaderos y toda la estructura.
0: Y el temporal no pregunta usted a quién votó.
2: No, no, claro.
0: ¿Usted es productor grande o chico? No, el temporal arrasa a todos.
2: Sí.
0: Y esto habla que la naturaleza, lamentablemente, tiene estas reacciones y el ser humano a veces tiene estas reacciones que son más nocivas que la propia naturaleza.
2: La naturaleza se defiende porque hay un orden natural. Y bueno, y cada tanto la naturaleza, con las herramientas que tiene, se defiende. Esa frase la dijo el ministro cuando fue a Salto a recorrer in situ y ver los daños para ver si promovía la emergencia granjera. Que la emergencia le permite una cantidad de medidas de ayuda, algunas que son, digamos, gratuitas, se otorgan sin contraprestación. Y bueno, y dijo esa frase, que lo que quedó de su visita fue eso.
0: Es bien de Frati, ¿no? Esta frase.
2: Es bien de Frati.
0: Que no es la primera vez que tiene expresiones desubicadas.
2: Sí. Frati es muy pasional.
0: Ajá, que no está mal eso,
2: ¿eh? No, está mal. Es una forma de ser.
0: Sí.
2: No es una crítica. Además, nosotros nunca criticamos a nadie por su manera de ser, cada cual es como es. Pero yo compartí con él la Cámara de Representantes.
0: Sí.
2: Él era diputado. y en algunos temas era, me acuerdo del tema de la de los colonos, de la tierra, todo lo que tenía que ver con eso, de la pobreza, era muy muy temperamental. Uh-huh. Y a veces en ese temperamento se enojaba.
0: Bien, ha insultado también, claro, en algunos actos políticos,
2: sí,
0: a gente del Partido Nacional y a gente de la coalición.
2: Sí, sí, uh-huh, a gente del Partido Nacional en un tema departamental de Cerro Largo, sí, los insultó. Porque tiene ese perfil. Bueno,
0: tiene la escuelita Mujica también, ¿eh?
2: Sí, es bastante parecida a de la,
0: sí,
2: Mujica.
0: Ajá.
2: Incluso creo que él ingresó al MLN por Mujica, al MPP.
0: Bueno, ahora, hablando de la naturaleza, ¿cuál es la naturaleza de una frase como esta? A ver si piensa igual que yo.
2: Bueno, cuando uno, digamos, rechaza al que tiene, porque el productor grande es el que tiene.
0: Va bien rumbeado, ¿no?
2: Sí. Enfrentándolo al que tiene menos o al que no tiene.
0: Sí.
2: Y al que tiene lo juzga mal, porque uno lo puede juzgar bien.
0: Sí.
2: Ahora después voy a poner un ejemplo de juzgar bien.
0: Bien.
2: Que se hizo en una universidad. Es una persona, yo diría, como resentida con respecto al que tiene.
0: Exactamente, es una frase de un resentido.
2: Ahí, eso es lo que transmite.
0: Uh-huh. Y el resentido tiene odio dentro.
2: Sí, tiene y frustraciones.
0: Uh-huh.
2: Tiene una persona que está enojada porque a otro le va bien.
0: ¿Por qué le pasa eso habitualmente a la gente de izquierda? No quiero generalizar.
2: Sí.
0: Pero es común.
2: No hay que generalizar.
0: Es, bueno, común, o sea, el resentimiento, el odio, o es como dice usted, la frustración de ver

0: envidia. Incluso hay una frase de un filósofo argentino que no sé si no la tengo aquí, pero anotada en la Constitución, por la duda, creo que en esta no la tengo, que él habla que es un sistema que se funda en la envidia. Que el socialismo se funda en la envidia. De sacarle al que tiene para darle al que no tiene. Y al que tiene lo culpan de tener. En una universidad una vez se hizo como un experimento que estuvo bueno, que hablaban de ese tema, y le preguntaron a todos los alumnos qué pensaban de que hubiera gente que tenía mucho frente a gente que no tenía nada, desde el punto de vista de la riqueza. Y casi que por unánimemente en la encuesta dijo que estaba mal, que no era justo. Y después le mostraba una foto de Bill Gates.
1: Sí.
0: Y le dijeron, este hombre tiene 60.000 millones de dólares, ¿está mal? Y todos dijeron que estaba bien. Así que la primera respuesta es, está mal el que tiene mucho frente al que no tiene mal, al que no tiene nada. Pero cuando le mostraba a una persona que tiene muchísimo, casi la deuda externa uruguaya lo podría pagar, le dijeron, está bien. Ahora, ¿por qué está bien? Y porque la gente inconscientemente asumió que gracias a esa persona hay 1.000 millones de personas en el mundo que tienen algo que él creó.
1: Claro.
0: Entonces, ¿por qué hay que ser egoísta y desearle que no tenga la plata que tiene o la fortuna? Pero el socialismo es una ideología que se funda en la envidia. Eso yo se lo escuché. Usted me permite que, porque esto estaba fuera del programa, ¿no?
1: Sí, ¿qué tiene ahí?
0: No, yo tengo la Constitución como casi siempre. Pero a veces no sé si la noté en esta.
1: A ver.
0: Bueno, acá
1: me encanta.
0: Bueno, lo tengo anotado en esta Constitución.
1: Sí.
0: Esto es una frase que es notable. Es de un argentino.
1: Bien.
0: La gente que usted quiere tanto. El socialismo se forja en la envidia. Se exterioriza en la hipocresía. Genera la pereza y destruye la riqueza.
1: Esto es brutal.
0: Eso es brutal.
1: Más perfecta la definición.
0: Sí. La tengo acá de casualidad. El socialismo se forja en la envidia. Se materializa desde la hipocresía, genera la pereza y destruye la riqueza. Esto es una frase de un argentino, Armando Rivas, un profesor de filosofía del derecho, que en realidad había nacido en Cuba. Fue compañero de clase de Fidel. Se fue de Cuba en el año 59, siendo un joven, y se estableció en Argentina y dio clases en universidades estadounidenses. Y un periodista que es muy conocido, que usted seguro lo conoce, Jaime Bailey.
1: Claro, Jaime Bailey, sí.
0: Que es peruano, pero que hizo toda su vida en Miami, su actividad periodística, le hace un reportaje a Armando Rivas, que iba a presentar un curso en una universidad en Florida, y lo lleva al canal de televisión de él. Y hablando con Jaime Bailey, le dice, ¿usted qué opina del socialismo? Y así le quedó esta frase. Se basa en la envidia, se materializa en la hipocresía, genera la pereza y destruye la riqueza. Y yo estaba viendo, y me agarré un lápiz, lo anoté porque me iba a olvidar. Y después lo he notado en algunas, y justo en esta Constitución la tengo. Así que le doy esa definición de socialismo.
1: Brillante, y gracias por regalarnos esa frase. Sí. Que no está mal que la gente la procese y la entienda como la quiera entender.
0: Claro, pero es una definición extraordinaria.
1: Ahora, usted decía que no estábamos hablando de los votantes de izquierda, no estábamos hablando de los votantes del frente, porque son millones, ¿no? Un millón y medio, lo que sea.
0: Sí, sí.
1: Estamos hablando de la izquierda en sí y de sus referentes.
0: De los referentes.
1: Entonces, es más peligroso.
0: Sí, sí, sí, yo no tengo duda.
1: O sea, es más peligroso que quienes representan la ideología, la izquierda, y están sentados en el Parlamento, sean los más envidiosos, sean los más llenos de odio.
0: Sí.
1: Es horrible eso.
0: Bueno.
1: Porque después tiran toda esa envidia y tiran todo ese odio a las masas.
0: Yo creo que eso aplica a la clase dirigente. Por ejemplo, la ayuda esta, la asistencia social,
1: sí,
0: genera la pereza.

0: Sí.
1: Dos, porque no se pide nada a cambio. Destruye la riqueza, porque alguien tiene, a alguien le tienen que sacar para darle a esa persona.
0: Sí.
1: Está bien que se la den todo lo otro, por eso que es, ahora hay una discusión que instaló la izquierda, que la derecha no quiere que el pobre se dé un gusto. Eso está medio instalado acá.
0: Sí, sí.
1: Y todos repiten como loros, ¿no? Porque basta que un dirigente de izquierda diga algo, el resto que no se le había ocurrido lo toma.
0: El famoso rebaño.
1: El rebaño, y repite. Entonces, el... Eso no, porque usted, lo, la gente, y además, hoy hablaba con una de mis hijas ese tema, el discurso ético. Porque aquí mire que hay que bailar fino.
0: A ver.
1: Porque ella me decía, vos te das cuenta, papá, que fui a almorzar con una de mis hijas y me decía, vos te das cuenta que la gente de izquierda no dice derecha. Le dieron el instructivo, no hables más de la derecha. Habla de la ultraderecha.
0: Claro.
1: Y la ultraderecha al oído suena...
0: Claro, suena extremista.
1: Es un extremo.
0: Es lo que quieren.
1: Exactamente.
0: Sí.
1: Entonces, con el mensaje subliminal, ultra, ¿usted es de derecha? No. Ah, usted es de ultraderecha. Entonces ya es una acusación. No es, cuando uno califica a una persona de derecha e izquierda, la califica por su orientación ideológica. Pero cuando le dice que es de ultraderecha, ya no la califica, la juzga.
0: Es cierto.
1: No, y la juzga mal.
0: Y la derecha está... contemplada o tiene dentro de su núcleo un montón de cosas. Están los liberales, está la economía liberal, está el hombre que
1: la derecha sacó a la gente de la pobreza.
0: Exacto. Y después está la extrema derecha, que nunca son la mayoría.
1: Siempre los extremos son los minoría.
0: Ahí está. Y que se lleva muy mal con los liberales, además.
1: Totalmente. Pero la derecha, el mundo liberal, o sea, la filosofía liberal desde el punto de vista económico y la filosofía liberal desde el punto de vista jurídico, es el que ha sacado a la gente de la pobreza.
0: Claro.
1: Eso está probado.
0: ¿De dónde surge...?
1: La prueba es China.
0: Ajá.
1: China tiene un sistema comunista de gobierno donde no hay libertades ni de religión, ni de prensa, ni de nada.
0: Es comunista.
1: Sí, pero hay libertad económica. Tomaron del liberalismo el manejo del mercado.
0: O sea, son unos hijos de puta, pero no boludos.
1: Sí, totalmente.
0: Claro.
1: Entonces, están al borde de eliminar la pobreza, gracias a la herramienta de los liberales. Eso lo tienen que... Cuando dicen, la izquierda no fracasó porque mira China. Yo digo, no, China no tiene una economía de izquierda, tiene una economía de derecha liberal.
0: ¿De dónde surge el término izquierda y derecha? Algo que es lindo recordárselo a la gente o contárselo a la gente. ¿De dónde surge el término izquierda y derecha?
1: Bueno, no, surge de un hecho fortuito. Que tiene que ver con la Revolución Francesa, que hablamos hace unos días.
0: Sí.
1: Cuando se reúne la convención, la asamblea en Francia, había dos grandes bandos, algunos más conservadores y otros menos conservadores.
0: Sí.
1: Y para diferenciarse, sentaron a unos a la izquierda de un salón.
0: Sí.
1: Y los otros a la derecha. Entonces quedaron los más conservadores frente a la Revolución Francesa a la derecha, y los menos conservadores, los más progresistas en aquellos años, los que tenían ideas más de avanzada, quedaban como a la izquierda. Y de ahí quedó derecha-izquierda. Entonces después se difundió en el tiempo, fue un hecho fortuito.
0: Y si vamos a Italia,
1: pues, ¿cómo? Podría haber sido al revés.
0: Sí. Ajá.
1: A ver. No, se podían haber sentado los de la derecha en la otra.
0: Y seríamos de izquierda.
1: Y seríamos de izquierda. Claro. Pero también después el vocabulario pone las cosas.
0: A eso voy.
1: En su lugar.
0: Si vamos a Italia, ¿cómo se dice izquierda?
1: Por eso justamente siniestra, ¿no?
0: Claro, sinistra.
1: Sinistra.
0: Sinistra. Y el término sinistra...
1: Sí.
0: Genera la palabra siniestro.
1: Siniestro, exactamente. Y la derecha.
0: El vocabulario pone las cosas en su lugar.
1: Sí, la cosa. Sí. Y la derecha, diestra.
0: La diestra, claro.
1: Y bueno, ese es el origen. Este mismo profesor argentino, increíblemente, Armando Rivas, falleció hace 3 años, un hombre anciano. En una clase que él estaba dando, dijo: Yo no defiendo ni la derecha ni la izquierda. Él era un hombre en la Argentina catalogado de derecha. Yo defiendo el derecho.
0: Y está muy bien, es una buena frase.
1: Esa frase también es muy buena de él.
0: Lust, cerramos el tema de Frati.
1: Sí.
0: Frati, te mandamos un besito en la frente. Sí. Sacate el gorro, el sombrero, te damos un besito. Y Ale cagué su le malbón.
1: Muy bien, que se recorra.
0: ¿Conoce esa frase?
1: Sí, la conozco. Ah. Que se corra de la siniestra.
0: Que se corra de la siniestra. Mm. Pero lo bueno de su frase es que lo muestra tal cual es. Mm. Y a veces no está mal mostrarse tal cual es, para que la gente vea con qué bueyes está arando.
1: Sí, apropiado por un ministro de ganadería.
0: Exactamente. Por eso el vocabulario cierra siempre.
1: Sí, el vocabulario cierra. Una gran herramienta.
0: ¿Podemos hablar de otro tema?
1: Sí.
0: Bien, porque ya le dimos paso a la remera. Ahora quiero hablar de un tema que nos preocupa a todos en Uruguay, pero sobre todo a los montevideanos.
1: Sí.
0: ¿Usted se enteró de las picadas clandestinas?
1: Sí, claro. Me enteré hace años.
0: Ha muerto un niño de 12 años,
1: sí.
0: Familiar, parece ser, de una de esas bandas,
1: sí,
0: que asola el Uruguay, sí, con el narcotráfico.
1: Sí.
0: ¿Qué opinión le merece que haya picadas clandestinas en plena Rambla de Montevideo, en pleno Parque Rodó?
1: Bueno, eso es inexplicable. Y con Sofía, con mi hija, con la que almorcé hoy, también hablamos de eso, increíblemente.
0: Muy bien.
1: Sí, pero hablamos justamente de ese tema. Porque uno no sabe nada de seguridad. Hablo por mí.
0: Sí.
1: El ministro negro de apellido.
0: Sí. Perdón, que lo corte. Usted... ¿escuchó o leyó la declaración de Carlos Negro?
1: No, con respecto a la picada no vi nada.
0: Ahí va. Estaba llegando al lugar un operativo policial prácticamente en el mismo momento en el que ocurren los disparos. Sí. Carlos Negro.
1: Sí. No, Negro es insostenible en el
0: mundo. O sea... no solamente en los hechos,
1: sí,
0: también en los dichos, y lo miro a la cámara.
1: Sí.
0: Es insostenible.
1: Es insostenible, sí. Y a veces el cambio es un mensaje. ¿No? Usted cambia de ministro, mensaje.
0: Sí.
1: Pero a mí lo que yo hablaba hoy con Sofía, que estábamos los dos, y yo le decía, vos te das cuenta que yo no sé nada de seguridad, y ella tampoco.
0: Bien. Nadie sabe nada de seguridad.
1: No, hay gente que sabe, pero sí, no es el caso nuestro.
0: Ajá.
1: Ahora, yo digo, si vos sos ministro del Interior y sabés que desde hace años hay picadas, o en la Rambla de Carrasco...
0: Sí, no empezaron el jueves pasado.
1: No, hay mucho tiempo.
0: Claro.
1: En la Rambla de Carrasco, allá frente a la Escuela de la Armada,
0: y en la
1: Rambla del Parque Rodó.
0: Uh-huh. Y hay cámaras.
1: Ahora, ¿usted evita la picada allá en Carrasco,
0: sí,
1: o la picada en el Parque Rodó con una camioneta estacionada?
0: Como pasa en las grandes ciudades
1: del
0: mundo.
1: Una camioneta estacionada.
0: Las grandes ciudades del,
1: sí,
0: mundo, o las ciudades del mundo,
1: sí,
0: tienen una camioneta con la policía afuera,
1: sí,
0: con el arma pronta.
1: Totalmente.
0: Nadie se asusta.
1: Nadie.
0: Al contrario, uno se siente seguro.
1: Absolutamente. Entonces, si usted pone una camioneta del Ministerio de Jefatura con dos o tres policías en la camioneta...
0: Sí.
1: Ni siquiera con un arma, la camioneta ya lo disuade. Uh-huh. Entonces dice, taca, no voy a correr.
0: No, yo quiero ver a la policía afuera.
1: Bueno, yo también, nosotros, sí, estamos peleando por eso.
0: Ajá.
1: Pero lo que me sorprendió fue que escuché a un policía, casi en el grado más alto de la policía, que le hicieron una nota, que no sé quién es el policía, donde decía que había una estrategia. Y yo digo, pero el negro no tiene por qué saber, porque el negro es fiscal, no es ministro, no tiene esa seguridad.
0: Uh-huh.
1: Pero otro ejemplo, un ejemplo yo diría súper elemental, y que tiene que ver con su equipo de fútbol, con el Club Nacional de Fútbol.
0: Uh-huh.
1: El otro día juega Nacional con un equipo argentino.
0: Un Tigre.
1: Cuando los argentinos se retiran, van por los accesos y algunos simpatizantes del Club Nacional de Fútbol balean un bus de los tantos que vinieron.
0: Uh-huh.
1: Ahora, cuando los argentinos declararon, porque hay un herido, que después fue una herida leve y no pasó nada y se fue, declararon que en todos los países en casi todos los países, cuando hay un cuadro visitante, la policía lo escolta, lo acompaña hasta la primer ruta nacional.
0: Sí.
1: Y ahí que se vayan.
0: Uh-huh.
1: Pero en la zona urbana y suburbana de las ciudades, la policía, una moto, dos motos, cuatro motos, van acompañando al bus.
0: Uh-huh.
1: Bueno, en esos ómnibus que llevaban hinchas de Nacional, no había nadie custodiando a los ómnibus. Entonces yo digo, hay que ser egresado de Berkeley, o no sé, o del instituto...
0: Es solo sentido común.
1: Es sentido común. Si vienen cuatro o cinco ómnibus argentinos, póngale una moto atrás, detrás,
0: sí,
1: adelante,
0: claro.
1: Y pasando el Santa Lucía, que se vayan.
0: Ahora,
1: y las picadas también.
0: A eso vuelvo. Las picadas generan temor,
1: sí,
0: en la gente,
1: sí,
0: miedo en la gente. Sentimos todos que nadie nos cuida y que cada uno se tiene que cuidar de la manera que puede.
1: Sí, y algo peor.
0: ¿Qué?
1: Yo tendría derecho a pensar, y lo pienso,
0: sí,
1: que quieren que eso se realice, que se produzca.
0: Bueno,
1: Que se hagan picadas.
0: Ahora me va a contar por qué.
1: Y que a la policía, y que los jugadores, los hinchas de Tigre,
0: a ver, pero le tiren una piedra. ¿Por qué? ¿Por qué cree que el gobierno quiere este tipo de cosas?
1: Porque pudiendo evitar no lo hace, para que la gente viva con miedo.
0: Uh-huh. ¿En serio?
1: Y bueno, si no la cuidan, la gente vive con miedo. Uh-huh. Yo no siento que el Estado esté cumpliendo la primera obligación.
0: Hay una desidia del gobierno, del jefe de policía de Montevideo también.
1: Sí, sí, absolutamente.
0: Todo.
1: Porque hay un delito que...
0: Y también, perdón, de la intendencia de Montevideo.
1: Sí, póngale, la intendencia podría poner policía de tránsito.
0: Hay que fiscalizar,
1: sí,
0: las motos que no tienen matrícula.
1: Totalmente.
0: ¿Usted escuchó lo que dijo Mario Vergara?
1: No, tampoco. Lo escuché casi en esos días. No tuve.
0: Por eso yo...
1: Usted tiene todo.
0: Vengo y le regalo las frases.
1: Sí, la frase.
0: Mire lo que dijo Mario Vergara. El desencadenante de los hechos de anoche no fue la picada. Fue... un conflicto entre clanes familiares.
1: Sí.
0: Otro afuera.
1: Absolutamente.
0: ¿Cómo
1: pueden declarar eso, no?
0: ¿Cómo pueden declarar eso?
1: Es admirable.
0: Es una manera de subestimar a la gente.
1: Sí, bueno, este gobierno ha subestimado a la gente, siempre. O sea, eso es...
0: Pero no puede ser tan descarado.
1: No, porque el tema es la picada.
0: Sí.
1: En el medio de una picada de decenas de personas, motos y autos,
0: sí,
1: había delincuentes que fueron y mataron a una persona de un clan rival, aparentemente, ¿no?
0: Uh-huh.
1: Pero el desencadenante no fue la muerte, no fue la lucha entre clanes. Pero la lucha entre los clanes se da en todos los barrios,
0: sí,
1: en todas las esquinas.
0: Que vayan a donde quieran, sí, a reventarse.
1: El desencadenante fue la picada.
0: Claro, pero en la Rambla, voy a esto.
1: Sí, sí.
0: El lugar más turístico y, sí, hermoso que tiene Montevideo.
1: Sí.
0: En Parque Rodó, que es un lugar paradisíaco también.
1: Yo le digo que es la mejor Rambla de Montevideo.
0: Claro.
1: El Parque Rodó. No, porque las otras son
0: líneas rectas. Si estamos permitiendo esto,
1: sí,
0: hay algo que no estamos haciendo bien.
1: Sí, uh-huh, totalmente. No estamos haciendo bien.
0: Sí.
1: No hay interés en hacerlo. Yo, para mí, no hay interés en hacerlo. Pero a mí que el negro no lo haga no me molesta, digamos, no me sorprende.
0: ¿Qué le molesta?
1: Que no lo haga la policía.
0: Ah, ¿y el presidente?
1: Bueno, el presidente no sabe de seguridad.
0: Bueno, momento. ¿Usted sabe qué pasó en abril del 2021? En abril del 2021, cuando gobernaba la coalición... mataron lamentablemente a una niña de 12 años.
1: Me acuerdo de ese caso. Sí, una niña.
0: Y Yamandú,
1: una bala perdida.
0: Yamandú Orsi, en ese momento oposición,
1: uh-huh,
0: en ese momento intendente de Canelones, tuiteó.
1: Sí, intendente.
0: En abril de 2021 y puso: bronca y rabia. Una niña de 12 años murió cuando una bala ingresó a la vivienda en la que ella estaba haciendo los deberes. Uruguay 2021, en La Unión.
1: Uh-huh.
0: Me da miedo que un día tomemos estas noticias como algo normal o que empiece a pasar desapercibida esta realidad.
1: Sí.
0: Esto dijo...
1: ¿En el 2021 o ahora?
0: En el 2021.
1: Sí. Y bueno, pasó ahora lo mismo.
0: ¿Y sabe qué dijo?
1: Ahora, no sé lo que dijo tampoco.
0: ¿Quiere que se lo lea?
1: Sí,
0: ¿se lo
1: muestro? Me quedé con una laguna. En esa
0: no parte. Se puede pensar otra cosa que eso. Es horrible que nos pase esto.
1: Sí, también. ¿Qué, chico, qué?
0: Sos el presidente.
1: Sí. ¿Qué problema tienen los políticos para asumir o que se equivocaron?
0: Sí.
1: O que no están cuidando
0: a la gente.
1: Que no tienen capacidad.
0: Y al otro día volvieron las motos,
1: sí,
0: y las picadas.
1: Sí, sí, sí, sí. Y es, pero eso es porque no se quiere hacer. Yo soy convencido.
0: Uh-huh.
1: Si usted evita una picada con una camioneta,
0: sí,
1: con tres personas adentro de la camioneta, ya la evita. El jefe policía, pues yo lo que digo es eso, el jefe policía que fue a la escuela de policía, que hizo curso en el exterior, que esto, que lo otro, o el encargado, no sé si el jefe es el encargado. ¿No se le ocurre poner ahí cuatro camionetas? ¿Qué es lo que la gente está pidiendo?
0: Uh-huh.
1: El problema más grave del Uruguay es la inseguridad, ¿no?
0: ¿Cómo no votamos vivir sin miedo, no?
1: Sí. Bueno, ahora...
0: Ahí hay artículos que deberían haberse votado y ayudado el allanamiento nocturno.
1: Sí. Pero eso creo que ahora se va a proponer nuevamente.
0: Uh-huh. O pedirle a la policía darle el derecho a pedir documentos.
1: Sí. Sí, sí, claro, es decir, tomar medidas de represión.
0: Uh-huh.
1: Nadie puede estar en contra de que se reprima el delito.
0: Y prevención, claro.
1: Y prevención. El otro día escuchaba al senador Zubía, creo que era Zubía, o no, estoy seguro que era él, que decía que había leído los 300 y pico de páginas del plan de seguridad del ministro Negro, y la palabra represión en 300 páginas aparecía contadas veces, escasamente. Y bueno, eso es lo que la gente está pidiendo. Y no, dice, no, porque ustedes, que el otro decía, sí, pues dice, no, porque cuando era niño el abuelo lo empujó. Entonces, como cuando era niño el abuelo lo empujó, con sí. 22 años mató a un guarda.
0: Wow.
1: Pues hacen ese razonamiento.
0: Sí, claro.
1: Como cuando era niño pasó eso, 22 años después se le despertó él. Entonces, siempre buscando esas excusas, no se va a resolver el tema. La gente... El 60, es más, cuando perdió el allanamiento nocturno,
0: sí,
1: el proyecto del senador Jorge Larrañaga,
0: uh-huh,
1: él proponía como 5 o 6 medidas. Se creaba una guardia especial, casi militar, etcétera, etcétera, etcétera. Y cuando las encuestas preguntaban tema a tema, no todos los temas, más del 60% estaba de acuerdo con el allanamiento nocturno. En el paquete perdía después, bajaba el 48, porque la gente no estaba de acuerdo con otras medidas.
0: Uh-huh.
1: Y después cuando fue a la votación se perdió por unos pocos miles de votos, que el mismo el Partido Nacional tampoco ayudó mucho, porque fue media...
0: Jugó solo sí. Larrañaga.
1: Bueno, y ahora se viene... La fiscal general lo pidió, en el saneamiento nocturno.
0: Ferrero.
1: Uh-huh. Y bueno, y es una herramienta más que hay que aprobar. Me parece a mí que hay que aprobar.
0: Lust, nos vamos a ir a la pausa. Silencio. Luego de la pausa, estamos en vivo en el streaming en YouTube Malos Pensamientos. Atención. Oficial. Luego de la pausa, yo le quiero pedir a la gente que se quede en el streaming,
1: uh-huh,
0: porque vamos a mostrar algo que es único, que no se ha mostrado. Atención. Todavía tan directamente en ningún medio en Uruguay.
1: No, yo me quedé asombrado cuando lo vi.
2: Atención.
0: Luego de la pausa, el portarretratos de la semana nos va a traer una bomba.
1: Uh-huh.
0: Y nunca mejor utilizada.

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0: 8 minutos, van de las 6 de la tarde, tenemos que apurarnos porque I-20 se va. O sí. Antes se tiene que ir.
1: No. I-20 está bien.
0: Bien. Vamos a conectarnos al streaming. Atención. En este momento. Ya estamos conectados. Ahora sí. Salude, Lust.
1: Bueno, bienvenidos al streaming oficial, como dice usted, de Malos Pensamientos.
0: No van a poder creer lo que van a ver en este momento. Debo confesar, le gusta, ¿eh?
1: Primicia absoluta.
0: Es una primicia absoluta.
1: Sí.
0: Yo quiero que la gente se conecte al streaming en YouTube, Malos Pensamientos Oficial. Hay 3.000.
1: 3.000 conectados, tremendo. Impresionante, esta hora.
0: Sí.
1: En vivo.
0: ¿Vamos a tirarnos o no vamos a tirarnos?
1: Sí, vamos a tirarnos, pero hay que esperar.
0: Hay que esperar. Usted es el que sabe de política.
1: No es el
0: yo
1: momento.
0: Sé de comunicación.
1: Ahí, bueno.
0: Ahí está, pero yo lo sigo a usted, ¿eh? Usted cuando me diga, es ahora. Ya tenemos jingle, usamos el viejo.
1: Sí, usamos el viejo. Pero no es el momento.
0: No es el momento todavía. Hay que dejar que... las aguas.
1: Sí.
2: Atención.
1: Y me doy por bien pagado entrando atrás del primero, como dijo el paisano.
0: Muy bien.
1: O sea que soy un buen segundo.
0: Bien. Estimado Lust, vamos a mostrar algo que es. Está hecho para esto.
1: Está hecho, sí.
0: Está hecho para martes ilustrados.
1: Como dijo el presidente, lo que no consigue. ¿Cómo fue que
0: ahí
1: dijo?
0: Está, lo que dice el presidente. Lo que dice el presidente es esto. Sí.
2: Lo que no logra el Peti no lo logra nadie.
0: Lo que no logra el Peti no lo logra nadie. Quiero presentarles a todos en el streaming, a través de Malos Pensamientos Oficial en YouTube, y a mi amigo Eduardo Lust, el portarretratos de la semana.
1: Lo vamos a ver ahora. Yo no lo vi.
0: El portarretratos de la semana es este.
1: Mi amigo Pepe.
0: El libro infantil.
3: Ay, Dios mío.
0: El libro para niños que escribió una escritora y maestra.
1: Esa es la tapa.
0: Esta es la tapa.
1: No la conocía.
0: ¿Le gusta el portarretratos?
1: Muy bueno el portarretrato.
0: Mi amigo Pepe.
1: Mi amigo
0: Le Pepe. Mandamos un saludo a Carolina Gorga, que es la escritora de este libro infantil.
1: Sí.
0: Que como todo podemos lograr, porque ya lo dijo el presidente.
1: Uh-huh.
0: El presidente.
2: Lo que no logra el Petino.

0: logra nadie.
1: Tenemos el libro.
2: Tiene el libro.
1: Compré el libro, porque la escritora no me lo mandó.
2: No, bueno. Tremendo.
1: Compré el libro. ¿Usted escuchó a la escritora? Póngase los auriculares.
2: Vamos a escucharla.
1: La escritora a Canal 12, en Telemundo, dio una entrevista y habló del libro de esta manera.
3: Lo que tiene es parte de la infancia de Pepe, adolescencia y adultez. Lo que a mí me interesaba compartir es su pensamiento en cuanto al medio ambiente, cuanto sí. a los vínculos sí. de la solidaridad y sí. de trabajar los sueños.
1: Ok, listo, está, ya está. ¿Cómo es que dijo? ¿El medio ambiente?
2: Ambiente y trabajar los sueños.
1: Busqué y no, el medio ambiente
2: no, no está, no hay nada.
1: No encontré mucho. Tanto que nosotros ayer la llamamos a la escritora sin avisarle. Se sorprendió de nuestra llamada.
2: Me imagino.
1: Y antes de leer el libro, nos dijo esto. Póngase los auriculares,
2: sí,
1: Luz,
2: vamos
1: que vamos a escuchar a la escritora, que además es maestra.
2: Maestra.
1: ¿Cuál sería el mensaje o la frase que lleva como bandera este libro para los niños?
4: Darse cuenta de que alguien que pasó por situaciones límites terminó eligiendo el camino de la democracia, la palabra, el trabajo en la tierra, renunciando a la violencia.
1: ¿Habla que estuvo en la cárcel?
4: Sí, por supuesto. Habla que estuvo en la cárcel.
1: ¿Y por qué dice que estuvo en la cárcel?
4: Esa es justamente, esa narrativa deja abierta la puerta para que eso se elabore en la familia. Si tú lo lees, vas a darte cuenta que te permite dialogar de por qué estuvo en la cárcel. Porque en la infancia, por lo menos para donde apunta el libro, sí. los niños, digamos, para elaborar contenidos complejos tiene que tener determinada madurez emocional, ¿sí? Entonces, elementos como la guerra, el terrorismo, la violencia, hay que tener mucho cuidado al abordarlo.
1: Si explícitamente decimos que estuvo en la cárcel, ¿por qué no explícitamente decimos que estuvo en la cárcel por cometer hechos delictivos, hasta terroristas, y que quiso, por las armas, adueñarse del poder? Porque si lo que queremos es priorizar y resaltar que abandonó las armas y que realmente obtuvo el poder de manera democrática, contemos antes ¿por qué dejó las armas? ¿Y qué hizo con las armas? Porque recordemos que una de las frases, ya que hablábamos de la frase del Principito, no le voy a pedir, y me imagino que no está, la frase que habla Mujica, que es la cosa más linda entrar a un banco con una 45 porque todo el mundo te respeta.
4: Y yo entiendo lo que tú decís, lo que pasa es que el propósito, el objetivo de la obra no es analizar la historia política de la década del 60 ni juzgar el pasado del personaje.
1: Está bien, pero me haces un dibujito, me haces un dibujito de Mujica en la cárcel para que hablen en familia. Me da la sensación de que
4: está la puerta abierta para que, justamente como es un tema delicado y en la infancia procesar determinados conceptos como guerra, terrorismo y violencia. Vos tenés que priorizar la madurez emocional del lector. Dejas la puerta abierta para que eso se pueda elaborar en familia en base a tus valores.
1: ¿Por qué hacemos un dibujito de Pepe preso y no le explicamos directamente y específicamente, claramente, por qué estuvo preso?
4: Por eso que te acabo de decir, por la madurez emocional.
1: Ya lo entendí, pero no me estaría cerrando ahora.
4: Son elecciones, sí. Claro, pero son elecciones literarias. Es un libertad literaria. Yo elegí tomarlo de esta manera para respetar a la madurez de los lectores a la que apunta este libro, digamos, ¿no? No se niega lo que sucedió, sino que lo muestra para que pueda, se infiere la información. Bueno, estuvo preso. ¿Por qué estuvo preso? Seguramente el niño pregunte por qué estuvo preso.
1: ¿Y entonces?
4: Y ahí uno puede explicarle.
1: No, tiene que
4: estar escrito.
1: ¿Por qué
4: estuvo preso? Porque formaba parte de un grupo guerrillero.
1: No, escríbemelo.
4: Escríbemelo. Toda tu narrativa, porque vos no lo vas a leer.
1: Escríbemelo, bueno, porque la madre es MPPista, bueno, no le va a contar eso.
4: Es algo que uno lo va a decidir si lo quiere comprar y le da en su casa a su hijo, ¿no?
1: ¿Qué dijeron los alumnos cuando se enteraron que usted estaba escribiendo el libro Mi Amigo Pepe?
4: Bueno, yo a mis alumnos no se los comuniqué. Si se enteraron es a través de las redes o de los padres. Pero yo no comento esto en la escuela, digamos, ¿no?
1: ¿Te podrían señalar como una adoctrinadora o una docente politizada o una una intención oscura? Y no lo hay.
4: No lo hay. Y eso te dan fe los padres de mis alumnos y mis alumnos. No lo hay, para nada.
1: Ok, listo. ¿Le gustó Lust?
2: Me encantó, muy buena la nota.
1: Bueno, ¿qué sacan limpio de todo esto?
2: Y que es una escritora que busca adoctrinar. Porque está todo bien la libertad que cada cual interprete, que cada cual se imagine.
1: Y está todo bien la libertad de escribir el libro que a uno se le antoja.
2: Sí, absolutamente.
1: Acá somos libertarios, pero de los buenos,
2: sí.
1: Antes.
2: O sea, nosotros, esa famosa frase que se le adjudica a Voltaire, que todo el mundo la cita, ¿no? De que yo estoy en las antípodas de tu pensamiento, pero decía, hago lo posible para que tú puedas hacerlo.
1: Exacto.
2: Y yo no. Pero claramente es una movida más de la famosa batalla cultural que empieza, en este caso, en la niñez.
1: ¿Quieres que lo resuma en dos palabras?
2: Sí, cómo no.
1: Chavismo puro.
2: Chavismo puro. Totalmente.
1: ¿Quiere que le muestre algo?
2: A ver. Ahí está.
1: Tremendo. ¿Sabe qué es esto?
2: Sí, es un personaje que se creó en Venezuela.
1: La tapa de Super Bigote.
2: Super Bigote.
1: Una revista de Maduro para niños.
2: Sí.
1: Donde Maduro es un superhéroe. Mirá.
2: Sí.
1: Mirá.
2: Aparece como un héroe.
1: Mi amigo Nicolás podría ser.
2: Total.
1: Escucha. Super Bigote.
2: Bueno, ese libro, que está perfecto que se escriba.
1: Sí.
2: Está bien que ella escriba lo que quiera.
1: ¿Le hace ruido que lo haya escrito una maestra?
2: No, que haya sido maestra, no.
1: No, es maestra.
2: Sí, que sea maestra, no, pero que es una persona claramente...
1: sesgada.
2: Integrante del MLN.
1: Sí, claro.
2: Simpatizante del MLN. Que presenta a un personaje como un abuelo...
1: Perdón.
2: Un anciano.
1: Perdón, quiere que se lo cuente. Rápido.
0: Atención.
1: Voy a contarle a la gente. Es un niño que tiene un muñequito que se parece a Mujica.
2: Sí.
1: ¿Y sabe por qué el niño jugaba con este muñequito? Porque tiene cara de viejito bueno y divertido.
2: Sí.
1: Porque tiene cara de viejito bueno y divertido.
5: Es la cosa más linda entrar a un banco con una 45 así.
1: Se olvidó de esa frase.
2: Se olvidó de esa frase.
1: Sí. Es más, el niño que tenía el muñequito le pregunta a la abuela, ¿quién es Pepe Mujica? Porque lo vio en la televisión y dice, se parece a mi muñequito.
2: Claro.
1: Y entonces la escritora pone, su abuela, que era una persona muy sabia, le contestó. Ya decís que es sabia,
2: sí.
1: Tiene la verdad.
2: Claro, no se duda del conocimiento.
1: Pepe fue nuestro presidente y es conocido en el mundo entero por su pensamiento y su forma de vida.
6: Que no hay que ponerse delante de las tanquetas.
1: Y por no ponerse delante de las tanquetas, que no está esa frase tampoco. Ahora, hay una parte del libro. Sácame esta música, poneme el clima que corresponde. Hay una parte de este libro que no se puede creer. ¿Quiere que se lo lea?
2: Sí.
7: Atento.
1: A medida que iba creciendo, está hablando de Mujica, ¿no? Le está contando al nene. A medida que iba creciendo, los sueños de Pepe... Usted, córteme y dígame, esto está bien, esto está mal, está bien, está correcto, falta esto. Usted dígame.
2: Sí.
1: Siéntase
2: lo escucho,
1: libre.
2: Lo escucho porque no lo conozco el texto.
1: A medida que iba creciendo, los sueños de Pepe también se fueron agrandando.
2: Sí, eso está bien.
1: Inspirado en la solidaridad de obreros y vecinos del barrio, quiso hacer del mundo un lugar mejor.
2: Sí, hasta la solidaridad está bien. Hacer del mundo un lugar mejor, levantándose contra una democracia y formando parte de un grupo guerrillero que se dedicó a robar bancos, secuestrar, extorsionar, asesinar y poner bombas, no creo que sea el mundo mejor.
1: Le faltó torturar.
2: Y torturar, sí, faltaron muchas cosas.
1: Mirá lo que puso. Se convirtió en un joven muy valiente y decidió luchar por sus ideales uniéndose a un grupo que trabajaba por la justicia y la igualdad. Mujica se convirtió en un hombre muy valiente,
2: sí,
1: luchando por sus ideales, uniéndose a un grupo que trabajaba por la justicia y la igualdad.
2: Eso hacíamos nosotros cuando éramos Boy Scout. Un grupo de jóvenes, de niños. Era ese era el sentido.
1: Sabés que te quiero dar un beso, Luz, con lo que acabas de decir. Se la metiste hasta el fondo.
2: Sí, no, pero sí. Claramente no, sí, es el MLN. No está, sí, hablando del
1: no
2: MLN.
1: No está hablando de los Tupa.
2: Está hablando de algún grupo, sí, de Boy Scout. Scout
1: sus católico. Amigos y compañeros lo admiraban por su valentía y gran corazón.
2: Uh-huh.
1: Esto es mentira, porque en el MLN Mujica no era uno de los altos.
2: No.
1: Era uno que lo tenían bien,
2: sí,
1: abajo.
2: Sí, totalmente.
1: ¿No? Ajá. Ahora, pasa de esto, que se convirtió en un hombre muy valiente, un joven muy valiente, atención, luchando por sus ideales, trabajando, todo valiente y con gran corazón, a la siguiente página que dice: atención, con el tiempo Pepe pasó por muchos desafíos y dificultades, incluido años de cárcel. Fue preso político,
2: uh-huh,
1: durante una época muy oscura de nuestro país.
2: Sí, bueno, esa es una mentira tremenda.
1: ¿Por qué?
2: Ese es el secreto del libro. Porque ahí la maestra se desvía. Viene contando la historia de un campesino,
1: sí,
2: en el bosque.
1: Sí.
2: La abuela, en un momento es la abuela real,
1: sí,
2: de Caperucita. Y después el lobo disfrazado de abuela. Sigue siendo la abuela, pero es el lobo del cuento de Caperucita. La abuela ahí tiene dos papeles, ajá, ¿no? Pero al decir que ella podía haber cortado, ella que haga lo que quiera, a mí me parece bárbaro.
1: Sí. ¿Fue un preso político?
2: No, ella tenía que haber sido para que lograra lo que ella dice que persigue.
1: Sí.
2: Tenía que haberse detenido, fue preso. Punto y aparte.
1: Ajá.
2: Porque uno puede ser preso por robar una bolsa de papas.
1: Sí.
2: Pero al decir fue preso político, ahí definió el sentido del libro. Porque, ajá, Mujica no fue un preso político.
1: No, no fue, no, un preso político. Y acá dice, fue preso político durante una época muy oscura de nuestro país.
2: No, preso
1: político. En realidad también la época oscura de nuestro país fue antes.
2: Fue antes.
1: Por culpa de los tupamaros.
2: Claramente. No, pero además el preso político es la persona que está presa,
1: ajá,
2: por realizar actividad política.
1: Uh-huh.
2: Ese es el preso político.
1: Bien.
2: Entonces un preso político sería Corina en Venezuela.
1: Bien.
2: Una persona que no cometió ni un delito, pero tiene una actividad política contraria.
1: Uh-huh.
2: Entonces, por ser política. Pero Mujica estaba preso porque era un delincuente, o sea, cometía, claro, delitos.
1: Sí, la palabra delincuente y delitos acá en el libro,
2: claro,
1: no está.
2: O sea, tenía una
1: ni bomba, ni bowling de Carrasco, ni toma de pando, no dice nada al respecto.
2: Por eso, digamos, sí, todas las conductas, cuando a Mujica lo juzgó la democracia,
1: uh-huh,
2: el Poder Judicial de la democracia, los delitos que le imputaron, que por el cual se los procesó y se lo condenó, son delitos del Código Penal uruguayo, que no existe el delito político. O sea que él fue preso porque siendo joven se levantó contra una democracia, uh-huh, quiso derrocar la democracia por la fuerza, en esa campaña asesinaron, hicieron de todo, perdieron, como dijo Fernández Huidobro, nosotros no éramos carmelitas descalzas,
1: uh-huh,
2: perdimos porque calavera no chilla, eran las reglas del juego, ganamos, claro, o perdimos, uh-huh, nos tocó perder,
1: uh-huh,
2: y después, bueno, no cumple la condena, cumple una tercera parte de la condena, se libera de las dos tercios por la amnistía,
1: uh-huh,
2: que le contaban tres días por uno, cada un día preso hay que multiplicarlo por tres, en un poder judicial de la democracia, eso hay que tener bien clarito, porque la dictadura vino en junio del 73 y ya estaban todos presos. Y después cuando vuelve la democracia, el primer gobierno Sanguinetti, el MLN se mantiene al margen. Y en el primer gobierno de la calle Herrera, o sea, en el gobierno de la calle Herrera, el único, ahí resuelven incorporarse a la política. Y bueno, y eso después es cierto, siguió en una actitud de un dirigente político. Pero toda esa imagen que la escritora da no es real.
1: Uh-huh.
2: Y además, cuando deja a la libre interpretación que el adulto le explique al niño,
1: claro, ¿Qué le van a decir?
2: El adulto le va a decir lo que el libro le induce, ¿no? De repente hay un adulto que no es del MLN y compra y dice, mira, este es una persona así, uh-huh. ¿no? Pero esto claramente está dirigido en ese...
1: batalla cultural.
2: Claro, en ese paquete de enorme cantidad de acciones uh-huh. que ahora modernamente se denominan la batalla cultural y que no es un tema tan trillado que uno no quiere ni hablar, que empezó allá en 1925 con el fundador del Partido Comunista Italiano, Gramsci. Uh-huh. Que Gramsci era un joven revolucionario que fue a la URSS encandilado por lo que la URSS prometía, y cuando vio lo que pasaba en la URSS vino espantado, volvió a Italia espantado y le contó a su amigo socialista Mussolini, mirá que esto es horrible. Y Mussolini, ¿qué hizo? Lo puso preso y lo largó 2 meses antes, después de 11 años, cuando contrajo cáncer y murió libre, pero con un cáncer incurable. En esos 11 años en la cárcel él escribió los famosos cuadernos, que la novia lo iba a visitar y cada vez que lo visitaba en la cárcel le entregaba algunas hojas. Luego que Gramsci muere, la novia recopila todas esas hojas, que además los cuadernos son... Yo intenté leerlos y son muy difíciles de leer. Y ahí sale... Ni Gramsci ni se enteró lo que hizo. 40 años después alguien los descubrió y dijo, hay que hacer lo que dijo él, que él dijo, en Unión Soviética están asesinando gente. El régimen nunca se va a consolidar. Para consolidar el régimen de los soviéticos hay que primero lavarles el cerebro con la cultura, que nos va a llevar 40 años.
1: Y este libro es un ejemplo de eso.
2: Y ese libro es un ejemplo, claro. Como otros tantos.
1: Claro.
2: Que nosotros hemos visto todas esas biografías, esa literatura, todos los dirigentes del MLN que aún están vivos son como próceres, referentes, escritores, poetas, lo que fuera. Pero eso no lo cuentan. Entonces lo que yo digo es que hay que contar todo.
1: Lust, antes de irse, porque se tiene que ir.
2: Sí.
1: ¿Quiere que le cuente lo último del libro?
2: Cuénteme lo último.
1: Le voy a contar lo último del libro. El libro empieza así. Había una vez un niño llamado Luca que vivía muy feliz con su familia en Montevideo.
2: Sí. Mi amigo el Pepe.
1: Claro, no, pero mire la figura del niño.
2: Sí.
1: ¿Es un niño?
2: No.
1: ¿O se parece más a una niña?
2: Sí. Tiene un perfil raro, ¿no? Ahora que estoy prestando atención.
1: Bien.
2: Describe como un niño.
1: Uh-huh. ¿Y la imagen?
2: La imagen, yo si usted no me dice que es un niño, yo diría que es una niña.
1: Listo, con esto.
2: Sí.
1: ¿Y un bizcocho?
2: Sí.
1: Hasta mañana a las 8. Gracias, Luz.
2: No, gracias a usted. Gracias.
1: ¡Qué bien que la pasamos con Luz!
0: No puede.
2: Muy bueno.
1: Vaya, por favor, al Parlamento, que lo están esperando.
2: Me voy a la conferencia.
1: ¿Hay una charla en vivo? ¿Se puede ver a través de la web?
2: No sabemos. Sé si la transmiten por la web.
1: Bueno, muy bien. Vaya, Luz, y mande saludos a todos.
2: Le mando saludos.
1: No se olvide de saludarnos.
2: No. Cuando inicie la...
1: Antes de irse, pará.
2: Sí.
1: Tenés que ser honesto, ¿eh?
2: Sí.
1: Como siempre lo sos.
2: Sí, claro.
1: ¿Vos tenés más ganas de quedarte que de ir al Parlamento?
2: Y acá estamos pasando lindo.
1: ¡Chao, Luz! ¡A la pausa nos vamos! Luego de la pausa, ¿podemos hablar del librito? ¿O ya hablamos demasiado? ¡Chao! ¡Ale, cague, Yulimalbón!

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45 minutos van de las 6 de la tarde. ¡No! ¡Qué linda versión! Los auténticos decadentes. Tremenda versión de un clásico de los abuelos de la nada. Un tema escrito por el Cachorro López. Le mando un gran abrazo al Cachorro López. Hace años lo conocimos en Malos Pensamientos y conocimos una persona agradable que tanto queríamos musicalmente. Divino el Cachorro. Y un abrazo para los decadentes también, para mí.

hablando de Cachorro López, escuchamos a Meteoros, una banda ya de hace algunos años.

0: gracias a todos los mensajes que nos han inundado a través del 101.9 y también a través de las redes.
1: Impresionante.
0: Qué locura el libro del Pepe, dicen al 101.9. Betty, le estás dando más prensa vos al libro. Bueno, a veces hay que tener lo que hay que tener para mostrar lo que hay que mostrar. Como tengo el libro y como lo compré y lo leí...

derecho a opinar. No se preocupen. Lo que estábamos haciendo tiene la bendición del Señor. Yo al infierno no voy. Es como si fuera un libro de Fidel para los niños cubanos. ¡Oh!

0: Qué buena música estamos metiendo.
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0: Vamos a hacer una comunicación rápida. ¿Qué tenemos? ¿Un radioboto así rapidito? Antes de irnos, vamos a hacer esto. La noticia tiene que ver con Cucurella. Lo tienen a Cucurella, ¿no? ¿Conocen la historia de vida de Cucurella y del hijo? Me saco el sombrero, lo admiro y realmente admiro no solamente su valentía y su forma de ser padre, sino que también de la manera que se expresa. El hijo tiene TEA, es autista. Y él se deja la melena para que el hijo lo reconozca en la cancha. ¿Saben lo que hizo Cucurella?
2: Quizá eres mi próximo error.
0: ¿Esta canción es la de Cucurella? Ah, la de España campeón. Una pedorrada, la verdad que una pedorrada, digamos. O sea, en ese sentido, nos perdimos tremendos temas argentinos.
3: Cucurella se come una paella.
0: Ay, esto también me da un poco de vergüencita.
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0: Listo, hablemos de lo que hay que hablar. Cucurella se tatuó la cara de la Fuente. El técnico de España, campeón del mundo. Voy a decir algo que no sé si la gente se ha dado cuenta, ¿eh? Es más, voy a escribir un tuit al respecto. El técnico campeón del mundo de España es de la Fuente. Y en el 2010, con España, campeón del mundo, fue del Bosque.
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0: Estás enfermo. ¿Se dan cuenta por qué estoy solo? O sea. El tipo está todo el día pensando cosas pelotudas. ¿Quién será el próximo? ¿Puedo hacer una encuesta? Claro, voy a hacer una encuesta en Twitter.
5: Arroba opetinati.
0: Para. No me desvíen de la noticia. Cucurella se tatuó la cara de la Fuente por ganar el Mundial. El tipo se tatuó la cara de... Muy tremendo tatuaje. Tempone vaya pensando su tatuaje. Jorge Díaz vaya pensando su tatuaje, porque de esto vamos a hablar con la audiencia. La cara de qué figura popular... Te tatuarías, ¿no? No vale familia, no es familia, esto no vale.
6: No.
0: Esto es la imagen de qué persona te tatuarías o llevas tatuado en tu
5: atención.
0: Cuerpo, ¿no? O sea,
5: atención.
0: La figura de... La cara de quién. La cara de quién, ¿no? Tempone, ¿qué tal? ¿Cómo le va?
7: ¿Cómo andás?
0: ¿Todo bien? ¿Por qué se ríen ustedes? Me gusta.
7: No,
8: porque ya me lo dijo.
7: Le dije a él.
0: A ver, ¿a quién se tatuaría?
7: Nos hacemos juntos.
0: A ver.
7: Tu pelada, tú.
0: ¿Mi?
7: Claro.
0: ¿Mi cara?
7: Claro.
0: ¿Mi pelada?
7: Al micrófono.
0: No, yo les pido por favor que no se hagan eso jamás. Jamás, no. Me llevarán en la piel eternamente. Ustedes estudien bien esto antes de hacer. ¿Tienen pensado? A ver, Jorge Díaz.
8: Me puedo meter. Si por tatuarme, Steve
0: sí.
8: Jobs.
0: ¿Eh?
8: Steve Jobs.
0: Steve Jobs.
7: Apple.
0: Steve Jobs, que falleció,
8: sí, claro,
0: además.
8: Sí.
0: Está bien, suma porque falleció.
8: No sé si suma.
0: No, suma, pero sí, porque es un icónico.
8: De este último siglo es una
0: Steve
8: figura.
0: Jobs. Está muy bien, porque no, le gusta además la tecnología.
8: ¿Sí?
0: Está muy bien. ¿Te impone?
7: Estoy pensando por el lado del fútbol.
0: ¿Por el lado del fútbol? ¿A quién metería ahí una carucha?
8: Alguien de Paysandú.
0: Tiene que ser...
7: Paysandú.
0: ¿Alguien de Paysandú? Leandro
7: Lust.
0: Gómez.
7: Lust.
0: Lust. No está mal.
8: Vale.
0: No está mal.
8: ¿Vos?
0: ¿Cómo?
8: ¿Vos?
0: Bueno, yo A ver, lo mío está medio cantado, ¿no?
7: Sí, ya la que música. Estamos...
0: Claro, la música. Iba a decir Netanyahu, pero...
5: No.
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0: 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Paul McCartney. Hacemos un Paul McCartney. Hacemos un Paul McCartney.
8: ¿Cómo? ¿De joven o de grande?
0: No, de grande, porque yo haría un tatuaje de Paul McCartney con mi hija viendo el show. Porque fui con mi hija.
8: Te haces toda la espalda, entonces.
0: A ver, a ver. Ya más o menos se me acaba de ocurrir ahora. Te traigo la foto. Sí, pum, poneme a Paul McCartney acá. Me gusta. Que también marque, digamos, un momento de mi vida.
8: Claro.
0: Con mi hija mirando a Paul McCartney. Uh-huh. Me gustó. Está muy bien. ¿Hacemos comunicación con la gente o nos vamos?
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0: Y lo hacemos mañana. ¿Otra vez como ayer? 2-410-1019. Las tres líneas de comunicación telefónica. Al 1019, mensaje de texto. La imagen de qué persona te tatuarías. 2-410-1019. Las tres líneas de comunicación telefónica. Al 1019, mensaje de texto.
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0: Igual me gustaría hacerlo mañana, porque mirá la hora que es, son las 18:56. ¿No tenemos el seguir la frase que tiene que ver con Nacional y Nacional arranca a las 19?
9: Sí. ¿No? Todos los que tatúan tienen pacto con la muerte o con el diablo.
0: Está loca ella.
10: Hola,
0: ¿quién sos?
10: Daniel.
0: ¿Cómo estás, Daniel? Bienvenido. ¿Tenés la imagen de alguien tatuada o no?
10: No, absolutamente, ningún tatuaje.
0: ¿Ningún tatuaje? ¿Y si jugáramos a elegir la imagen, la cara, el rostro de una persona conocida, a quién elegirías?
10: ¿A quién? A Fernando Morena.
0: El potrillo.
10: Exacto.
0: ¿Qué edad tenés vos, Daniel?
10: 59.
0: Ah, bien, por eso te preguntaba.

0: tengo la foto que estás con él, Peti.
1: Claro, yo tengo una foto con Morena, además. Claro, a ver, admirable como jugador, me parece muy bien, más allá de los colores. Claro, te pregunté la edad porque imaginé que para tener como la idea de tatuarte a Morena tenías que tener más de 50 años seguro, ¿no?
0: No, aparte lo conozco personalmente, a los hijos, a la señora.
1: Muy bien.
0: Estuvo 14 veces en mi casa, yo estuve en la casa de él.
1: Epa, muy bien. ¿Por qué? A ver, ¿por qué razón?
0: No, tenemos un grupo de hacemos homenajes a los jugadores de antes de Peñarol.
1: Ah, bueno, muy bien.
0: Mi nombre del grupo es el nombre de él y un poco la enseña de...
1: El Nando, le mandamos un abrazo a la familia.
0: Salí con él de mascota en el año 73.
1: Mirá qué bien, ¿eh? Esa no te la saca nadie.
0: ¿Cómo?
1: No te la saca nadie esa, salir de mascota con Morena.
0: Aparte de lo que fue como jugador de fútbol, como persona, es una maravilla de persona.
1: Bien, le mandamos un abrazo grande a la familia. Daniel.
0: Gracias a lo que está viviendo.
1: Sí, bueno, es la vida, la puta madre. Bueno, Daniel, a ver, en minutos juega Nacional.
0: Sí.
1: ¿Cómo querés que salga el partido?
0: No, yo qué sé.
1: Que gane Nacional 2-0.
0: ¿Cómo?
1: Que gane Nacional 2-0.
0: No, pero es muy difícil, digo, yo qué sé.
1: Bueno, pues si gana 2-0, hablaría muy bien de vos, que querés que gane Nacional.
0: Sería sañoso que diera vuelta un 3-0 en contra.
1: Eso es, sí, sí, así es. Gracias, Daniel, un abrazo.
0: Arriba.
1: Vámonos. Sigamos esto mañana, porque... Se viene el Seguí la Frase, que tiene que ver con el partido que comienza en 1:10. ¿Tenemos el Seguí la Frase? Para. ¡Hola! ¡Hola! Uno más, ¿eh? Uno más, nada más, ¿eh? ¡Hola! Si no, me vuelvo loco. ¿Quién es?
2: Hola, Jaime de Maldonado.
1: ¿Cómo estás, Jaime? ¿Cómo te va? Bienvenido, James.
2: Sí, James.
1: Jaime, ¿no tenés tatuajes?
2: No, nunca, jamás.
1: ¿Y a quién te tatuarías? ¿A quién elegiste?
2: Sí, al prócer, Artigas.
1: Artigas, ¿vos sabés que cuando hablan de tatuaje de Artigas, todos pensamos en el Canario García, ¿no? El jugador de fútbol. ¿En serio, a Artigas son muy patriotas, Jaime?
2: Sí, lástima que esto ha cambiado mucho, ¿no? Hay poco patriotismo, pero...
1: Claro, obvio. Sí.
2: Pero sí, sí, sí.
1: ¿En serio? ¿Se te pasó por la cabeza antes?
3: Nuestra Artiga, señor de nuestra tierra, que como un sol llevaba.
1: Seguila, Jaime. ¿Cómo sigue?
2: Me gusta la marcha mi bandera.
1: Pará. ¿No te sabés el himno Artigas si te querés tatuar Artigas?
2: Y lo que pasa es que la letra de Artigas la daban en la escuela y viste que ya tengo 48 años y se ha ido
1: siendo. Cuando de los cielos, no jamás se pone el sol. ¿Cómo sigue?
2: Es la seña de mi patria, la bandera tricolor.

0: desgraciado del mundo. Meteme y seguí la frase.
1: En Malos Pensamientos, seguí la frase.
2: ¿Cómo?
1: Un espacio en blanco.
3: Negro.
1: Para que vos lo llenes. Seguí la frase. Hoy la frase es...
4: Che Nacional, más vale que hoy de noche...
5: Che Nacional, más vale que si no das vuelta a la serie hoy, los vamos a ir a esperar a todos al aeropuerto a tirarle huevos.
6: No, al aeropuerto.
5: Porque es lo que se merece.
6: Vienen en
7: buquebus. Buenas tardes. Más vale que ganen hoy, más vale que ganen, porque el jefe Mancha dijo que si pasábamos de fase, se pagaba el cordero para el viernes.
6: ¡Opa!
7: Así que pónganse las pilas, o si no lo vamos a buscar los CPD.
8: Sí. Hola, Peti.
6: Hola.
8: Che Nacional, más vale que hoy de noche cierren la cola, ¿no?
6: Sí. Cierren qué.
9: Nacional, más vale que esta noche lleve una buena canasta para traerte los bolsitos.
6: No.
10: No ganan hoy, están todos despedidos, Peti. Peti.
6: Sí.
10: Tenemos que ganar.
11: Más vale que de noche meta un huevo, le den un beso de lengua al tigre.
6: Sí.
11: Y metan por lo menos 4 o 5 goles, no es por todas. La gana un flauta.
6: Sí,
12: Nacional. Más vale que hoy de noche gane porque me paso para Peñarol,
6: No, no.
13: Che, Nacional. Más vale que esta noche te pongas cremita porque te va a quedar la colita.
6: No.
13: La miseria.
6: No.
13: A verla nomás.
6: Qué feo.
13: Sí, ve. Ya se comieron 3 pepinos acá. Allá. Ay, mamá.
14: Che, Nacional, más vale que hoy de noche ganes. No te hablo de clasificar, te hablo de ganar. Ganar medio a 0, 5-4, 20-19. Ganar, no hablamos de clasificar, porque la clasificación la perdieron el martes pasado. Ganen, ganen.
6: Está bien.
14: Corran. Por todos los que no podemos correr.
6: Muy bien.
14: Adentro de la cancha como ustedes, sudando la camiseta que tanto.
10: ¡Corran, hijo de puta, que ganan!
14: Así que corran, porque van a correr, pero del club. Nacional nomás.
6: Muy bien. ¡Qué malos! ¡Nos vamos! Gracias a todos en todo el país y en todo el mundo.
15: Que corran estos hijos de puta que ganan bien.
6: Viste, lo dije yo.
15: Que corran estos hijos de puta que ganan bien.
6: ¡Vamos! Gracias a todos en todo el país y en todo el mundo. Chao, hasta mañana.
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12: ¿Cómo están, amigos? Bienvenidos. Un placer saludarlos. Impactos nuevamente en el aire. Y cada vez más cerca de esa noche inolvidable que va a ser el 24 de agosto en La Cruz, donde vamos a tener muchos éxitos, recuerdos imborrables, canciones como esta, pero en su versión original. Esta es Ring My Bell, que en 1979 Anita Ward, la morena, transformó en un gran éxito mundial. En el 2026 llega un rapero inglés, Ice, con su propia realización, Ring My Bell. A toda máquina, el comienzo Impactos, nuestro saludo, bienvenidos a Impactos.
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Un ritmo bárbaro, inicial para impactos, ideal para comenzar el programa con todo. 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Una canción hermosa de dos raperos. Uno neoyorquino, Post Malone, la otra rapera californiana, Doja Cat, juntos para...

Tenemos a Chaka Khan, una cantante soul formidable, una neoyorquina que tiene una serie de éxitos enormes en los 70 y comienzos de los 80. Volvió en el 2026 con todo, con Snoop Dogg, el rapero norteamericano, y su versión de Boogie's My Soul. Es un hit enorme ya en el Hot 20 de Concierto FM.

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2: Buenísimo el trabajo de Chaka Khan con Snoop Dogg en Impacto. 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
2: Ya están a la venta las entradas y ya pueden ser parte de una fiesta enorme, espectacular, que el 24 de agosto en La Cruz va a ser impresionante. No se la pierdan, ¿eh? Las entradas a través de Passline y en los 520 locales de Habitat ya están a vuestra disposición. Se viene la noche de los recuerdos, se viene la alegría con este exitazo de Smokey de 1978. Su versión

0: todo el país.
1: Tengui. Tengui.
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3: Tengui.
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14: 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Todos los martes y miércoles está en Ushuaia, en Ibiza, actuando con muchísimo éxito este verano. Estoy hablando de Calvin Harris, el escocés con Jazzy, y este muy buen tema, me encanta, Satisfy, es bien verano, bien.

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1: Para nosotros es una alegría y un privilegio llegar a todo el país. Ser el único programa radial que tiene cobertura nacional. Esto abarca los 19 departamentos de Uruguay. Estamos, por ejemplo, en Trinidad Flores, a través de Radio 5, la 89.7. Estamos en Salto, con América FM, 103.3. Estamos en Artigas, Portal FM 98.1. Estamos en Bella Unión Artigas, Universo FM 103.7. Estamos en Baltasar Brum Artigas, la Isla FM 93. También en Paysandú, por la 95.3 Latina FM. También en Yun, Río Negro, 93.3 Luna FM. También en Fray Ventos, en Río Negro, Sueños FM 106.7. Y en Mercedes Soriano, a través de Galicia FM 100.3. Y se incorporó hace poco tiempo desde Cardona, CB 154, Radio Centro, 1540 AM. Impacto. Su presentación en intervalo de la final del Mundial fue espectacular. Y bueno, le dio nuevo brillo a este exitazo de BTS, la banda coreana con Dynamite.

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0: So, hey. Está muy, muy bueno y tiene un ritmo bárbaro. ¿Qué tema? Es un éxito enorme en toda Europa. Diggy D. Realización de un DJ neoyorquino de ascendencia marroquí, se llama DJ Hilham. Está subiendo en el Hot 20 y me encanta la melodía, me encanta realmente.

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1: Uy, uy, uy, este es un grande. Este es un grande. Luego de este temazo con el ritmo bárbaro de el DJ Islam, vamos al encuentro de Eros Ramazzotti, el número uno de Italia, con una grabación, con una realización que en el verano 96 fue un éxito y sigue muy vigente, me sigue encantando. La cosa más bella.
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0: Qué recuerdos bárbaros, ¿eh? Del verano 96 de Concierto Punta con Eros Ramazzotti, La Cosa Más Bella, cerrando los minutos exclusivos de Yulamián, Desarrollos Inmobiliarios en promoción de Solerios Peninsula Hotel and Residence. 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
7: ¿Fue el mayor éxito musical del Mundial 2026? Bueno, con una promoción enorme en todas partes. Muy alto, está en el top 5 del Hot 20. Dai Dai, Shakira en Impactos.
8: Hola Punta del Este, soy Shakira y desde Concierto FM, un beso grande para ustedes y aquí los dejo con esta canción.

Mundial con Shakira y este exitazo que sonó en todas partes en el 2026, Die Die. 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
1: Do you remember this song?
0: Una banda californiana que tuvo un éxito bárbaro en el verano 2004. Hoobastank y esta versión buenísima de The Reason.

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1: Está buenísimo este tema, éxito enorme en los Estados Unidos, subiendo en el Hot 20 de Concierto Punta, la realización de Phoenix Flexing, un rapero californiano y su versión.

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1: Verano 95. Una discoteca que tenía mucho éxito en la barra. Se llamaba Aqua Barra, prácticamente en la entrada de la barra. Todos los días, todas las noches, alrededor de las 4 o 5 de la mañana, cerraba toda la movida con una canción que se transformó en un himno. Y bueno, nos llegó también a Concierto Punta la información. Inmediatamente ubicamos el tema y lo transformamos en un himno de ese verano también. Una canción de despedida. La realización de Los Lunes, una banda española que luego de comprobar el éxito que con Concierto FM había logrado su canción, tuvieron la gentileza de grabar una nueva realización con la letra especial para Concierto. Una canción de despedida, versión Concierto, verano 95.
2: Hey, ¿qué tal? Somos Los Lunes, desde España.
3: Y le queremos presentar para Concierto FM
4: una canción de despedida.

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1: This is the number one hit this week on Hot 20. I'm moving to
0: the sun. Sigue siendo el número uno inamovible del Hot 20 de Concierto FM. Éxito monumental en toda Europa del verano 2026. Un himno, ¿eh? Moving to the Sun, el nuevo trabajo de Hugel.

son... Qué buen tema este de Hugel, que está brillando en Ibiza. Es DJ residente en High, una de las discotecas más destacadas de la isla. Todos los jueves a la noche está Hugel allí. Y bueno, lo dejamos. Vamos al encuentro de un recuerdo del verano 2023. Un nigeriano, Rema, ¿se acuerdan ustedes con

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1: I miss you. Clooney es un DJ inglés radicado en Los Ángeles. Con Prosba, un dúo electrónico británico, han creado un tema que hoy es sensación en Ibiza. Se escucha en toda la isla, ¿eh? Es bien verano, bien verano. Good Girl. Clooney and Prosba en Impactos. Disfruten la música. I miss you.

0: Esto es lo que se escucha en Ibiza hoy, ¿eh? En el verano 2026, el trabajo de Clooney and Prospa para Good Girl. Bueno, en Ibiza mucho calor, aquí en esta zona del mundo mucho frío. 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
0: España sigue vibrando, disfrutando con el triunfo del Mundial Espectacular 2026. Y aquí está un exitazo que está de moda otra vez en toda Europa porque, bueno, España está de moda. ACRG del verano 2003, muy promocionado en todo el continente con las Ketchup.
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0: dos hermanas españolas tuvieron un éxito enorme, las Ketchup, en el verano 2003, de moda otra vez, luego del triunfo de España en el Mundial, ACRG cerrando los minutos exclusivos de Luisi. 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
11: Y hoy nos despedimos con un exitazo que fue un suceso enorme en pleno furor de la música disco. A Taste of Honey, una banda norteamericana, y esta versión buenísima que en 1978 disfrutamos, presentamos en Impactos, en la vieja y querida Independencia. Boogie, Oogie, Boogie, el final de Impactos.

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0: acompañándonos, Hombre G. Esto es Indiana. Bienvenidas, bienvenidos a la colección privada del martes. Martes 28 de julio. Rock en nuestro idioma hoy.
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con algunas canciones de España comenzamos. Esto es Mecano, Hoy No Me Puedo Levantar. Seguinos en redes sociales, encontranos en Instagram como Richard-Bentancor. A Chile vamos, prisioneros.